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0: La hora exacta es 6 de la tarde.
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5: Muy buenas tardes, mi gente de EXA. Ya estamos encendiendo tu tarde de domingo con la mejor música, el mejor ambiente y, claro, la mejor compañía. Te saluda Fer y esto es Domingo con Fer, tu cita semanal con el buen rollo, la risa y los éxitos que más te gustan. Así que si estás de paseo, manejando o echado en casa con los amigos, este es tu momento. Hoy te traigo música nueva, éxitos que siguen rompiendo y un montón de saludos que van a sonar al aire. Así que ya lo sabes, el WhatsApp es el 624-192-1039, 624-192-1039. 2139 y está abierto, ¿ok? Así que mándame tu saludo, tu dedicatoria o simplemente un emoji con buena vibra, porque aquí la energía no se detiene, se comparte. Quédate conmigo que apenas estamos calentando motores. Estás en Domingos con Fer en XFM 103.9.

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Muy bien, y tenemos el primer mensajito de la tarde. Aquí está Eli, que como todos los domingos y todos los días está bien presente, siempre presente en todos los programas aquí de XFM 103.9. Dice: hola Fer, buenas tardes, te puedo pedir por favor la de 20 millas. Flans, por favor, mil gracias, saluditos. Eli, con todo gusto vamos a complacerla. Aquí está sonando 20 millas de Flans. Aquí estás en XFM 103.9.

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2: Y ya estamos de regreso después de ese pequeñísimo bloque, bloque musical, y estuvo excelente. Espero que les haya gustado mucho, espero que lo hayan disfrutado. Eli, espero que hayas disfrutado de tu canción. Seguimos con la buena música, seguimos con la buena vibra y seguimos con la buena conversación aquí en Domingos con Fer, aquí en XFM 103.9. Y vámonos a esta sección de por qué decimos lo que decimos, de dónde viene la palabra o de dónde viene la frase. Y hoy tenemos una frase muy, muy extraña. Dice la frase: ya nos cayó el chahuistle. Ok, seguramente has escuchado la frase: ya nos cayó el chahuistle, cuando algo sale mal de repente o cuando aparece un problema justo en el peor momento. Pero pocos saben que su origen está en el campo y tiene más de 1,000 años de historia. La palabra chahuistle proviene del náhuatl chahuistli, que significa enfermedad del maíz. Se trata de un hongo que atacaba las hojas de este cultivo, provocando grandes pérdidas en las cosechas. Para los pueblos prehispánicos, aquello era una auténtica tragedia, ya que el maíz no solo era su principal alimento, sino también la base de su economía y de su vida cotidiana. Cuando el chahuistle aparecía, significaba hambre, escasez y tiempos difíciles. No había mucho que hacer más que esperar y enfrentar las consecuencias. Con el paso de los siglos, la expresión dejó los sembradíos y entró al lenguaje popular mexicano. Hoy la usamos cuando surge un problema inesperado, cuando alguien llega en el momento menos oportuno o cuando una situación se complica de golpe. Es el equivalente a decir

Bueno, pues aquí tenemos otro mensaje con otra petición. Nos manda mensaje Miguel Sánchez aquí al WhatsApp y dice: Fernando, buenas tardes, puedes poner la canción Aún Estoy de Pie de José José, por favor. Con muchísimo gusto, Miguel Sánchez, gracias por escuchar, gracias por tomarte el tiempo de mandarnos un mensaje, gracias por saludar. Y claro que sí, tremenda canción estás pidiendo, de José María Napoleón, interpretada por el príncipe de la canción José José. Aún Estoy de Pie de José José suena aquí en Exa FM 103.9.

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6: Pues ya estamos de regreso después de ese pequeñísimo corte comercial. Recuerda, estás en Domingos con Fer aquí en XFM 103.9, la mejor estación de Los Cabos, con la mejor música y la mejor programación. Qué bueno que estás con nosotros, qué bueno que en esta tarde me permites acompañarte donde quiera que te encuentres. Ya pasó la pasión futbolera, hoy fue la gran final, la furia roja, felicidades. Lamentablemente la selección albiceleste pues salió perdiendo, pero ya se acabó el certamen futbolista internacional, así que pues vámonos a lo que sigue y espero que estés teniendo un domingo maravilloso, un domingo de descanso. Si tú tienes la bendición como yo de estar trabajando, espero que estés muy a gusto en tu trabajo, haciendo lo que te gusta y disfrutando cada momento de esta tarde. Y si tú tienes la bendición de estar descansando, pues espero que estés muy a gusto, que estés muy contento y que estés disfrutando la programación que XFM 103.9 tiene para ti. Vámonos con otro saludo. Aquí tenemos a nuestro amigo Fabricio, que nos dice: ¿qué onda, Fer? Súper tu programa, felicidades, ánimo, súper programación. Si puedes, me gustaría escuchar de Kany García, Confieso, por favor, bro. Con muchísimo gusto, suena Confieso de Kany García aquí en XFM 103.9.

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4: Pues ya estamos de regreso, estás en Domingos con Fer aquí en XFM 103.9 con muy buena música y muy buena conversación para ti, para todo lo que estés haciendo, donde quiera que te encuentres. Gracias por dejarme acompañarte. Vámonos a esta sección del shot musical, detrás de la música, historias de artistas icónicos y de canciones inmortales. Hoy tenemos una canción que a mí siempre me ha gustado mucho, la historia detrás de la canción Llamarada. Aunque muchos creen que Llamarada es una canción mexicana, en realidad nació en Colombia. Fue escrita en la década de 1970 por el compositor y médico Jorge Villamil Cordobés, quien se inspiró en el profundo dolor que le dejó un divorcio. Originalmente, la melodía fue concebida como un joropo y utiliza la imagen de una llama intensa para representar un amor apasionado que terminó consumiéndose. Con el paso del tiempo, la canción cruzó fronteras y encontró una enorme popularidad en México. La versión de Manolo Muñoz la convirtió en un himno al desamor, al grado de que muchas personas piensan que es una composición mexicana. Años después, artistas como Luis Miguel y Juan Gabriel también la interpretaron, consolidándola como un clásico de la música en español. Lo que nació del dolor de un compositor colombiano terminó encendiendo el corazón de toda Latinoamérica y convirtiéndose en una canción que muchos consideran, por cariño, parte de la historia musical de México. Damas y caballeros, amigos míos, Llamarada, con Manolo Muñoz.

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18: Ya estamos de regreso aquí en Domingos con Fer, aquí en XFM 103.9. Y sin más ni más, vámonos a la lista top 10, los 10 más de esta tarde. Y tenemos 10 coincidencias increíbles de la vida real. Vámonos en orden del 10 al 1 y comenzamos. Número 10. Dos presidentes, un destino parecido. Abraham Lincoln y John F. Kennedy comparten una larga lista de sorprendentes coincidencias. Ambos fueron elegidos al Congreso y a la presidencia con exactamente 100 años de diferencia y ambos fueron asesinados un viernes. Número 9. El hombre que sobrevivió a dos bombas atómicas. Tsutomu Yamaguchi sobrevivió al bombardeo de Hiroshima. Viajó a su ciudad natal y también sobrevivió al bombardeo de Nagasaki. Es la única persona reconocida oficialmente por haber sobrevivido a ambos ataques. Número 8. El Titanic anunciado por la ficción. 14 años antes del hundimiento del RMS Titanic, el escritor Morgan Robertson publicó una novela sobre un enorme barco llamado Titán, que también chocaba contra un iceberg. Número 7. El libro que regresó décadas después. En varios casos documentados por bibliotecas, libros prestados han sido devueltos después de 50, 70 o hasta 100 años, a veces por familiares que los encontraron por casualidad en un viejo baúl. Número 6. El hermano perdido sentado al lado. Existen historias reales de hermanos separados al nacer que sin dudarlo terminaron viviendo en la misma ciudad, trabajando cerca o incluso coincidiendo en lugares públicos antes de descubrir su parentesco. Número 5. La bala que esperó años. Es una historia muy difundida del siglo XIX. Una bala quedó incrustada en un árbol y años después al talarlo salió despedida e hirió a la misma persona que había sobrevivido al primer disparo. Aunque el relato ha sido debatido, sigue siendo una de las coincidencias más famosas. Número 4. El hombre salvado dos veces por la misma persona. En la infancia, un niño llamado Joseph Ficklock salvó accidentalmente a un bebé que cayó desde una ventana. Años más tarde, el mismo bebé volvió a caer y aterrizó nuevamente sobre él. Ambos sobrevivieron. Número 3. Gemelos con vidas casi idénticas. Se han documentado casos de gemelos idénticos separados al nacer que crecieron sin conocerse y sorprendentemente eligieron profesiones similares, tuvieron mascotas con nombres parecidos e incluso compartieron muchos hábitos. Número 2. La mujer que ganó dos veces la lotería mayor. Aunque las probabilidades son prácticamente imposibles, varias personas han conseguido ganar la lotería más de una vez, demostrando, de vez en cuando, la suerte rompe todas las estadísticas. Y número 1. El universo tiene un extraño sentido del humor. La vida está llena de encuentros inesperados, casualidades imposibles y momentos que parecen escritos por un guionista. Algunas coincidencias son tan extraordinarias que cuesta creer que hayan ocurrido, pero ocurrieron. Porque hay veces en que la realidad supera la ficción, y las coincidencias nos recuerdan que la vida siempre guarda una historia capaz de dejarnos con la boca abierta.

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1: Qué buena tarde, se está armando en Los Cabos. Soy Fer y seguimos con más música aquí en XFM 103.9. Esto es Domingos con Fer, tu programa de energía y buena onda. Gracias por todos los mensajes y atención, que nos vamos con la segunda hora en inglés. Súbele al volumen, canta conmigo y disfruta, porque en EXA la música nunca, nunca, nunca se detiene. No le cambies, sigue Domingos con Fer.

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0: aquí estamos iniciando el último programa de los 39 de esto que fue Amigos Sin Derechos. Se me hace un nudo en la garganta, señoras y señores, pero llegó a su fin este programa el día de hoy con España como campeona del mundo, señoras y señores. Oye, Fer, pues nada, primero bienvenido al programa, ¿cómo estás?
1: Bien, mi Jessy, muy contento y a la vez también triste porque se acaba este sueño radiofónico.
0: Sí, señor, hoy es la el verdad, último de todos.
1: Muy agradecido contigo, con la producción, con toda la gente que nos escuchó. La verdad es que estos 39 días que estuvimos aquí, la pasé increíble, una gran oportunidad en lo personal y creo que es un cierre de oro para mí porque gana España. Yo le iba a España desde el principio.
0: ¿Es español?
1: Soy español.
0: Es español, el hombre. Es español, ahí está el pasaporte.
1: Acá lo traigo. O sea que hay un campeón del mundo aquí en el foro, señores. Muy agradecido, sí. Mi querido Jessy, fue un honor estar contigo estos 39 programas.
0: No, igualmente, mi
1: querido. Gracias por la oportunidad, la verdad la pasé muy bien, me encanta hablar de fútbol, me encanta estar con amigos, contigo, con toda la gente de la producción.
0: Hoy vienen borrachones, ¿eh?
1: Hoy vienen, venimos.
0: Ojos brillosos todos, ¿eh?
1: Ahí está, hicieron el 4 y le hicieron así nada más, echaron 4.
0: Salió, yo le iba a Argentina, en cuanto salió a jugar Argentina, vi cómo estaba jugando y dije, no puede ser.
1: No, es que yo creo que.
0: No jugó Argentina.
1: No, parece que no salieron a una final, como que creo que jamás entendieron que se estaban jugando una final de Copa del Mundo. Messi desaparecido, no hizo absolutamente nada hasta los tiempos extras, ahí como que sacó un poquito la cabeza del agua, pero en general, pues muy bien. España borró completamente a la selección argentina, le quitó la pelota, los pasearon absolutamente por toda la cancha durante los 90 más la media hora de los tiempos extras. Creo que sí, España merecidísimo campeón del mundo. Les anotaron un gol en toda la competencia. La verdad es que sí, España, un merecido campeón del mundo, su segundo campeonato del mundo, así que felicidades a toda la, diría el perro Bermúdez, a toda la comunidad española que vive aquí en la Ciudad de México, ¿eh? Felicidades.
0: Oye, y además con una generación que da para ser campeones, sí. Una o dos veces más, ¿eh?
1: Sí.
0: Son chavitos de
1: 19, 20 años
0: ahí jugando que les da para 4 mundiales.
1: Sí, ahí está lo de Lamín, que además Lamín no fue la estrella de la selección española, contó y que Lamín se venía diciendo que iba a ser la figura de este campeonato. Me parece que lo de Cubarsí, hay que resaltarlo, el defensa central.
0: Qué
1: jugadorazo. 18, tiene 19 años.
0: 19 sí. años, ¿no?
1: La edad del Barça, ¿no? Del Barcelona, sí.
0: Sí, señor. Sí, sí, bueno, era medio Barcelona ahí metido, ¿no?
1: Sí, los 8 jugadores del Barcelona, pues borraron completamente a Messi, lo conocen, y creo que eso también le funcionó a la selección española. Hubo ahí un par de jugadas que yo no entendí por qué no las marcaron, le anularon un gol a España. Rarísimo.
0: O sea, no hubo manera, yo creo que ni se necesita un científico.
1: Sí, que nos explique
0: de la NASA
1: pasó.
0: Que llegue aquí y nos diga por qué demonios anularon ese gol.
1: No entendí. No vi absolutamente nada en la jugada.
0: No toca a nadie. Nadie. Un gol legítimo. Bueno, después le anulan otro gol.
1: Otro gol que también parecía como que no está en fuera de lugar, el segundo de Ferran, y también no pasaron la repetición. Bueno, pasaron una repetición ahí con un vector raro, pero bueno, al final ya España campeón del mundo 1-0 con el gol de Ferran Torres, también un tipo muy, muy criticado, y también la gente decía, ¿para qué lo llaman ahí a la selección? Y bueno, les da el campeonato, el segundo en la historia del fútbol español.
0: Sí, la verdad es que muy merecida esta victoria de la Furia Roja de España, y bueno, tendremos que esperar otros 4 años para ese mundial donde se dice habrá 64 selecciones, se jugará en 5 países.
1: Exacto, sí.
0: Habrá inauguración en Argentina, se jugará en Paraguay, en Uruguay.
1: Exacto.
0: Y luego se va a Portugal, Marruecos y España, ¿no?
1: El aniversario 100 de la Copa del Mundo que fue allá en Uruguay en 1930 y ahora se va a festejar también en estos 5 países, como bien dices, mi querido Jessy. ¿Te parece si vamos a escuchar la cápsula de uno de nuestros colaboradores, el buen Luis Castillo, que estuvo precisamente ahí, en el lugar de los hechos, en el estadio?
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3: Amigos sin derechos.
4: España fue mejor, simplemente se alargó al tiempo extra, pero hoy España mostró que el fútbol, y teniendo una generación de muy buenos futbolistas, terminaron con el reinado de Argentina. Argentina, que hoy no tuvo talento y apostó a las patadas. Hoy Argentina fue un equipo corriente, como cualquier otro, y España nunca perdió el talante, siempre estuvo concentrado. Ninguno de sus futbolistas cayó provocación de los argentinos, que hoy se vio como un equipo más, pero no hay que hablar de Argentina, hoy que hablar del proyecto de España, de Luis de la Fuente, un hombre que supo gestionar a este equipo paso a paso, una nueva generación de futbolistas que termina levantando aquí en Nueva York la Copa del Mundo. Hoy España demostró que el tiki-taka no está muerto, que el tiki-taka es una tendencia, que el tiki-taka, teniendo grandes futbolistas, te da resultados. Sí, todos decían que Lamine Yamal estaba predestinado para ser la gran figura. No lo fue. El protagonismo lo tuvieron otros de sus compañeros, pero Lamine Yamal fue solidario con cada uno de sus compañeros, desde Unai Simón, pasando por Cucurella, Cubarsí, Fabián Ruiz, Ferran Torres, que termina siendo el gol que le da este segundo título histórico al conjunto de España. Hoy lo podemos resumir: España fue más equipo que Argentina. España siempre tuvo la convicción hacia dónde iba y cómo tenía que manejar el partido. Argentina se le desconectaron los cables. Argentina nunca apareció. Y ahí llevó su penitencia. Hoy España es campeón.
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0: No, el pasaporte de Fergay ahí en el...
1: ¡Joder!
0: Por razón se quiere casar contigo la señora,
1: para sacar ahí la comunidad europea. Muy bien.
0: Gracias a Luis Castillo por este reporte desde el estadio, desde el MetLife Stadium allá en Nueva York. Y mi querido Fer, ahora
1: sí,
0: mira.
1: Sí, vamos a escuchar las declaraciones del futbolista que le da el campeonato a España, el jugador del Barcelona, yerno de Luis Enrique, el Ferran Torres, delantero de la selección, que con su gol le da este segundo campeonato del mundo a España. Y que vive España, jolines.
3: Gracias a un gol tuyo.
5: Lo del gol creo que es lo de menos. Ahora mismo lo único que quiero es coger esa copa y estrujarla lo máximo posible, porque creo que es el sueño de 47 millones de personas que hemos estado dentro del campo hoy, porque creo que nos lo merecíamos y lo hemos dado todo.
0: Pues ahí está el hombre, el héroe de hoy,
1: el
0: ¿no?
1: El héroe del juego, como
0: el
1: hace...
0: El héroe de la película Popper.
1: Como en el primer campeonato lo fue Andrés Iniesta, en este caso el nombre de Ferran Torres va a quedar para la historia, y también el nombre del director técnico Luis de la Fuente.
0: Oye, que me llama mucho la atención, mi querido Fer, no sé si de acuerdo, la ecuanimidad de siempre el director
1: técnico. Paz maneja ese señor, ¿verdad,
0: el profe? Tranquilo, un respeto. Sí. Por todos, por Scaloni, por cuanto contrario, por la prensa.
1: Caballero, la verdad.
0: No, qué cosa. De verdad, mis respetos, porque le faltaba demostrar esto, ganar, ser técnico campeón del mundo, pero con una caballerosidad que lo logró y que ahora tenemos sus palabras.
6: De tanto insistir en la misma idea y que esa idea funcione y dé sus frutos.
7: Especialmente mucho orgullo. Orgullo por esta generación de futbolistas que han ido creciendo con esta idea, fieles a la idea, haciéndola mejor, dándonos un ejemplo de grupo, de equipo, de familia, de buenos, grandes futbolistas con un potencial y un talento excepcional. Y especialmente orgullo, porque de verdad, haberles acompañado en este recorrido, este trayecto, para mí es un honor.
6: Le veo tan entero, tan cabal siempre, a mí se me están saltando las lágrimas de la emoción, no sé cómo está usted por dentro.
7: No quiero, te cuento no, porque te voy a dar pena.
0: Pues ahí está, qué bárbaro.
1: Sí, qué ecuánime, ¿no? Qué tranquilidad para responder.
0: Tranquilo.
1: Un técnico que es campeón del mundo con esas respuestas, que por cierto, el dato de nuestro querido Paco Ánima Salazar, sí. Que lo mencionó, dijo es probable que sea la primera vez que un técnico campeón del mundo es...
0: Totalmente pelón,
1: y ya se logró con Luis de la Fuente, el entrenador de España, ya abrió el camino para nosotros, los que estamos pelones, o vamos en vía de quedarnos pelones, como yo. En vía de, exactamente.
0: Oye, bueno, también hubo show de medio tiempo. La verdad es que, mira, si tú me preguntas, Miquel Ferrer, yo siento que fue totalmente innecesario. A lo mejor Shakira por ahí, una rolita, pero por ejemplo, salió Madonna y sus compas de la primaria.
1: Sí.
0: Así como de
1: Ronaldinho y Ronaldo, abajo, ¿no? Sí, sí, sí.
0: Que tú dices, ¿qué hubo? ¿Qué pasó?
1: Sí, sí, sí, raro.
0: Mi Madonna, ya está grande la señora.
1: Sí, señora, su silla.
0: Traía las medias de Rosa Concha.
1: Sí.
0: Parecía, va, sí,
1: parecía.
0: La chamarrilla. A mí, no es
1: no me
0: que
1: encantó me... a mí tampoco, no, la verdad.
0: Lo sentí, ahí está, qué padre.
1: Es Madonna, se entiende la figura que es,
0: sí,
1: pero al
0: sí,
1: final.
0: Sí, Shakira como... se deshinchó mágicamente en 39
1: Esa sí era
0: días.
1: La Shakira real.
0: Sí.
1: O sea, la que tuvimos porque... nosotros en la inauguración, no había dudas, pero sí, sí llegó a la
0: estaba
1: final.
0: Hinchadita como Fer de Manala de aquí.
1: Sí, sí, sí.
0: Y la
1: sí,
0: de allá sí, ya sí, salió así sota, súper sí. Acá, ¿no? Pero bien, la verdad es que entretenido BTS, que estuvo
1: BTS
0: ahí.
1: BTS
0: hizo una buena presentación. Son shows que ponen a la mitad del estadio, pero que están hechos para tele.
1: Oye, y lo de Justin Bieber, que no me gustó nada.
0: Nada, pues,
1: nada.
0: No, es que
1: como...
0: se cuenta que es tu compa de la tu compa de la cuadra es que el... llega bien pedo con la lira.
1: Sí, es
0: ¿no?
1: El que es el que
0: medio patio tocaron.
1: El que apaga la peda, ¿no?
0: Sí,
1: el que dice, ay, les voy a cantar la del lamento boliviano. Y dice,
0: sí.
1: No, oye, los Muppets, chido.
0: Bien, con el Seven Nation Army, la canción de los White Stripes de Jack White. Yo hubiera estado muy bien que lo tuvieran, pero bueno, finalmente, yo siento que el fútbol y que en una final uno está tan emocionado y queriendo tanto de lo que siga, sobre todo un partido como este que sale sobrando.
1: Sí, que era el medio tiempo en los Estados Unidos, quisieron hacer algo parecido a lo que se hace generalmente ahí en la NFL, pero pues no, creo que no funcionó como nos hubiera gustado. ¡Ah!

0: pagar 5,000 varos.
1: Eso sí es verdad.
0: Me salvé de pagar 5,000 varos porque.
2: Qué bueno que yo no me animé a apostar.
0: En su papel de Rossi Vidente dijo que ganaba Argentina 2-1.
1: Sí.
0: En su papel de Rossi Vidente, que
1: es otra persona.
3: Que será en un rato más, puesto que, pues, ahora sí que voy a demandar a, pues, a quienes me le dieron mantenimiento a las bolas y a lo que es el baculito, porque me lo dejaron muy mal realmente.
0: Sí, pero me salvé.
3: Pero no pues puse, sí, pero... sí. Oye, al que estoy viendo muy lloroso es a Fergay.
2: Es que lloró mucho por el triunfo.
1: Sí, ya lloré y además y tomé.
3: Ay, con razón, te veo bien vidriosos los ojos.
1: Unos pacharanes españoles me tomé.
3: Ay, con razón,
0: anís, ¿no?
1: El anís, sí, rico. El anís me gusta,
3: vamos por el anís, ¿te parece? Ahorita aquí abajo tengo uno y ahorita.
1: Tienes un anís allá abajo.
0: En la roca.
1: Sí, qué rico.
3: Ay, una cosa bien rica, ¿verdad? Lo que viene siendo el desempance que le llaman. Oigan, pues nada, me invitaron al medio tiempo, no pude asistir, les dije, tengo que estar en Amigos sin Derechos, no alcanzo a llegar, discúlpenme, pero dispénsenme, pero sí, Madonna, ya de veras, ya parece, ¿no? Un rel inmortal, hombre. ¿Verdad? Yo creí que dije, pero ¿por qué un rel inmortal? Pero bueno, y pues todos los demás, pues bien, la Chuquira, ¿cómo me copia todo? Pero no me importa, así la quiero, la Chuquira.
1: La Chuquira,
3: la Chuquira, la Chuquira, ajá, todo el cuerpo.

0: usted tuviera que darnos un medio tiempo ahorita, ¿qué haría?
1: Pues eso, la rosa concha.
2: La rosa concha.
3: Ay, con qué bonito, bonito.
0: Qué bárbaro, ¿eh?
3: Mira nada más.
0: Se nos va a casar.
1: A los que nos escucharon a través de radio se perdieron de lo que viene siendo un verdadero medio tiempo.
0: Ayer dijo que iba a tirar su ropa. ¿Por qué no la donamos?
3: Claro, dónela.
1: La voy a donar. ¿Usted la vende o la dona? La vendo, pero pues con lo otro como quiera nos arreglamos, ¿verdad? Oigan, pues hacemos un corte.
0: Sí, vamos a un corte comercial en la radio.
1: Yo voy a regresar en un momento. Engarrótense en Menai, voy a tomar agua y Fergay.
3: Oye, ponte. ya están los Daniels con nosotros. ¿Qué? Ahorita me pongo
1: los
3: gotitas.
1: Daniels van a estar con nosotros.
0: ¡Vamos a corte!
1: Dios mío, corte.
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2: 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Continuamos.
3: Oye, llenísimo el FanFest, llenísimo, ¿no? Que además tuvimos hoy, y platicarle al público querido que nos está escuchando, tuvimos cobertura desde el partido de, de Inglaterra, Argentina, y luego estuvimos viernes, sábado y domingo en el FanFest ahí con las estaciones y todo. Muchas gracias a la gente, a Renato Herrera y a la gente de del FIFA FanFest que nos abrieron las puertas para estar ahí.
4: Estuvo maravilloso, Echar ahí unos dos, tres quiebres, con muchísima responsabilidad.
5: Qué bonita reseña,
4: ¿verdad?
5: Me encanta,
4: sí. Lo que estábamos viendo. Claro, lo de... Estábamos preparando este contenido para todos ustedes.
5: Tuvimos una junta fuera del aire.
4: Tuvimos una junta de consejo.
5: Para planear de qué va a tratar el programa.
4: Exacto. En la junta de planeación, se habló de los números que no se cumplieron. La numerología, que igual que los evidentes, quedó fuera
5: de la numerología, de nada. El 1907, eso ya valió para pura.
4: Aquí estaba Ferga, ya está su historia, hizo el pobrecito. Sí, no, le puse hasta el
5: no se lo pierda, que el 19, el número del domingo del Yamal de Argentina, valió para pura basura.
4: Sirvió nomás Messi a llori al final, así con los ojos vidriosos, como que quién sabe qué cosa. Pero, pues nada, yo estoy muy triste realmente. Yo también tenía mi corazón en Argentina. Bueno, tenía mi corazón puesto en los dos.
3: En los dos, sí. Porque usted tiene un porte española brutal.
4: Bueno, que le
3: entró y yo dije, mire, viene entrando una manola. Una manola viene entrando. Ahora que va en caballo, va en caballo. Sí, sí. Bien, vamos con esta cápsula de Caliente.mx. Hoy es domingo.
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1: México, campeón del mundo. Sí, jamás pensé que algún día podría decir. Fuimos la alegría de los estadios. Fuimos los mejores anfitriones. Celebramos cada gol como nadie. Y estuvimos presentes en cada partido, sin importar qué selección estuviera jugando en la cancha. Porque algo nos unía, el fútbol. Esta vez jugamos como nunca. Y no, no perdimos como siempre. Esta selección nos hizo gritar hasta quedarnos sin voz. Nos hizo llorar, reír, abrazarnos y volver a soñar. Porque conseguimos algo que no se lograba desde hace muchos años. Y no, no me refiero solamente al quinto partido. Me refiero a unir a millones de corazones mexicanos. A olvidar por un instante nuestras diferencias. A recordar que cuando México lucha y cuando México camina unido, no existe sueño demasiado grande. Hoy toca empacar. Durante este mundial nos pusimos más de una camiseta. Apoyamos a selecciones hermanas y celebramos sus historias y compartimos sus derrotas. Pero cuando todo termina, cuando las luces se apagan y los estadios quedan en silencio, solamente una camiseta permanece adherida a nuestra piel. La de México, la de mi gente, la de mi tierra, la de mi México. Hoy terminó un mundial, pero comenzó una nueva esperanza. 2030, prepárate, porque México ya entendió que sí se puede. Y ahora vamos con todo, porque no necesitamos derechos, necesitamos amigos, porque el fútbol es de todos.
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3: Seguimos, Toluca y Pumas se enfrentan este martes 21 de julio en el estadio Nemesio 10 en un duelo correspondiente a la jornada 2 de la apertura 2026 de la Liga MX. Los Diablos Rojos llegan con la motivación de jugar en casa y con el impulso de un proyecto consolidado bajo el mando de Antonio el Turco Mohamed, además de su reciente título de la CONCACAF. Enfrente estará un cuadro universitario que viene de ser finalista del Clausura 2026 y que busca confirmar que tiene argumentos para volver a pelear por el campeonato, así que será una prueba temprana, pero de alto nivel entre dos equipos llamados a ser protagonistas del torneo. 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
4: Está buena, pero hijo.
3: Pero ten cuidado. 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Vámonos.
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1: El rockero trae otra rola, ¿eh?
2: Sí, andaba ya.
1: Andaba con otra rola por allá.
3: Como el bombo de Manolo, el español.
1: Oye, ¿y ahora qué va a predecir o qué?
0: Pues nada, realmente hoy no vengo a predecir nada. Yo predigo nada más que, bueno, pues, este programa ha sido un verdadero deleite y que próximamente, ¿por qué no? Pudiera retomarse en algún momento.
1: Sí, muy buena
0: proyecto, ¿no?
3: La verdad es que sí,
1: le hemos pasado muy bien.
0: Pues sí, oigan, y bueno, pues, ¿qué más les puedo predecir? Les puedo predecir que voy a estar bella, más perra, más leo, más loba que siempre.
1: A ver, ¿por qué no hacemos un lo mejor de?
0: Sí, me encantaría, claro que sí.
1: Digamos, ¿quién fue el hombre más sexy que para Rosa Concha estuvo en este programa?
0: Kalimba.
3: Kalimba.
0: Sin lugar a dudas. ¿Por qué? Pero Kalimba el otro, no el de la cámara uno, ¿no?
1: Él
0: es micrófono y el otro es Kalimba, ¿verdad?
3: Kalimba.
1: ¿Por qué?
0: Bueno, pues porque yo tengo con él un cariño muy especial. Me parece un macho alfa, verdaderamente, pues hermoso.
3: Le
0: dotado,
3: tocaste el fondo.
0: Sereno, le toca el fondo, claro, como dijo la canción. Y bueno, pues también Alex Lora.
3: Alex Lora. Y el del Tri.
0: Alex Lora.
1: Oiga, ¿quién le

0: erotizó más? O sea, fuera de que ¿quién fue más? ¿Quién la erotizó? ¿Quién la hizo sentir?
1: Bueno, pues el de la banda de los últimos
2: cierreños.
1: Que queriendo leer la pantaleta, la de los cierreños.
2: Imagínense, tomando cierreño.
1: Ya querían no leer la pantaleta, ya quería vistecer.
0: No se la vayan a llevar ahí al Triángulo Dorado, ¿eh? Ay, ese Uribe.
2: Que venía con su mujer y así te
1: pero porque traen a la mujer. Cuando los inviten, invítelos y mujer, por favor, porque ahí viene la problemática con eso.
0: ¿Quién fue para usted la porque yo creo que entre mujeres debe darse?
1: Exacto.
0: La mujer más sensual que estuvo con
1: ay, es que hubo varias, ¿eh? O sea, dos o varias.
0: Menos mal que no son ovarios.
2: Sí, sí.
1: ¿Qué caray?
0: Sí, hubo.
1: ¿Quién se
0: trae? No se acuerda.
2: No, la Celeste, la argentina que vino con nosotros.
1: Celeste, que traía todo el.
2: Mariano Ochoa, ¿qué me dices de Mariano Ochoa? Interpretando sus éxitos aquí con nosotros. Estuvo de lujo.
1: No. Pero, pues sí, Mariano Ochoa, su presencia, su personalidad.
0: Y la chica argentina, ¿no?
2: Sí, Celeste. Alessandra Rosaldo.
0: Ay, Alessandra.
2: Sentidos opuestos estuvieron con nosotros.
1: Y tan hermosos, y el chacho, bueno, tan galante y tan doncel. ¿Y quién más? Bueno, de la gente así que me llegó al corazón también.
0: El profesorio.
1: Ay, el profesorio Tinieblas, unas manotas.
2: Ah, el señor Don Tinieblas.
0: El profe Golas también.
1: Golas, que vino bien llevado.
0: Bien llevado con usted, ¿verdad?
1: Sí, quería hacer serrucho el profe Golas. Saliendo de aquí, luego apenas salimos del tiro de cámara y ya me andaba haciendo serrucho.
0: Oye, y de jugadores, ¿de quién se le hace el para usted quién posee los glúteos más prominentes del mundo?
2: A ver, es buena.
0: O sea, el mandalgón.
1: Yo siento que Quiñones se rifó.
2: Quiñones
0: sería, digamos, le podríamos dar el
1: una lavada de cazuela, claro que sí.
0: Lavada de cazuela para Quiñones. Sí, sí, señor, sí.
2: Claro, sí.
0: ¿Las piernas? ¿Se fijó usted en las piernas o no?
1: No, las piernas, que qué brutal.
0: ¿De quién?
1: Pero Quiñones, es que Quiñones.
0: No, no, no, un hombre que sabe.
1: Sí, sí, Quiñones. No, el güerote este, el de su hermana.
0: Jalan, el de la hermana Mela.
1: El de la hermana Mela. El jalán, qué bárbaro, qué piernas,
2: qué manotas,
1: qué tamaño, para que me deje como pollo en brocheta de pollo, no le hace.
0: Sí.
1: O sea, quiero quedar como pollo, jalán, en brocheta de pollo, así déjame dando vueltas, así como pollo rostizado en rosticería también.
2: Que lleve a remar, ¿no? Como.
1: Pero no le hemos dado su saludo al sol.
2: Ah, yo creo que

0: última, la última.
1: La última de este programa.
0: Qué nervio.
1: Muy en serio, muy bonito, de corazón para todos ustedes, con el sentimiento a la flor de piel que le llaman, y aquí, ante la cámara de mi micrófono que tanto quiero, ante la cámara de mi quinconito que tanto añoro, ante la cámara de mi vampiro que también los sueño por las noches, y ante el sin quehacer de la hinchada y del rockero, que están diokis los dos, el rockero y la hinchada diokis. Pero esto dice lo siguiente, dice: aquí está su pilarica, si queréis quedad sin ropa, un desnudo sí que aplica, España ganó la copa. Madre patria, qué emociones se vivieron estos meses. Hubo de Chile en cajones y volamos varias veces. Somos México, el de ahorita, el de palabra, el de hechos, el que soñó con Morita, el de amigos sin derechos. Dejadme terminar. Oh, balón, sigue rodando.
2: Rodando, señora.
0: Rodando, rodando.
1: Como ruedas y la vida. A reír y andar amando cuando no se vea salida. ¡Huela, huela! Golondrina que se aleja bien contenta. Esta poetisa ladina les dice hasta el 2030. ¡Oh!
2: Bonito.
1: Gracias por sus premios.
3: Quiere volar, quiere volar, quiere volar, quiere volar.
2: Dale, dale, venga, venga. La vez pasada la cargué y yo me lastimé la espalda. El disco 4 y 5, pero ahí está. Ahí está la señora. Agárrela bien, se les va a caer. Una, dos. ¡No puede! Dos, tres. Una, dos, tres.
1: ¡Ay, vampiro, te viento! ¡Ay, vampiro! ¡Ay, qué bárbaro, de veras! ¡Ay, Dios mío! ¿Dónde está mi delegada, por favor?
2: ¡Casi se les cae! ¡No!
1: ¡Antes me avientaste,
2: vampiro! ¡Quedó así del suelo, eh!
1: ¡Sí, qué barbaridad!
2: ¡Casi se les cae!
1: ¡No pasa nada, muchachos!
2: Se le cayeron los cacahuates.
1: Ya ven por qué no tienen novia, porque no saben cargar a la dama. No saben cargar a una damita como yo.
0: Qué
1: ay, qué bárbara.
2: Tenemos, vamos a un corte comercial en radio. Ah, no. Sí, vamos a un corte comercial.
1: Qué barbaridad.
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0: redes.
1: Aquí estamos, amigos sin derechos, domingo, España campeona del mundo, España quedó, pues, se quedó con la Copa FIFA, ahora se llama, ¿no?
0: Ah, sí, se llama, sí.
1: La Copa FIFA va a estar 4 años en España, un partido que, pues, más que ser bueno, es el partido que dio al campeón.
0: Sí, fue un partido regular, la verdad es que no fue un gran juego, pero
2: en cambio, como dicen,
0: así,
2: ¿no?
0: Es.
2: Sí, ¿para qué nos vamos a hacer de que qué gran juegazo?
0: No, las cosas como son, tira facto, sí.
2: Yo viste 2 veces las uñas.
0: Mira, de lo distraída.
2: Estaba el juego y ya cuando metieron el gol.
0: Y te las deshiciste porque
1: sí, no traes.
2: Agarré las hiciste. Hacía mordidas, me arranqué todo lo que vienen siendo los brillitos. Oigan, muchachos, pues yo estoy
1: presente,
2: bien.
1: Presente.
2: A mí, mi parte, vamos a decirle, mi flor.
0: Tu área perineal.
2: Mi flor, así, que pues emerge de la nada y que palpita, hoy tiene el honor de palpitar por ellos, damas y caballeros, los Daniel.

0: Dichos y Derechos.
1: Cerrando este programa, los Daniels. Oye, qué bien suenan, sí, suena caray. Siempre han sonado muy bien, vivo, sí. Yo sé, pero ahorita suenan bien cabrón.
2: No, sí, gracias.
1: Qué bueno, me da mucho gusto. ¿Cómo han estado? Cuéntenme.
2: Pues contentos aquí de estar acompañándote en esta versión de programa que está increíble. Ya la hemos visto ahí por redes y nos engancha.
0: Súper, oigan, veo que van a tener una presentación el próximo 29 de noviembre para decirle a todos los fans que nos están escuchando dónde van a andar los Daniels.
3: 29 de noviembre en el Lunario del Auditorio Nacional, ya están a la venta los tickets.
2: Estaremos compartiendo el escenario con las chicas de Electrify para que
1: Electrify. Okay. Oye, y además lo están escuchando y viendo en todo el país. Realmente este es un programa que pasa prácticamente todo México, me imagino, porque estoy viendo que hay gira y van a andar por ahí en algunas otras ciudades.
2: También en Texcoco vamos a estar el primero de agosto. Tenemos Toluca también el 21 de septiembre.
3: 25 de septiembre
2: Toluca, y pues bueno, ya estamos anunciando ahí.
3: 29 de octubre León también.
2: También.
4: Okay. Hay toda la bandera de León, que es bien entregada.
1: ¿Es de León, verdad, señora?
4: Yo soy de Torreón.
1: Ay, de Coahuila.
4: Yo soy de Torreón.
1: ¿De Gómez o de Torreón?
4: Ay, soy de Gómez.
0: De Gómez Palacio. Ahí es donde está la Torre Eiffel de allá.
4: Oye, tenemos una estrella del cerro hecha así de muchos poquitos.
0: Ay, qué bonito.
4: Una cosa.
0: Hermoso.
4: Hermosa y preciosa, ¿verdad, muchachos? Oye, Esferga, te estoy viendo. ¿Quién te mordió el océano, tú,
0: No, fíjate que me dio unos besos ahí contigo, no te hagas.
4: No, ¿y quién te mordió?
1: Son fuegos,
0: ¿eh? Me salió un. Sí.
1: Son fuegos, señora.
4: Porque te vi colorado, dije, ay, tienen ahí algo raro.
1: ¿Pero tiene usted por qué decir esto? Está platicando con los Daniels.
0: Ahí luego, si quieres, te platico de
1: mis labios. Usted saca el fuego.
4: Este sabe que es mío y de repente me llega así con chupetones y con fuegos tronados.
1: Sí, sí,
4: pregúntele con
0: algo,
4: la morrana,
0: algo a los años aquí, mejor.
4: No, pues nada, la verdad es que me da muchísimo gusto tenerlos aquí. Yo creo que a todo el mundo, ¿qué viene para Daniels? Porque la verdad es que siempre están trabajando.
1: No,
4: de música.
1: Ah, de música.
4: ¿Qué viene para Daniels?
0: Bien, bien bajado ese balón,
3: Acabamos de sacar un sencillo, se llama Cicatriz. Lleva 2-3 días en plataformas, la respuesta ha sido muy positiva y estaremos sacando más música.
2: De hecho, aquí la estrenamos.
3: Es la canción que acabamos de tocar y es la primera vez que la tocamos en vivo, así que.
0: ¡Rolota, rolota!
1: Increíble, Está muy buena.
4: Se oyó re chido, qué bárbaro, los Daniels. Oigan, ¿y qué más?
0: ¿Qué más? Cuéntenos algo, dice.
4: Cenamos antes de llegar a este programa unos mariscos. Entonces apenas me anda resbalando el cayotache.
0: Apenas
4: camarón apenas me está bajando.
1: Por lo mientras no le bajen los tíos, señora, todo está bien. ¿Qué nos cantan?
5: ¿Qué canten?
0: Libres.
1: Libres.

0: Oye, qué bárbaro, qué bien se oye. Vayan del 29 de noviembre, porque se va a escuchar mejor.
1: Sí, sí,
0: mejor
1: fue
0: Mike, es un figurón, pero allá.
1: Sí, qué rifados.
0: Más ad hoc para todo lo que sea sonido, que Lunario tiene un audio espectacular. Oye, Quique, cuéntame, este tema de sacar rolas nuevas y promocionar en redes y tocando y todo, me imagino que ofrece una conexión diferente a que cuando solo se hacía promoción en medios convencionales, ¿no?
2: Sí, completamente. Yo creo que también te nutre un poquito la diversidad de creatividad. O sea, te tienes que poner creativo, tienes que llegar a la gente de diferentes lugares, ya no solamente te vuelves como el artista inalcanzable, sino más bien tienes que estar más cerca de tu público y literalmente estar en todas partes, ¿no? Entonces, al mismo tiempo.
1: Y aparte, redes sociales, ya tenemos como chistes de esos en el ensayo, de que antes llegábamos llegué al ensayo, ya tengo una idea de una rola, y ahora llegas y ya tengo un TikTok, güey.
2: Sí, eso es cierto.
1: Tengo una idea para contenido hoy, güey.
0: Así se muestran los ensayos. Es el nombre del juego, ¿no?
2: Sí, literal. La verdad es parte del juego, pero la verdad lo estamos disfrutando mucho.
3: Oigan, no, y una banda como los Danes, perdóname, Jessico, ¿cada cuánto se juntan para ensayar? ¿Cómo es el proceso de trabajo durante la semana? Y sobre todo que van a tener un evento importante, que es este 29 de noviembre, que van a estar ahí en el Lunario. ¿Cómo es el proceso de los Danes de trabajo, de chamba?
4: Pues de entrada, todos los jueves ya sabemos que tenemos que estar en el ensayo. Le damos una pasada a las canciones, pero también nos juntamos para crear. Justamente ahorita estábamos platicando que hay que seguir creando canciones, todos componemos, nos juntamos, tiramos letras, tiramos ideas. Entonces es una dinámica como muy padre.
5: Sí, los martes nos vemos, Charlie y yo también ahí nos ponemos a cotorrear y hacer cosas. Y todos los días también, pues estar en las redes también, pues likeando cosas que a la gente que nos likea, ¿verdad? Y pues tratando de reconocer también algunos rostros y todo, creo que es importante en esos tiempos generar una comunidad.
6: La bonita interacción con lo de las redes. Y que yo me estaba imaginando ahorita que te estaba viendo cantar. O sea, dije, ¿por qué no hacer un contenido? Hacer.
0: Es que España hoy,
3: claro, sí.
6: De repente hablo así, ¿sí esperaban que ganara España o no?
0: Sí,
6: pero yo estaba, que yo dije, es que van a ganar los argentinos. Entonces, Quique, por ejemplo, yo te veo así como con unos colmillos de vampiro.
2: Dale, sí los tengo.
3: Aguas, Quique, aguas.
6: Me imaginé y yo acostada en un diván. Con mis chichitas de canica en casa.
3: Tu chichita discotequera, sí.
0: Chichipanza.
3: Sí, sacas una para cotorrear.
6: Con mi chichipanza. Y tú llegas y mordes. Todos de Ed.
2: Jalo.
6: Llegar y morder todos de Ed.
2: Jalo, no soy vegano, entonces todo bien.
0: Pero un buen río. ¿Qué nos cantan?
1: Me decidí. Fue el primer sencillo de esta nueva etapa con Quique.
0: Venga.

0: Darius con nosotros, cerrando este programa. Señora, ¿por qué siempre que le gusta una canción para la trompa?
1: Estamos que sí. Qué bueno que sea solo la trompa, ¿verdad?
2: No, hablo de la de Falopio.
3: Trompa de palo.
4: Sí, es que soy la viuda.
0: Soy
4: la viuda de mi marido.
0: Que no, dices aquí, no, señora.
1: Estamos de buena.
4: No, pues sí, pero sí es cierto, Jessy. Yo siempre paro la trompita. Es que cuando no le gusta, esta es la señal inequívoca de que a uno le gusta algo, ¿no?
0: Como la cara del.
4: Entonces, pero es que yo de veras, o sea, he mojado la pantufla 3, 4, 5 veces ahorita en este. Ay, Kike, que ni me digas, porque mientras estás cantando, estoy teniendo una serie de visualizaciones que tú no tienes una idea, ¿eh?
0: Wow. Qué bonito, señora.
4: Ay, Dios mío.
0: Sí, qué bonito. Un charquito aquí.
4: Sí. Pásame en el trapeador o la jerga, ¿no?
0: No, hable de eso, señora, por favor.
4: Ya.
0: 29 de noviembre, los Daniels en el Lunario. Y métanse a las redes para que puedan ustedes seguir.
1: Síganos.
0: Todos los conciertos que tienen ahora en todo el país, ¿no?
1: Sí, correcto. Sí. Síganos en los Daniels oficial, en todos lados. En
0: Daniels oficial, ¿no?
1: Sí.
0: Perfecto, pues muchas gracias por estar acá. La verdad, agradecemos su presencia. Gracias. Y gracias a MBC Radio y a todo el equipo. Se hizo un equipo maravilloso, sí, chicos. Gracias.
1: Muchas gracias.
0: Venga, Karen, vénganse todos para acá. Quinconito, muy bien, aquí estamos todos. Gracias a todos. Gracias por estar acá. Gracias a la compañía MBC Radio y gracias a ustedes, sobre todo, por escucharnos y vernos. Gracias.
1: Gracias.
4: Gracias, mundo.
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0: Muy buenas noches. Gracias por estar con nosotros una vez más en La Hora Nacional, el espacio donde cada domingo compartimos historias, cultura, ciencia, música y acciones que construyen un mejor país.
1: Hoy haremos un recorrido por lo que dejó el Mundial Social, la reactivación de espacios deportivos, la participación de miles de familias, las actividades culturales y la convivencia dentro y fuera de las canchas. Además, conoceremos por qué México fue reconocido como un gran anfitrión de este evento que puso el deporte al servicio de la comunidad.
0: También llegamos a la última entrega de nuestras estampas del Mundial. Estas crónicas nos hicieron revivir las historias, las emociones y todos los momentos de esta fiesta deportiva. La verdad fue una gran experiencia para millones de personas en todo el país.
1: Y por supuesto, no puede faltar la Chilanguía, con las mejores recomendaciones de la Ciudad de México.
0: Además, conoceremos una nueva aplicación para teléfonos celulares que nos permitirá recibir alertas sobre lluvias intensas, ciclones y huracanes, así como las acciones para proteger a la población en esta temporada.
1: Y les tenemos un tema muy importante. México dio un paso histórico para proteger a las y los actores de doblaje frente al uso de la inteligencia artificial. Les vamos a contar en qué consisten estas reformas que conocen y reconocen la voz humana como una expresión artística, única, y establecen medidas contra su clonación digital sin autorización.
0: Además, conoceremos la historia de Leonila Vázquez Rodríguez, una científica mexicana que abrió camino para nuevas generaciones en la investigación nacional. Todo esto y mucho más en la primera parte de La Hora Nacional.
1: Los Choclocks son una banda veracruzana que ha encontrado una forma muy original de mezclar los sonidos tradicionales con propuestas contemporáneas. Vamos a verlos y escuchar su propuesta musical.

0: Cuando hablamos del Mundial Social, nos referimos a algo que fue mucho más allá de los partidos de fútbol. La idea fue llevar este deporte a las comunidades, escuelas, barrios y espacios públicos, con actividades que dejaran un legado después de la competencia.
1: En total se impulsaron más de 5.000 actividades culturales, deportivas, educativas y turísticas en todo el país.
0: Uno de los grandes objetivos fue recuperar espacios para que niñas, niños, jóvenes y familias tuvieran lugares dignos para practicar deporte. En este proceso se contempló la construcción y rehabilitación de miles de canchas. El gobierno de México reportó 4.208 recuperaciones de canchas y rescate de espacios públicos como parte del Mundial Social.
1: Y algo muy importante fue que el fútbol llegó a las escuelas. Con los mundialitos y copas deportivas se buscó que la competencia tuviera un sentido formativo, promover la actividad física, el trabajo en equipo, la disciplina y la convivencia.
0: Hubo mundialitos y copas en distintas categorías, como la Copa Escolar Nacional, la Copa CONADE, la Copa Paralímpica, la Copa Barrio, la Copa Edad de Oro y la Copa Trabajadores.
1: Además, el IMSS tuvo una participación muy especial acercando el deporte a sus derechohabientes y a distintos sectores de la población.
0: Se realizaron actividades como el Mundialito Femenil IMSS, Fútbol Sin Correr y Fútbol IMSS T21, dirigido a personas mayores de 14 años con trisomía 21 o síndrome de Down. Esto ayudó a mostrar que el fútbol puede ser una herramienta de inclusión, salud y convivencia.
1: El Mundial Social también fue una invitación para conocer México. Con las herramientas digitales de turismo, se buscó que visitantes nacionales e internacionales descubrieran la riqueza cultural, gastronómica y natural del país.
0: La estrategia contempló la aplicación Conoce México, con 250 rutas turísticas y actividades como las Fiestas México 2026 para poder mostrar nuestras tradiciones.
1: Y eso es lo interesante, que el Mundial Social no se quedó solamente en una cancha. Hubo arte urbano con más de 10.000 murales.
0: Sí, también actividades de salud como Vive Saludable, Juega Feliz, copas de robótica, encuentros culturales y acciones comunitarias que buscaron que la fiesta del fútbol estuviera en todo México. Hoy presentamos la última entrega de nuestras estampas del Mundial. Cada semana recorrimos distintos lugares de México y el mundo para contar historias de aficionados, comerciantes y familias en este gran evento deportivo.
1: Más allá de los resultados en la cancha, estas crónicas mostraron cómo el fútbol es un punto de encuentro entre personas de diferentes edades, culturas y nacionalidades. Este cierre resume una celebración que unió a todo el país.

0: Y con esta última estampa llegamos al final de un recorrido que nos permitió revivir los momentos que hicieron de la gran fiesta del fútbol una experiencia inolvidable. Los goles quedarán en las estadísticas, los campeones en los libros de historia, pero hay recuerdos que no caben en un marcador o en un estadio, porque se quedan para siempre en el corazón de la gente. México abrió sus puertas al mundo y el mundo respondió con una enorme sonrisa. Miles de visitantes caminaron por nuestras calles, probaron nuestra comida, aprendieron nuestras palabras y descubrieron que este país no solo se visita, se siente. En redes sociales se volvieron virales decenas de videos de aficionados extranjeros agradeciendo la hospitalidad mexicana. Uno de los más compartidos fue el de un aficionado ruso que resumió su experiencia con una frase que emocionó a millones. México no se explica, se siente. Una frase que terminó convirtiéndose en el reflejo de lo que vivimos durante estas semanas. También vimos escenas imposibles de olvidar. La lluvia nunca fue obstáculo. En plazas, fan zones y calles enteras, miles de personas decidieron quedarse. Cantaron bajo el agua, abrazaron a desconocidos, compartieron impermeables, banderas y sonrisas. Porque cuando rueda un balón, a veces desaparecen las diferencias y solo queda una emoción compartida. La fiesta también tuvo héroes inesperados. Un pequeño pato blanco con la camiseta verde bien puesta conquistó a México y después al mundo. Merlín dejó de ser solamente la mascota de una familia trabajadora de la Ciudad de México para convertirse sin proponérselo en el símbolo más entrañable de esta celebración. Lo vimos caminar entre aficionados, posar para fotografías, recorrer Paseo de la Reforma, llegar al Ángel de la Independencia y hasta convertirse en protagonista de notas internacionales. Sin campañas publicitarias, sin reflectores planeados, solo con la espontaneidad que distingue a los mexicanos. Pero la verdadera protagonista fue la gente. Los mundialitos en las escuelas, los voluntarios que orientaron a visitantes de todos los continentes, los comerciantes que recibieron a cada turista con una sonrisa, los cantantes, DJs y músicos que llenaron de alegría plazas y calles. Los mexicanos que demostraron que la hospitalidad también puede convertirse en una forma de representar a un país. Durante varias semanas vimos un México orgulloso de su cultura, de sus tradiciones y de su capacidad para hacer sentir en casa a quien venía de lejos. Quizá por eso muchos visitantes aseguraron que aquí encontraron algo más que fútbol. Encontraron calidez, comunidad. Hoy termina esta celebración, pero queda algo mucho más importante. La certeza de que cuando México recibe con el corazón abierto, deja una huella imposible de borrar.
1: Como cada semana llega la Chilanguía con las mejores recomendaciones de la Ciudad de México. Una de ellas es la exposición Tepito en la Cancha, que muestra la relación entre el barrio Bravo y el fútbol como parte de su identidad cultural y comunitaria.
2: También les vamos a hablar de la exposición El Gesto y lo Invisible en el Palacio de Bellas Artes y de otras actividades para ir en familia. Vamos a la información que nos prepararon Germán Gastelum y Orlando Abad.
0: Una ruta completa para el fin de semana.
3: Arrancamos con una de las exposiciones más potentes del circuito alternativo. Tepito en la Cancha. Es una mirada al barrio como territorio simbólico del deporte y la vida comunitaria. Se presenta en la Galería José María Velasco con entrada libre hasta el 20 de septiembre y propone entender el fútbol como lenguaje social y construcción de identidad urbana.
0: Hay equipos legendarios que juegan ahí en el Maracaná de Tepito. Y en el corazón del arte moderno, el Museo de Arte Moderno mantiene la exposición La Colección, Redes y Trayectorias del Arte Mexicano de 1910 a 1950.
3: Muy interesante.
0: Una lectura crítica del acervo nacional que reúne obras clave de Rivera, Kahlo, Siqueiros y Tamayo, con énfasis en los cruces entre arte, política e identidad postrevolucionaria.
3: Muy, muy interesante. Muy cerca, el Museo Tamayo Arte Contemporáneo presenta la exposición El Gesto y lo Invisible, disponible hasta el 26 de julio. Una muestra colectiva que explora el movimiento corporal y la acción como formas de resistencia estética en el arte contemporáneo internacional.
0: En el máximo recinto cultural del país, el Palacio de Bellas Artes, la programación de julio incluye la temporada 80 Movimientos, un ciclo dedicado a la danza contemporánea, folclórica y multidisciplinaria que reúne compañías de distintos estados del país en una celebración del cuerpo como expresión escénica.
3: Y para quienes buscan cine de autor, la Cineteca Nacional continúa con ciclos internacionales y retrospectivas que permiten revisitar obras fundamentales del cine mundial. Además de estrenos recientes en un espacio clave para la cultura cinematográfica de la capital y de todo el país.
0: A ver, ¿de dónde agarramos tanto tiempo? Porque se oye. Otra más, esta es imprescindible. Es el Museo Universitario de Arte Contemporáneo, ajá, el MUAC, donde las exposiciones actuales exploran cruces entre arte, tecnología y crítica social, con las instalaciones que invitan a la participación activa del público y a la reflexión sobre el presente. Así cerramos esta chilanguía del 19 de julio con una ciudad que no se detiene y que sigue ofreciendo arte, memoria y movimiento en cada esquina. Nos escuchamos en la próxima.
3: En la próxima.
1: En la temporada de lluvias y huracanes es importantísimo estar informados. Para esto se presentó una aplicación para dispositivos móviles que va a mandar alertas sobre fenómenos meteorológicos de riesgo y también va a dar recomendaciones de protección civil directamente a la población. Vamos con una cápsula sobre esta app.
4: Este año y el próximo se espera que el fenómeno del Niño sea de mayor intensidad, de acuerdo con los estudios. Recuerden que en meteorología, en el clima, no se puede decir exactamente qué va a pasar, sino es la probabilidad de que ocurra algo, sobre todo de acuerdo a los estudios previos. Entonces, espera que este año y el próximo sea muy intenso el fenómeno del Niño, que es el calentamiento del océano Pacífico principalmente. ¿Qué consecuencias puede tener para el país? Que haya lluvias más intensas, particularmente en el norte de México, hacia finales del año. Y también la probabilidad de que haya más ciclones, incluso más intensos. Si van a llegar a la costa o no, no se puede saber hasta unos días antes. Entonces, ¿qué es? Bueno, eso es por un lado. Y además, probablemente sequía el próximo año en el centro del país. Esas son las probabilidades. ¿Qué tenemos que hacer? Pues alertar a todos los estados de la República, a toda la gente, a todas las mexicanas y mexicanos de esta situación. Y Laura, como coordinadora de Protección Civil, lo que está haciendo es instalar puestos de mando en todos los estados primero que tienen costa, particularmente en el Pacífico, y después ya irá hacia el centro del país. Y vamos a seguir informando. El objetivo es que en 2 meses más o menos tengamos listo el alertamiento telefónico, para que se pueda informar a toda la gente, a todas las mexicanas y mexicanos, y particularmente en ciertas zonas, en acuerdo con las compañías telefónicas, un alertamiento. Por ejemplo, naranja, la probabilidad de que haya más lluvia es mayor, toma tus precauciones. O roja, de plano, viene un ciclón, toma tus precauciones, no salgas de tu casa, en fin. Esto va a estar en 2 meses, está trabajando. Pero la verdad es que el año pasado tiene sus complicaciones técnicas, pero esperamos que en 2 meses esté listo, ya lo informaríamos, y también para que todas y todos tengan esta información científica que se puede traducir en algunos riesgos para la población.
1: Oigan, con estas lluvias tan intensas hay algo que es muy importante recordar. Hay muchas cosas que nosotros mismos podemos hacer para...

0: para la comunidad, repórtalo a las autoridades de tu localidad. Entre más rápido se atienda, mucho mejor.
1: Cuidar nuestra ciudad también significa cuidar los espacios que compartimos, y cada acción, por pequeña que parezca, suma.
0: En temporada de lluvias, la prevención también empieza con todos y cada uno de nosotros. Siguiendo con el tema, hoy les traemos información importante para prevenir desastres por la temporada de lluvias y huracanes. Es muy importante monitorear tormentas tropicales, frentes fríos, lluvias intensas y otros fenómenos que pueden afectar distintas regiones del país. Tener información a tiempo puede hacer una gran diferencia.
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0: Los actores de doblaje y actrices de doblaje son el alma de nuestras historias por su capacidad para transmitir emociones y cultura. Su labor es un pilar de nuestro entretenimiento.
4: Por eso la nueva ley de cine en México es histórica. Ahora protege la voz como un derecho humano y de identidad. Este blindaje impide que sus voces sean replicadas o usadas por inteligencia artificial sin que haya un permiso expreso. Y esto asegura que el trabajo siempre sea de los humanos.
0: Y para platicar sobre esto nos acompañan esta noche, va a estar muy divertido, por cierto, las actrices y actores de doblaje y locutores, háganme el honor de presentarse.
5: Hola, ¿qué tal? Yo soy Elsa Cobian y uno de mis personajes es Pablo de Backyardigans. Hola, ¿cómo están, amigos?
6: Hola, soy Aurora Mijangos y uno de mis personajes es Tapsi de Bananas en Pijamas.
7: Hola, soy Desiree Hernández y soy locutora comercial.
8: Hola, soy Mario Arbizu y soy la voz de Skipper, el jefe de los pingüinos de Madagascar.
9: Hola, ¿qué tal? Yo soy Moisés Iván Mora y soy la voz de Rigby en Mucho Más, de McLovin, de Scott Pilgrim, de Temor Intensamente, de Eddie, hay algunos más, y algunos más.
10: ¡Wow! Mi nombre es Mark Winslow y soy la voz de Giyu Tomioka en Demon Slayer, Sonic, Phineas, Hirohamada, varios más también.
0: ¡Qué maravilla! Nos encantaría platicar de sus personajes, sí, pero hoy tenemos un tema que creo que es muy importante, que es precisamente esta protección de su voz, de su imagen.
6: Bueno, nos aprobaron el artículo 29 en la Ley de Cine y Audiovisuales, que habla sobre la protección del lenguaje, y no solamente es el español, sino todas estas lenguas indígenas en nuestro cine nacional, y que será hecho por artistas, intérpretes y ejecutantes. De ello, la verdad es que es un gran logro y está siendo algo histórico, no solamente para nuestro país, sino para otros países que están volteando a ver que sí se puede hacer, que
8: inspirador
6: sí se logró.
8: Para otros países.
6: Y eso, la verdad es que nos tiene súper contentos.
4: El problema principal era que alguien pudiera tomar sus voces icónicas y clonarlas para no tener que pagarles a ustedes, poder simplemente correr un programa que replicaría sus voces. Y ahora con esta ley están protegidos.
7: Así es, estamos poniendo en la mesa un tema tan importante como el consentimiento. O sea, la voz es parte ya de la identidad, forma parte de la imagen de un artista y por lo tanto no puede ser tomada sin el consentimiento expreso e informado de la persona que posee esa imagen, la voz y la imagen. La fortuna de esto es que nos protege como intérpretes, pero también protege a muchos actores, modelos que están en cámara para que también su imagen no pueda ser replicada sin permiso.
0: ¿Estamos hablando nada más de compañías o personas que de repente dicen, voy a agarrar la voz de Phineas y Ferb y voy a hacer un video? ¿Están protegidos ahí también?
8: Por supuesto, sí, la aplicación de la ley es general, de uso general. No pueden, es que soy fan y aquí hice un videito contigo. Pues sí, pero está rompiendo la ley.
10: Y de hecho el problema aparte creo desde ahí, desde que se puede tener esta libertad de poder usar la voz para lo que sea, ¿no? No nada más las compañías, sino las personas tienen el acceso a la imagen o la voz de todos nosotros al final que nos dedicamos a esto. Y gracias a eso es que se buscó hacer esta ley, ¿no?
8: Exacto.
10: Para poder proteger desde el punto de vista de un fan o desde el punto de vista de una productora que lo han hecho, ¿no? Hace un par de años me parece que hubo una productora que toda una serie y todos, bueno, varios proyectos estaban utilizando internet.

0: inteligencia artificial para hacerlo. Entonces, buscamos frenarlo desde ahí.
1: ¿Tú quieres decir algo, Moisés?
2: Sí, que también esta ley nos protege del mal uso de la IA. O sea, estamos hablando ahorita de cosas de contraprestación, de derechos que no sea perpetuidad, pero también el mal uso desde... Robo de identidad. No quiero hablar de términos legales, mucho menos, pero sí, imagínate que usen tu voz para algún tipo de robo, secuestro, extorsión.
3: Lo hacen ya, ¿no? Estafa, de extorsión.
2: Todo ese tipo de cosas. Entonces, es bien importante.
3: Sí, nos defiende no solo el gremio de actores, sino también a la gente de a pie, por supuesto, en este tipo de temas de seguridad.
2: Así,
3: ¿no?
2: Es, así es.
4: Eso es importantísimo, porque de repente uno ve estas cosas y no piensa que también nos benefician a los ciudadanos, ¿no?
5: A todos.
4: Sí.
5: Estamos muy agradecidos con la presidenta Claudia Sheinbaum, porque ella es la que nos apoyó y le dio el impulso que necesitábamos para que llegara a ser aprobada, tanto en la Cámara de Diputados como de Senadores.
4: Oigan, equipo, pues muchísimas gracias por haber venido a la Hora Nacional.
5: Gracias.
1: Es la última vez y ya quedaron de venir individualmente a platicar de sus trayectorias.
5: Claro que sí.
1: Gracias. Un aplauso muy grande porque es un gran honor. Felicidades.
2: Gracias.
1: Y un aplauso para ustedes porque aquí están cada domingo.
6: Hoy conoceremos la trayectoria de Leonila Vázquez Rodríguez, una científica mexicana que contribuyó al desarrollo de la investigación nacional y abrió oportunidades para que más mujeres participaran en disciplinas científicas.
1: Su historia muestra que la ciencia también se construye con perseverancia, innovación y compromiso social. Recordarla es reconocer el talento mexicano y lo importante que es impulsar nuevas generaciones de científicas e investigadoras.
7: Leonila Vázquez García fue una destacada bióloga, investigadora y docente que dedicó su vida al estudio de los insectos en México, principalmente de las mariposas. Gracias a sus aportaciones, se consolidó como una de las mayores científicas mexicanas del siglo XX. Nació el 17 de enero de 1914 en Ciudad Jiménez, Chihuahua. Realizó sus estudios básicos en la Ciudad de México y, más adelante, ingresó en la Escuela Nacional Preparatoria. En 1932, Leonila ingresó al departamento conocido como Sección de Ciencias, de la Facultad de Filosofía y Letras en la UNAM. Dos años después, se integró al recién creado Instituto de Biología. Ahí colaboró en el Laboratorio de Entomología, dedicado al estudio de los insectos, bajo la mentoría del maestro Carlos Christian Hoffmann. En 1946, se convirtió en doctora en Ciencias Biológicas por la Facultad de Ciencias con su tesis Estudio monográfico de la psíquide de México. Esta obra se convirtió en un referente para el estudio de las orugas de Saquito. Tras el fallecimiento de su maestro Hoffmann en 1942, Leonila asumió la jefatura del Laboratorio de Entomología y trabajó en la reconstrucción de la colección de insectos del Instituto de Biología. Realizó prácticas de campo en diversas partes del país, junto con otros investigadores como la bióloga Elia Bravo, especialista en cactáceas. A lo largo de su carrera científica, Leonila se concentró en los lepidópteros, mariposas, polillas y palomillas. En México, identificó al menos 20 especies de orugas de saquito. También investigó a la mariposa monarca y, al lado de Elia Bravo y por petición de la Secretaría de Educación Pública, realizó investigaciones sobre la grana cochinilla, por su uso ancestral como tinte para los textiles. Leonila impartió clases desde nivel secundaria hasta posgrado en la UNAM y en el IPN. Además, participó en publicaciones de divulgación y realizó estancias de investigación en prestigiosas instituciones en el extranjero. Tras más de 6 décadas de entrega a la ciencia y la educación, la doctora Leonila Vázquez García falleció en la Ciudad de México el 30 de enero de 1995 a los 81 años. Su legado es importante para las futuras generaciones dedicadas al estudio de los insectos, así como un impulso para la formación de mujeres científicas. Su nombre perdura en la taxonomía de diversas especies, como Litomóxides leonivásquese, honrando sus contribuciones.

0: Y ahora que ya conocimos la historia de la científica mexicana Leonila Vázquez Rodríguez, vale la pena recordar que la ciencia, la cultura y la comunicación tienen algo en común. Cuando se comparten, enriquecen la vida de todos.
1: Y con esta idea cerramos nuestra primera media hora. Pero antes le queremos mandar saludos a todos los que nos acompañan cada semana. GMS Electrificaciones en Toluca, Andrés Moreno en Zacatecas, Andrea Ramírez en la Ciudad de México, Paulina Ortega y Alicia BFG.
0: También saludos para José Luis Hernández Álvarez, Gerardo Domínguez, Verónica Muñoz Centeno, Iván Juárez, Cecilia Godínez y Blanca Estela Pérez Montaño.
1: A Patricia Paredes en Canadá, Carlos Alberto Ruiz Martínez, Sergio Ponce en Washington y Elizabeth Martínez aquí en la Ciudad de México.
0: Muchísimas gracias por acompañarnos, por escucharnos y por ser parte de la comunidad de La Hora Nacional. Recuerden que estamos en YouTube, estamos en Facebook, estamos en Instagram, TikTok, X y Spotify.
1: También nos pueden contactar en un número que es, apúntenle, 55 34 83 42 39, o mandarnos un correo a lahoranacional@segob.gob.mx. Que tengan una excelente semana, y para los que siguen con nosotros hacemos una pausa y ahorita regresamos con más.
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0: estamos de regreso para la segunda parte de La Hora Nacional, hoy 19 de julio. Y saben que preparamos para ustedes una serie de temas muy interesantes.
1: Sí, y les vamos a platicar sobre un tema del que cada vez escuchamos más, las alergias. ¿Cuáles son sus principales síntomas? ¿Qué tipos existen? ¿Cuáles son los tratamientos disponibles?
0: Además, les traemos recomendaciones para que estas vacaciones no se conviertan en una mala experiencia. La Policía Cibernética nos va a dar consejos para evitar fraudes en línea cuando estamos a punto de comprar boletos de avión, reservar hoteles o comprar paquetes turísticos.
1: Y hablaremos de las oportunidades que existen para que más mujeres puedan acercarse a las herramientas tecnológicas, desarrollar nuevas habilidades y aprovechar la tecnología para su crecimiento personal y profesional.
0: En nuestros flashazos de bienestar conoceremos una estrategia importante para la detección del VIH. Son pruebas rápidas, gratuitas y accesibles que ya están disponibles en unidades de salud de primer nivel. Esto acerca la prevención y el diagnóstico oportuno a más personas.
1: Y como siempre, tenemos musiquita. Hoy escucharemos a los Choclok, un grupo veracruzano que combina sonidos tradicionales como la jarana con diferentes ritmos contemporáneos, creando una propuesta única.
0: Además, en nuestra sección de cultura hablaremos de la obra de teatro Cosas que pienso los domingos, que habla sobre la búsqueda del éxito y también un poco sobre la validación en la sociedad actual. Todo esto y más en la segunda parte de La Hora Nacional. Las alergias afectan a millones de personas en todo el mundo y, de acuerdo con especialistas, su incidencia ha aumentado en las últimas décadas. Se calcula que entre el 20 y 30% de la población presenta algún tipo de enfermedad alérgica, por lo que realmente son un problema de salud pública.
1: Y en el Día Mundial de las Alergias, hoy queremos conocer más sobre estas condiciones, cuáles son las más frecuentes, cómo se diagnostican y qué tratamientos existen. Y para esto nos acompaña hoy el doctor Guillermo Velázquez Sámano, jefe del Servicio de Alergias del Hospital General de México, Eduardo Lisiaga. Doctor, bienvenido una vez más a La Hora Nacional.
2: Muchas gracias.
3: Las enfermedades alérgicas, como bien se dijo, es un problema de salud pública en México. Hasta el 40% de la población mexicana padece una reacción alérgica. ¿Cuáles y cómo son las manifestaciones clínicas de una enfermedad alérgica? Alergia en los ojos, que se llama conjuntivitis alérgica. En la mucosa nasal se ve afectada por una alergia, rinitis alérgica. El asma bronquial, que es otra de las enfermedades muy frecuentes. En la piel, la alergia cutánea, caracterizada por ronchas, que es también muy frecuente, asociado con el escritura sobre la piel, que se llama dermografismo, o a alguna persona se le hincha el labio y ese es un angioedema. Es demasiado molesto que causa trastornos en la salud del enfermo alérgico.
0: Doctor, ¿y por qué algunas personas nos dan alergias y otras de plano no?
3: Bueno, la alergia hay que empezar a decir que es un fenómeno hereditario. Tenemos genes implicados en la respuesta alérgica. Entonces hay marcadores. Siempre hemos escuchado la palabra atopia, y la atopia quiere decir la capacidad de un organismo a producir unos anticuerpos que son específicos de un antígeno. Es una predisposición genética que tiene el individuo a desarrollar esta enfermedad alérgica.
1: ¿Las estaciones del año tienen que ver en la época?
3: Por supuesto. Tenemos, por ejemplo, la conjuntivitis primaveral o el asma que se presenta durante el inicio de la primavera porque, por ejemplo, en la Ciudad de México tenemos una gran cantidad de polen. Aquí estamos cerquita del bosque de Chapultepec, donde hay una gran cantidad de árbol de fresno y produce abundante polen. Noviembre, diciembre, enero y febrero. Y entonces viene la conjuntivitis o viene una rinitis alérgica o una asma bronquial.
1: Claro.
3: El contacto con ese polen.
1: Que hay unas que sí pueden ser mortales, ¿no? Las personas, por ejemplo, que tienen alergia a los cacahuates, por ejemplo.
0: A los crustáceos.
1: A los crustáceos.
3: Ácaros del polvo doméstico. A la cucaracha, antígenos de la cucaracha, por ejemplo, que sí presentan una reacción anafiláctica, sobre todo con los alimentos, la fruta, los alimentos secos, que se llama dieta mediterránea, por supuesto que te van a ocasionar una anafilaxia y se muere el paciente.
0: Si uno sospecha que tiene alguna alergia, ¿qué se puede hacer?
3: ¿Quién debe de tratar una enfermedad alérgica? El médico especialista en alergia. Para esto se necesita una preparación sólida. Esa es la persona que está capacitada para manejar un cuadro de una reacción alérgica. Llámese como se llame, tiene que estar bien preparado con esa solidez en los conocimientos para poder manejar esta reacción o estas respuestas alérgicas. No, pues, el médico especialista en alergia e inmunología clínica.
0: Perfecto saber para ir a un médico especialista si uno sospecha.
1: ¿Alguna página de internet, alguna red social donde podemos aprender un poquito más de todo esto?
3: Bueno, en el Hospital General tenemos bastante información referente a todas las enfermedades alérgicas, por supuesto.
1: Doctor Guillermo Velázquez, muchísimas gracias por visitarnos aquí en La Nacional.
0: Gracias.
3: Gracias a ustedes por invitarnos.
0: Y a todas las personas que nos siguen aquí cada semana en La Hora Nacional, muchas gracias también.
1: Las vacaciones de verano ya están a la vuelta de la esquina y miles de familias tienen ya prácticamente las maletas listas, pero junto con las ofertas de viajes, hospedajes y boletos de avión, también aumentan los intentos de fraude por internet. Por eso, antes de reservar, conviene verificar que todo sea seguro.
2: Un anuncio con precios demasiado bajos o una página que parece confiable pueden terminar convirtiéndose en una verdadera pesadilla. Para saber cómo proteger nuestro dinero y tener unas vacaciones sin problemas, está con nosotros el policía segundo, Edmundo Daniel Silva, de la Policía Cibernética de la Secretaría de Seguridad Ciudadana de la Ciudad de México. ¿Cómo está, oficial? Bienvenido a La Hora Nacional.
4: Muchas gracias por la invitación y muy, muy bien.
1: Cuéntanos, ya viene la temporada vacacional y justamente como decíamos, ¿no? Puede haber mucho listillo que hagan páginas de internet falsas y que estén engañando a la gente. ¿Cuáles son los fraudes más comunes que están relacionados con los paquetes turísticos, con boletos de avión, con hospedaje?
4: De manera general, abarcan varios temas, por ejemplo, hoteles, vuelos, principalmente estos paquetes que reservan todo en uno, como suelen ser un precio un poco más que lo normal. Es ahí donde ellos ofrecen supuestamente un buen descuento, donde lanzan ofertas increíbles, y es ahí donde podríamos encontrar nuestra primera bandera roja que tendríamos que levantar alguna sospecha si llegáramos a ver algo así.
1: Que sea demasiado bueno para ser cierto.
4: Sí, claro.
1: Ahí tenemos que empezar a ver si hay una bandera roja, como dice.
4: Efectivamente, esa sería la primera señal de advertencia, y precisamente esta unidad cibernética les invita a la ciudadanía, a las personas, marcar a nuestra área, a la policía cibernética, previa a realizar el depósito, porque muchas personas ya nos marcan cuando ya realizaron el depósito e inclusive ellos mismos se convierten en inspectores, en detectives, y ya se dan cuenta que cayeron en un fraude y hasta ese momento nos marcan. Hay personas, hay víctimas que incluso nos llegan a marcar cuando están ya fuera del hotel, en su destino de vacaciones, pero pues prácticamente ahí quisieran arreglar todo el problema cuando se pudo haber evitado mucho antes.
2: ¿Cómo podemos verificar que, por ejemplo, una agencia de viajes o un sitio web o una plataforma de hospedaje son legítimos y que no nos estén estafando?
4: Hoy en día ya 2026 es muy difícil, la verdad es que estos ciberdelincuentes sí utilizan buenas técnicas. Esto se le conoce como phishing, la suplantación de páginas a través de internet, y ahí han utilizado una muy buena calidad en sus imágenes, cuidan algunos detalles, a lo mejor en la ortografía, llegan inclusive a comprar estos protocolos de seguridad como el HTTPS, que es el candadito cerrado, el candadito verde.
1: ¿Serio? Sí, eso claro. Sí está ya grave.
4: Sí, ya, ya.
1: Era lo que uno se fijaba antes, bueno, yo al menos.
4: Sí, hace décadas era una gran recomendación, incluso que nosotros dábamos a la ciudadanía, el decir, si la página tiene un candado verde, es segura, podemos realizar nuestra compra. Por ahí del 2015 para la fecha, ya estoy no puede ser una buena recomendación, porque los ciberdelincuentes incluso ya pueden comprar este protocolo para darle mayor credibilidad a su página falsa. Hoy en día tenemos que irnos a datos muy técnicos, como por ejemplo la fecha de creación del dominio, en dónde se encuentra registrada, por ejemplo, si es un hotel aquí en México, obviamente por lógica su servicio tiene que estar dentro de nuestro país, no en el extranjero, la fecha de creación, que tenga las mejores instalaciones físicas. Eso lo podríamos buscar inclusive hasta en Google Maps, donde podamos encontrar una oficina para reclamos, para futuras quejas, porque incluso si llegáramos a colocar los contactos de esa página y vemos que es falso, ¿no? Si yo busco esa dirección y no me aparece ninguna oficina, pues obviamente estaríamos hablando de una página falsa.
2: ¿Cuáles son las redes sociales de la Policía Cibernética? En caso de que la gente tenga dudas, de que igual y siente que está a punto de cometer un error, ¿cómo podemos ponernos en contacto con ustedes?
4: Nosotros principalmente proporcionamos el número telefónico, que es el 55-52-42-5100, en la extensión 5086, 55-52-42-5100, extensión 5086. Las 24 horas del día, precisamente para este tipo de alertas, porque a veces estamos en la madrugada, a veces pensamos que en la noche vamos a encontrar un mejor descuento, y precisamente esta línea de atención telefónica se hace precisamente en casos como ese tipo de las vacaciones por fraude.
2: Pues muchísimas gracias por haber venido a La Hora Nacional a platicarnos de estas cosas.
4: No, de qué, gracias a ustedes por la invitación. Muchas gracias.
1: Y gracias a ustedes por seguir con nosotros. Por favor, quédense aquí.
0: Hoy vamos a platicar de una iniciativa que se llama Laboratoria, que por el crecimiento tecnológico y los desafíos en materia de inclusión de mujeres, tiene mucha relevancia, particularmente por su formación y empleabilidad de talento femenino en tecnología.
1: Está con nosotros Úrsula Quijano, ella es directora para México de Laboratoria. Ha participado en la expansión de programas de formación tecnológica dirigidos a mujeres en América Latina y en la adaptación de estrategias educativas ante las transformaciones del mercado laboral digital y el impacto de la inteligencia artificial en el empleo. Úrsula, bienvenida a La Hora Nacional. Qué gusto que estés acá con nosotros.
5: Cha, Leos, al contrario, qué gusto. Para mí es un honorazo estar aquí.
0: Oye, pues platícanos un poquito sobre el diagnóstico que están haciendo en Laboratoria de la participación de mujeres en la industria tecnológica, no solo en México, pero creo que también hacen toda la TAM, ¿no?
5: Claro, sí. A ver, Leos, le platico sobre todo qué es Laboratoria. Claro. Porque llevamos 11 años trabajando en 11 países en la región. Por supuesto, México es uno de nuestras principales geografías. Y la realidad es que siempre hemos estado trabajando en el sector tecnológico, buscando que mujeres desempleadas y subempleadas tengan acceso a un mejor empleo. Entonces imagínense que por 11 años lo único que hemos hecho es hablar con el sector tech para entender justamente cómo colocar a estas mujeres. Y la realidad es que, a ver, el diagnóstico todavía es complejo, porque menos del 30% de las mujeres están en puestos tech. Y cuando hablas de inteligencia artificial, menos del 20%.
1: Claro, y en esta época es bajísimo.
5: Sí, es bajísimo, y también, por ejemplo, lo ves desde la educación. O sea, una de cada tres mujeres está estudiando carreras STEM.
1: Este modelo educativo de Laboratoria, ¿cómo responde a estos cambios en el mercado laboral?
5: Es muy interesante, Cha, porque nosotros históricamente siempre lo vimos con tres grandes pilares. O sea, uno es la autoconfianza, un tema también sobre todo de upskilling. O sea, ¿cómo tienes también esta credencial adicional? ¿Cómo creas estas habilidades que tú también puedes tener más técnicas? Y la otra parte, el capital social. Es una competencia muy encarnizada, y la realidad es que ya no tienes que ser técnico o técnica para hacer cosas en inteligencia artificial. Entonces, la realidad es que también estás entrando en un mercado muy saturado de talento. O sea, en algún momento como que sientes, ah, tengo el síndrome del impostor. Pero la realidad es que también nosotros en estos 11 años hemos trabajado entendiendo también hasta la situación de las mujeres. O sea, cómo realmente son mujeres, y somos mujeres que llevamos tiempo sin estar en el mercado laboral, pero que hay pequeñas cosas que tienes que hacer, como crearlo en grupo, etcétera, para asegurarte que puedes transformar tu vida y puedes tener una historia de movilidad social.
0: Pero la pregunta es, ¿qué aptitudes o habilidades técnicas, digamos, tenemos que tener ya para poder dar este salto y entrar a este sector?
5: Totalmente. ¿No? A ver, uno clarísima que se está hablando muchísimo es el pensamiento crítico. O sea, esta capacidad de discernir, o sea, esta capacidad de realmente tú cuestionar a la inteligencia artificial. Así que, sin lugar a duda, ese es un tema importante en el cómo te relacionas con la inteligencia artificial. Si estás realmente tú cuestionando la información que te arroja. Entonces, ese es uno importantísimo, Leo, sin lugar a duda. Y la otra parte, sin lugar a duda, también tiene que ver en cómo revisas y qué tan diligente eres en cuanto, por ejemplo, el uso responsable. Entonces, hay un concepto bien bonito que se llama el humano en el círculo. O sea, como que literalmente que siempre pensemos que cuando hay alguna decisión que tengas que tomar, aún aprovechando inteligencia o no, tienes que tener un humano en el centro.
1: ¿Qué onda con las empresas, con las grandes empresas privadas? ¿Cómo reducen esta brecha?
5: A ver, sin lugar a duda hay una conversación ahorita interesante, porque todas las grandes empresas la están utilizando y están hablando de utilizarla, pero la adopción es poca. O sea, porque uno podría pensar que, a ver, yo estoy usando inteligencia artificial, pero ¿qué tanto te está reduciendo tu carga laboral en media hora, tres horas, en una semana? La pregunta que tengo es, ¿cuánto nos sentimos así? En buen plan. O sea, y como que alzamos la mano si dices, oye, yo también estoy haciendo esa chamba y ahorita ya tengo cinco agentes conmigo trabajando. Entonces, sí hay un tema también muy importante como de parálisis y de preocupación de que las personas dentro de las empresas todavía no sabemos qué tanto nos está ayudando. Y es el trato de también tener estos espacios seguros, o sea, de realmente tú dejar que la gente se equivoque.
0: ¿Cómo podemos, siendo mujeres quizá que estamos buscando una oportunidad laboral en el mundo de la tecnología, acercarnos a Laboratoria?
5: Laboratoria tiene un programa espectacular que se llama Activa tu Carrera. O sea, imagínense que en seis semanas llevan justamente todo el tema de empleabilidad. Wow. Después tienen un tema de upskilling increíble, de análisis de datos o de fundamentos de inteligencia artificial. Y en todo ese trayecto vemos justamente el tema de cómo desarrollas tu capital social. Entonces ahí literalmente es buscarnos en laboratoria.la. Tenemos convocatorias cada dos meses. Tenemos grupos de 150 mujeres. Vamos a llegar a 1,500 este año. Y pues la verdad es que es algo espectacular. Literalmente hay becas del 100% en el programa.
1: Laboratoria.la.
5: Exacto.
1: Esa es la página de internet. Exacto. ¿Y redes sociales?
5: Igualmente, laboratoria.la.
0: Muchas felicidades y muchas gracias por haber venido.
5: Gracias a ustedes por el espacio.
1: Al contrario, gracias. Muchísimas gracias. Y gracias a ustedes, por favor, no se vayan.
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1: Los Choclocks son una banda con más de 15 años de trayectoria y se han presentado en escenarios muy importantes de México y del mundo. Ellos combinan sonidos tradicionales con letras que reflejan preocupaciones sociales, culturales y ambientales.
2: Sí, nos da mucho gusto que nos acompañen hoy en cabina para platicarnos un poquito más de su historia, su propuesta musical, los proyectos que traen, qué viene para la banda. ¿Cómo están? Qué gusto tenerlos aquí. Si nos pueden ayudar, por favor, presentándose y contándonos qué instrumento tocan.
8: Claro que sí, gracias por el espacio. Nosotros somos los Choclocks del sur de Veracruz. Mi nombre es Jacobo, alias El Nipón, y estoy en la voz.
9: Yo soy Oscar Luis, toco el saxofón.
10: Yo soy David, toco trompeta.
11: Yo soy Carlos Nava y toco guitarra.
1: Bienvenidos a la hora nacional, pero faltan varios más, ¿no? Los Choclocks son un grupo grande, digamos.
8: Sí, somos una orquesta de 2 integrantes.
1: De 12 integrantes.
8: Sí, un equipo de fútbol, ¿no?
1: Oigan, y cuéntenos un poco el origen de esta banda. Son del sur de Veracruz, de Cozoleacaque.
8: Así es.
1: Veracruz.
8: Sí. Bueno, la banda se formó en el sur de Veracruz, en Cozoleacaque. Por ejemplo, Carlos es de Chinameca, Veracruz, que es una ciudad conurbada también ahí con Cozoleacaque, ¿no? Todo se dio de forma muy orgánica hace ya 17 años. Pues el son jarocho, que es nuestra música tradicional, siempre ha estado muy presente. Sabes, los fandangos, también somos muy fiesteros, entonces la música iba nunca falta, ¿no? Y desde muy pequeños, nuestros padres fueron amigos, también son amigos, entonces siempre fue como andar tocando en un sitio y en otro, en casa de otro compañero.
1: ¿Sus papás eran músicos también?
8: Algunos.
1: ¿Son músicos?
8: Algunos sí. O tal vez no nuestros padres, pero sí tíos o amigos, ¿no?
1: Corrían la sangre.
8: Sí, claro. Y siendo una ciudad tan pequeña que todavía conserva como muchos elementos de pueblo, pues nos conocemos todos, ¿no?
1: Claro.
8: Desde las generaciones más viejas hasta las nuevas.
1: ¿Y siempre fueron 12? ¿Cómo fue la evolución del grupo?
9: De hecho, el primer ensayo creo que llegamos como 16, ¿no? Sí, es que
1: era un partido de algo más,
9: sí,
1: bien, ¿no?
9: Exacto, a lo que dice Nipón, como la mayoría tocábamos son jarocho, entonces era de que, bueno, que la jarana primera, ¿no? Que es la más chiquita, la jarana segunda, que es la mediana, y la jarana tercera, que es la más grande, ¿no?
1: Sí.
9: Entonces estaban las 3 jaranas en el grupo, y luego que el requinto, pero al principio creo que Chopo, el acordeonista, todavía ensayaba con el acordeón de juguete que él tenía con el que empezó. Ya luego, bueno, sus papás le compraron otro acordeón y ya sonaba, ¿no?
2: Es que además estamos hablando de hace 17 años. Ustedes sí eran unos jovenzuelos.
9: Sí, yo tenía 13 años, era el más chico.
2: Oigan, sí. Y digo, tiene sentido lo que mencionó Cha, que es que en ese inicio eran mucho más como un proyecto de son jarocho como tal. Pero ahora los Choclocks son algo más, son una mezcla. Platíquenos un poquito como de su sonido.
11: Como dicen, empezamos todos siendo jaraneros y justo en juntarnos a tocar, de repente las influencias que escuchábamos en ese tiempo era como mucho reggae, mucho ska, mucha cumbia. Y ahí fue como las ganas de intentar, ¿no? Hacer otros ritmos a partir del son jarocho, ¿no? Cada quien con sus influencias pues aportó algo y se fue haciendo como el sonido de la banda.
1: Claro.
11: ¿No? Por así decirlo.
1: ¿Qué planes vienen para los Choclocks?
4: Ahorita lo que estamos trabajando más pues es en el nuevo disco. Está próximo a salir, aún no sabemos cuándo, pero estamos trabajando en eso. Ya está grabado, ya nada más estamos en proceso de sacarlo y estamos un poco ansiosos.
1: La gente cree que es fácil hacer un disco y no es mucha chamba. Y más cuando son tantos, ponerse
4: claro,
1: de acuerdo,
4: sí,
1: eso
4: sí,
1: debe tomar mucho tiempo, ¿no?
4: Y bueno, creo que parte de la relación que tiene como esto que se está hablando también tiene pues una conexión con el nombre del tour que estamos haciendo ahora, ¿no? Que se llama ¿De dónde venimos? Y que creo que eso va a estar muy reflejado en el nuevo disco, ¿no?
1: ¿Redes sociales, muchachos?
9: Bueno, nos pueden encontrar de todos lados ahí como los Choclocks.
2: Con K.
9: Con K, sí, es que luego hay una pequeña confusión porque ponen CK. Entonces ahí solo con K, los Choclocks, con K, muchas gracias.
2: No. En todas las redes.
9: Sí, así es.
2: Buenísimo. Oigan, pues muchas gracias, que la gente lo siga. Gracias por habernos visitado, platicado con nosotros. Y sí,
1: mucha suerte con ese nuevo disco.
8: Muchas gracias por el espacio y aquí estamos a la orden. Somos los Choclocks y arriba México.
1: Eso es todo. Eso. Y arriba la hora nacional, no se vayan, por favor.
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1: La obra Cosas que pienso los domingos es una puesta en escena que trata con humor y nostalgia las cosas que nos preguntamos los domingos en esos momentos de pausa, con distintas reflexiones personales, íntimas y muy cercanas al espectador.
0: Hoy nos acompaña parte del elenco para platicar sobre esta obra y cómo es la experiencia de llevarla al escenario. Muy bienvenidos, Juan Manuel Vergara y Diana Oscanga Horta, ¿cómo están?
12: Ay, muy felices de estar aquí, muchas gracias por la invitación.
0: Gracias por recibirnos. Muy uniformados también para la gente que nos está viendo en tele o en redes sociales.
12: Es que en realidad nos mensajeamos para decir, oye, ¿qué te vas a poner tú? Ah, bueno, hay que combinar así, así.
0: Claro. Un elenco que está en sincronía.
1: No, importantísimo. Y qué casualidad que para las personas que nos están escuchando en radio, hoy sea domingo, ¿no? ¡Qué difíciles son! ¡Qué buen tema! ¿Cómo surgió todo esto?
13: Esta obra nace de la mente del maravilloso autor Adrián Madrigal. Él justo se pone a reflexionar muchas cosas los domingos y de ahí sale esta idea de un personaje que se llame así, Domingo, que piensa muchas cosas y empieza a escribir cartas y empieza a escribir pensamientos sobre problemáticas que tiene en su día a día y que aparte son problemáticas que podemos compartir en cualquier momento, porque hablamos del amor, hablamos del trabajo, hablamos del desempleo, hablamos de cómo la situación sociopolítica del mundo nos afecta y no podemos hacer nada, pero al mismo tiempo podemos hacer algo, pero no sabemos qué, y entramos en esta crisis dominguera.
1: Ay, sí.
0: O sea, nos está describiendo a todos, siento.
12: Sí.
0: Pero a ver, ¿cómo ponen esto en contexto de la obra? O sea, ¿cómo pasan estos pensamientos por la mente de Domingo y se aterriza esto pues en una historia que ustedes cuentan en escena?
12: El plano general justo es por qué la gente siente melancolía o tristeza o como frustraciones los domingos.
0: Okay.
12: Y en el atardecer.
0: Ajá.
12: Y concretamente en la obra sigue la historia de Domingo, que es un escritor. Él sueña y quiere cambiar el mundo con lo que él mejor sabe hacer, que es escribir. Y poco a poco se va dando cuenta con la vida laboral real, que es muy difícil. No es imposible, pero que es muy difícil. Y empieza a desilusionarse sobre tal vez su profesión, un poco sobre la vida, y empieza a platicar sobre la depresión, cuando a veces no te das cuenta que estás deprimido, que necesitas ayuda o simplemente alguien que escuche tu historia.
0: Qué fuerte.
1: Sí, sí,
0: y
1: durísimo.
0: Contemporáneo y actual, importante. Sí.
1: Oigan, por lo general esta pregunta la hacemos al final, ¿no? De cuándo se presenta la obra, qué días, qué horas, etcétera, etcétera. Pero creo que ahorita es pertinente hacerla antes, justamente porque si se presentan en domingo debe ser un día especial y difícil, ¿no?
12: Sí.
13: Sí, sí, nos vamos a presentar todos los domingos de julio a las 4 de la tarde en el Foro Silvia Pasquel.
1: O sea, nada más los domingos.
12: Nada más los domingos.
1: Híjole.
0: Qué meta, todo muy...
1: Sí, qué tal, ¿eh? En el Foro Silvia Pasquel, en la colonia Condesas.
12: Esa avenida Juan Escutia, si no estoy equivocado.
1: Sí, justamente. Oigan, pues qué tema, ¿eh? Porque sí, los domingos son muy difíciles.
0: Oigan, ¿y cuáles son sus redes sociales y las de la obra para que la gente esté pendiente de cualquier cosa?
13: Pueden seguirnos en @produccionesLunaEscarlata.
12: Y ahí está toda la información también de la obra. Yo, mi Instagram, y hoy en todos lados estoy como @juan_n_vergara.
13: Y yo estoy como diana_uscanga_oficial_2Fs.
0: Además de ustedes dos, ¿hay alguien más en escena? ¿Se involucran más personajes?
12: No.
13: Bueno, de hecho, solo es él en escena.
12: Ah,
13: yo soy la directora.
0: Ah,
13: entonces, hay voces que intervienen, pero que veamos en escena, nada más está este maravilloso actor.
0: Y como en términos de escenografía, que es como su casa donde hace todas estas reflexiones.
12: Sí, su cuarto.
0: Qué
12: literal, la escenografía es su cama, su escritorio y un perchero. Y a partir de ahí se crea el mundo, exteriores, la ciudad, antros, se crea un poco de todo.
0: Me encanta, súper simple, pero a la vez que abarca tantas cosas que pasamos, creo que todos.
1: Totalmente, pues muchísimas gracias por habernos visitado aquí en La Hora Nacional, se los agradecemos muchísimo, y además que sea domingo, si no fuera por ustedes en La Hora Nacional, no sé qué haríamos, la verdad.
12: Sí, sí, sí, y ahora les digo, ¿ustedes qué piensan los domingos?
0: Fíjate que yo me aliviano, la verdad es que yo no lo sufro tanto, pero
1: yo sí
0: casi lo
1: sufro, sí.
0: ¿Sí?
1: Sí.
0: Cuéntenos.
1: Hasta el programa, hasta que estamos aquí, se me quita.
13: Sí, ¿cuál es tu pensamiento recurrente de domingo?
1: Que ya llegue la hora nacional, por favor.
13: Amén.
1: Muchísimas gracias, chicos. Un gusto y un honor tenerlos por acá.
12: Muchas gracias.
1: Igualmente un gusto y un honor tenerlos por acá. No se vayan, por favor.
14: Claro que sí, gracias por el espacio. Nosotros somos los Choclos del sur de Veracruz.
15: ¡Cómodo!

0: Hoy nos vamos con una frase del escritor Eduardo Galeano. Mucha gente pequeña, en lugares pequeños, haciendo cosas pequeñas, puede cambiar el mundo. Esto quiere decir que cada acción cuenta y que juntos podemos transformar nuestro entorno.
1: Gracias por acompañarnos en esta hora nacional. Esperamos que la información, las historias y todo lo que compartimos les haya gustado.
0: Que tengan una excelente semana con muchísima salud y muy buenos momentos.
1: Esta fue una producción de la Dirección General de Radio, Televisión y Cinematografía de la Secretaría de Gobernación.
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4: Una forma de asegurar la calidad de los ingredientes que estamos consumiendo es prepararlos nosotros mismos. Por eso, hoy nos acompaña el cocinero tradicional de Campeche, Rafael Meneses, para preparar nuestro propio jamón artesanal en casa.
3: Pero eso no es todo lo que tenemos preparado para hoy. 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
5: Bienvenidas y bienvenidos a Revista del Consumidor Radio. Hoy nos acompaña el cocinero tradicional Rafael Meneses, pilar de la cocina mexicana del estado de Campeche, para preparar la tecnología doméstica del mes, jamón artesanal. Bienvenido, chef. Gracias por aceptar la invitación.
6: Muchas gracias por la invitación. Y para empezar con esta tecnología, los ingredientes que vamos a necesitar son 2 kilogramos de lomo de cerdo o pierna, 200 mililitros de agua muy fría, 150 mililitros de concentrado de apio licuado y colado, 45 gramos de sal de mar, 25 gramos de miel, 4 gramos

0: para evitar que se reproduzcan microorganismos. Lo refrigeramos en un recipiente hermético durante 24 a 32 horas. Para su formado y compresión, lo moldeamos de forma cilíndrica con las manos, hacemos nudos con el hilo cada 2 o 3 centímetros y vamos a envolver 10 veces con el papel film hasta que quede compacto y firme. Para la cocción calentamos el agua entre 78 y 80 grados Celsius. Sumergimos la pieza y colocamos un poco de peso encima para evitar que flote y cocinamos aproximadamente por 2 horas. Retiramos únicamente cuando el centro del jamón marque de 70 a 72 grados Celsius. Una vez pasado el tiempo, lo llevamos inmediatamente a un baño de agua con hielo durante 30 minutos para el choque térmico y así cortar la cocción. Lo colocamos en una bolsa hermética y en un recipiente para llevarlo a refrigeración de 12 a 24 horas. Le retiramos el plástico y cortamos en rebanadas. Si quieres que tu jamón tenga un color más intenso, puedes añadir 5 ml de jugo de betabel concentrado a la salmuera. Y ojo, nuestra receta es 100% casera y no tiene conservadores sintéticos, por lo que su vida útil es de solo 5 días en refrigeración. Además, para que no se oxide con el aire, solo rebana la porción que te vayas a comer en el momento. Fresco, natural y directo a la mesa. Anímense a prepararlo y cuéntenos en nuestras redes sociales cómo les fue. Además, les invitamos a ver el proceso de preparación en nuestro canal de YouTube Profeco TV. Soy el cocinero tradicional Rafael Meneses López y fue un gusto cocinar con ustedes en Revista del Consumidor Radio.
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2: Buscar direcciones, solicitar transporte, confirmar reservaciones, compartir fotos o avisar que llegaste bien. Cuando sales de viaje, la conexión a internet se vuelve una herramienta clave y el Wi-Fi de aeropuertos, hoteles, plazas o establecimientos comerciales puede ser un gran aliado. Sin embargo, elegir utilizar estas redes no debe comprometer la privacidad de tus datos. El Wi-Fi público se debe utilizar con precaución.
1: Pero, ¿a qué nos referimos con el Wi-Fi público? El término público indica que el servicio está disponible para múltiples usuarios. Sin embargo, debes prestar atención al conectarte. Es muy importante que identifiques si la red está protegida o abierta, ya que no todas ofrecen el mismo nivel de seguridad.
2: Por un lado están las redes protegidas con contraseña. Estas suelen incorporar mecanismos de cifrado que añaden una capa de protección a tu información. Por el otro, están las redes abiertas. Estas requieren mayor precaución debido a que tu información puede ser interceptada o bien tu navegación podría ser redirigida a sitios fraudulentos.
1: Es verdad, nunca sabemos al 100% qué tan segura es una red Wi-Fi pública, pero hay señales que te pueden ayudar a decidir. Fíjate en esto. ¿Quién ofrece el servicio? ¿Tiene contraseña? Y lo más importante, al usarla, ¿te pide compartir información sensible?
2: Además, otras recomendaciones que puedes tomar si estás pensando en conectarte a un Wi-Fi público son las siguientes. Puedes conectarte si la red es de un lugar que identificas como un hotel, un café, el aeropuerto o una red de gobierno. Esta debe pedirte una contraseña y no te debe exigir datos innecesarios como tu teléfono, información bancaria, datos de acceso a aplicaciones como contraseñas o códigos PIN. Si cumple con esto, puedes usarla con tranquilidad para buscar en mapas, mandar mensajes de texto o hacer búsquedas.
1: Ten cuidado si la red está completamente abierta, o sea, sin contraseñas. También si tiene un nombre genérico, por ejemplo, Wi-Fi gratis 123, o si no sabes quién la administra. En este caso, solo úsala para consultas rápidas en la web, pero evita introducir contraseñas, información financiera o datos sensibles.
2: Si detectas redes duplicadas o sospechosas, por ejemplo, café-oficial junto a un café-free, evita la conexión o busca otra red de inmediato. No olvides que no debe pedirte información inusual, como tu correo o contraseñas, ni redirigir constantemente a otros sitios web.
1: Por otro lado,

0: También existen acciones sencillas para navegar con mayor seguridad en entornos abiertos o desconocidos. Si utilizas una red abierta, verifica cuál es la red Wi-Fi oficial. Evita iniciar sesión o ingresar contraseñas en cuentas importantes, como tu correo, banca móvil o redes sociales.
1: No realices compras ni compartas datos personales o bancarios. Si por alguna razón necesitas iniciar sesión en tu correo o redes sociales, no guardes las contraseñas en el navegador y cierra sesión en tus cuentas cuando termines. Acciones sencillas para proteger tu navegación.
0: Sabemos que el Wi-Fi es una parte fundamental del viaje. Por eso también toma en cuenta que la seguridad no depende exclusivamente de la red. Una vez que te conectas, la seguridad digital también se basa en cómo usas Internet. Por ejemplo, las páginas que visitas y las aplicaciones que descargas o utilizas durante el viaje.
1: Al viajar, las aplicaciones de transporte, mapas o reservas son esenciales. Sin embargo, es importante asegurarse de que no se trate de plataformas falsas, ya que podrían intentar obtener datos personales o financieros.
0: Mucho cuidado con aplicaciones que muestren nombres similares a los originales, pero con ligeras variaciones o faltas de ortografía. También con aquellas que tienen pocas descargas y reseñas inconsistentes, o que solicitan permisos que no justifican su función, como acceso a contactos, cámara o micrófono.
1: Por otro lado, si necesitas acceder a un sitio web, revisa en la barra del navegador que la dirección comience con https://, y que muestre el icono de un candado cerrado, lo que indica que la conexión está protegida. Asegúrate también de que estás en la página correcta, sin errores en la dirección ni enlaces sospechosos. Si el sitio presenta una interfaz diferente a la habitual, se comporta de forma extraña, te redirecciona o muestra ventanas emergentes, es mejor abandonar el sitio.
0: Por último, más allá de la conexión, la clave está en decidir con cuidado qué tipo de información se comparte en cada momento. El Wi-Fi público es un gran aliado para moverse por el mundo. Aprender a decidir cuándo, dónde, para qué conectarte, te permitirá aprovechar la red con mayor tranquilidad.
1: Recuerda que conectarte es tu derecho, pero hacerlo con seguridad es tu responsabilidad.
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6:06 de la mañana con 6 minutos. Muy, pero muy buenos días a toditita la República Mexicana. Me da muchísimo gusto poderlos saludar. Estamos escuchando Man on the Moon, el hombre en la luna, porque hoy se celebra el Día Internacional de la Luna en conmemoración a que en 1969 Neil Armstrong y Buzz Aldrin se convierten en los primeros hombres en pisar la luna. Hoy es el santo de Macronia, de Apolinar, de Aurelio, de José, de Elías, de Marina, de Cenerio y de Bulmaro. Muchas, muchas felicidades. Fíjense que hoy hay otras celebraciones. Es día del ajedrez, además de ser día de la luna. Es día del amigo, es día del cuate. Es día del cuate del amigo, me refiero. Es día mundial de las paletas. Y es día también nacional del bibliotecario. 20 de julio. Usted y yo llevamos ya en este primer... llevamos ya 201 días, ¿no? Pues ya, vamos de gane. Nos quedan 164 y se acaba el 2026. Las 6:07 minutos. Bienvenidas y bienvenidos. Soy Luis Cárdenas. Vámonos con todo.

0: días.
1: Muy buenos días, amigos de MBS Noticias. Soy Jesús Javier Rodríguez desde el Servicio Meteorológico Nacional para informarles de las condiciones meteorológicas para el día de hoy, lunes 20 de julio del 2026. En el Océano Pacífico tenemos los ciclones tropicales, la tormenta tropical Elida y la tormenta tropical Fausto, las cuales se encuentran lejos de las costas mexicanas y su trayectoria oficial indica que continuarán alejándose, por lo que no representan ningún peligro para México. Del otro lado, en la cuenca del Atlántico, tenemos un nuevo ciclón tropical, la cual se encuentra al oeste de la península de la Florida y, de acuerdo con su trayectoria oficial, se perfila hacia costas de Texas en los Estados Unidos, por lo que se mantendrá en vigilancia tanto su trayectoria como su intensificación. En cuanto a las lluvias del país, tenemos diversos sistemas meteorológicos como el monzón mexicano, circulaciones ciclónicas y vaguadas en niveles medios y altos de la atmósfera, así como canales de baja presión, las cuales estarán provocando lluvias muy fuertes e intensas, acompañadas de descargas eléctricas y posible caída de granizo en el occidente, norte y noroeste de la República Mexicana. Para el día de hoy, esperamos lluvias muy fuertes con puntuales intensas y acumulados de 75 a 150 milímetros en los estados de Sonora, Chihuahua, así como lluvias fuertes y puntuales muy fuertes con acumulados entre 50 y 75 milímetros en los estados de Sinaloa y Durango. Finalmente, continúa el ambiente caluroso a muy caluroso en el noroeste, norte y noroeste de la República Mexicana, previéndose temperaturas máximas entre los 40 a los 45 grados en los estados de Sonora, Sinaloa, Coahuila, Nuevo León y Tamaulipas, y temperaturas máximas que podrían superar los 45 grados Celsius en el estado de Baja California. Hasta aquí mi reporte meteorológico, recordándoles que se mantengan informados de los avisos y pronósticos meteorológicos en las fuentes oficiales del Servicio Meteorológico Nacional. Mi nombre es Jesús Javier Rodríguez y que tengan un excelente día.
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2: A las 7:30 de la mañana, la presidenta Claudia Sheinbaum encabezará su conferencia de prensa matutina. Más tarde, a las 13 horas, presidirá el abanderamiento de la delegación mexicana que participará en los 25 Juegos Centroamericanos y del Caribe Santo Domingo 2026. A las 11 de la mañana, el presidente del Consejo Consultivo Nacional de Movimiento Ciudadano, Salomón Chertorivsky, acompañado por integrantes del partido, dará una conferencia de prensa para exigir a la jefa de gobierno, Clara Brugada, dar cuenta sobre el tema de las lluvias y el presupuesto destinado. A las 17 horas, se llevará a cabo la firma pública del convenio de cooperación técnica entre el Museo Diego Rivera Anahuacalli y CAF, Banco de Desarrollo de América Latina y el Caribe. El presidente de Colombia, Gustavo Petro, pronunciará su último discurso ante el Congreso. El presidente electo de Colombia, Abelardo de la Espriella, asistirá en Medellín a un desfile militar por el Día de la Independencia en compañía del alcalde de esa ciudad, Federico Gutiérrez, y del gobernador de Antioquia, Andrés Julián Rendón. El nuevo líder laborista, Andy Burnham, será desde hoy el nuevo primer ministro británico. Y en Nueva York, Ismael El Mayo Zambada escuchará la sentencia que le impondrá el juez Brian Cogan tras declararse culpable de narcotráfico y aceptar la cadena perpetua.
3: 6:11, el día 20 de julio, el año 2026, es lunes. Ya estamos terminando el séptimo mes del año. Muchísima información el día de hoy. España se lleva el Mundial 2026. Han vencido a la Argentina, que se sentía invencible, a la Argentina de Messi 1-0, en un largo, como la cuaresma, largo partido, para muchos medio aburridón, para otros pues con mucha intensidad. Hay quien dice es que faltaron tiros, faltó pues más fuerza, más garra de ambas selecciones, que de pronto atacaran más. En fin, análisis hay de todo, al rato lo platicamos aquí con David Faitelson, pero España es el campeón de la Copa del Mundo y le entregan el Globo de Oro al mejor jugador de fútbol, al español, la presidenta de la República, Claudia Sheinbaum, que estuvo ayer en Nueva York junto con Donald Trump y Mark Carney. Donald Trump, el presidente de los Estados Unidos, y Mark Carney, el primer ministro allá en el Canadá. Se reúnen en Norteamérica, hoy se regresa la presidenta de México, y fíjense nada más que ahí en donde está la presidenta, allá en Nueva York, a unos kilómetros de su hotel, se encuentra también la corte de Manhattan, en donde Ismael El Mayo Zambada será condenado a cadena perpetua. El Mayo le ahorrará un juicio largo, carísimo, complicado al tío Sam, y a cambio está pidiendo un mejor trato en su cadena perpetua. Él sabe que pasará el resto de su vida en una prisión norteamericana. Hoy el debate es en qué prisión. ¿En una de máxima seguridad como la de El Chapo Guzmán? ¿O en una de mediana seguridad en donde tenga atención hospitalaria? ¿Qué otros beneficios podría tener Israel El Mayo Zambada hoy, que definitivamente se condena a sí mismo, se declara culpable y bueno, pues recibirá esta cadena perpetua? En otros temas platicaremos aquí en MBS sobre la prisión preventiva de Ernesto Rufo Apple. 40 horas de audiencia, Ernesto Rufo está ya en Almoloya y ahí estará durante un rato en la prisión preventiva, en la investigación en su contra y de otros 7 implicados por delitos de huachicol fiscal. Le tendré detalles aquí en MBS Noticias. Oiga, y también otro tema, hablando de la relación entre Estados Unidos y México. Estados Unidos ha rechazado las cartas de México sobre el trato a migrantes en los operativos de ICE. ¿Es una desavenencia o fue una especie de ingenuidad diplomática por parte del nuevo embajador? Una especie de novatada para Roberto Lasseri. Lo platicamos aquí en MBS también. Me llamo Luis Cárdenas, son las 6:14. Bienvenidas y bienvenidos. Vámonos con todo.
0: Estados. Baja California.
4: Militantes y simpatizantes del PAN convocaron a una manifestación pacífica este lunes 20 de julio frente a la Fiscalía General de la República en la zona Río de Tijuana a las 18 horas para expresar su apoyo al exgobernador de Baja California, Ernesto Rufo Apple. El exmandatario fue detenido el pasado 16 de julio en Ensenada por su presunta participación en una red de huachicol fiscal vinculada con la empresa Ingemar.
0: Puebla.
4: Fue detenido Javier N., edil auxiliar de San Lucas Atoyatenco, a quien se le vincula en el homicidio del periodista y docente José Martínez Contreras, ocurrido el pasado 16 de julio en el municipio de Texmelucan. De acuerdo con las autoridades, el sujeto habría ofrecido un vehículo de su propiedad, el endoso de la factura correspondiente y dinero en efectivo a fin de evitar su detención, por lo que es investigado por el delito de cohecho.
0: Guerrero.
4: Comunidades indígenas y policías comunitarias marcharon para exigir la liberación de Jesús Plácido Galindo, líder del Consejo Indígena y Popular del Estado de Guerrero, Emiliano Zapata, detenido el pasado viernes en el municipio de San Marcos. Los manifestantes denunciaron que fue incomunicado y calificaron su arresto como arbitrario. Se prevé que las protestas continúen este lunes. Además, llevarán a cabo un mitin en la Secretaría de Gobernación en la Ciudad de México.
0: Oaxaca.
4: La agente municipal de Salinas del Marqués, Karina Mabel Ureña, denunció haber sido víctima de un atentado a balazos en el municipio de Santo Domingo, Tehuantepec, cuando aparentemente, en el estacionamiento de una tienda de conveniencia, dos sujetos dispararon en contra del vehículo en el que viajaba, acompañada de 2 personas. La funcionaria acusó al presidente municipal de Salina Cruz, Daniel Méndez, de estar detrás de esta agresión, por lo que pidió protección al gobernador Salomón Jara y a la presidenta Claudia Sheinbaum.
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5: España se impone a Argentina y gana su segundo mundial de la historia. 16 años después lo volvió a conseguir. Esta camiseta volverá a llevar una nueva estrella.
6: Nunca había habido algo como esto, probablemente en términos de un evento, y mucho menos de fútbol. Fue 4 veces más grande que cualquier Copa Mundial de la FIFA que se haya celebrado antes, y en realidad, hoy me están diciendo que fue 5 veces más grande.
7: Invitación del presidente Trump para ir el domingo a la final del mundial.
8: De los 33 ferrotanques, ahí el análisis de la Fiscalía Especializada en Materia de Delincuencia Organizada, FEMDO, logra identificar esta red que es de las más grandes de contrabando de combustible. Es una investigación de más de un año. Ayer se cumplimentaron 8 órdenes de aprehensión.
9: Nosotros creemos en la ley y por eso mismo exigimos que se cumpla para él como para cualquier mexicano. Y un juicio con pruebas, no una condena política anticipada.
10: Una de esas personas me engañó con un supuesto agente. Quiero ser clara. Mi disposición de escuchar no significa negociar. Nunca existirá compromiso alguno. Nunca habrá una entrega de información.
11: La presidenta dijo que son casos distintos. Tiene razón. Son tan distintos que hay que decirlo con todas sus letras. Traición a la patria. Yo no tengo nada que ocultar, ni tengo cargos en mi contra en Estados Unidos. Y aún así, Morena me señala a mí.
12: Deben de ser catalogados como lo que son, un narcopartido, una organización criminal y terrorista.
13: Debería de estar supervisado por el hijo del expresidente, pues verdaderamente sigue siendo un fiasco. ¿Cuántas muertes más deben de haber para que haya un responsable, para que se le llame a comparecer no solamente al secretario, a los responsables técnicos, sino también a Bobby López Beltrán?
14: 8 son originarios de Zacatecas y 1 de Durango. 2 de las personas que lamentablemente perdieron la vida se registran como funcionarios públicos del municipio de Fresnillo.
15: Hola, soy Alejandra Quintos. Estoy afuera de la Academia Doentis, donde inscribí a mi hija. No sale la Procuraduría. Está muerta mi hija Dafne Zapata Quintos, de Ciudad Mante, Tamaulipas. Me hablaron diciéndome que se había caído de frente. Traía un moretón en su labio.
16: Esta semana, de hecho, tuvimos muy buenas reuniones con nuestros homólogos del Departamento de Seguridad Nacional y de ICE. Y al final lo que queremos es que no se pierda una sola vida en estas operaciones.
17: Las acusaciones de Estados Unidos carecen de fundamento y tienen como objetivo difamar a China, a dejar de instrumentalizar a China en sus propias elecciones y a adoptar medidas que favorezcan las relaciones entre China y Estados Unidos.
3: Seis de la mañana con 20 minutos. Bienvenidas y bienvenidos. Estamos en MBS Noticias. Me da muchísimo gusto poderlos saludar. Es 20 de julio. Ya es lunes. Y vámonos con información. Si me está escuchando a través de un podcast, gracias. Me da muchísimo gusto poderlos saludar. Estamos en cualquier plataforma, en cualquier momento, en cualquier lugar. 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Y bueno, pues estará usted informado para tomar las mejores decisiones. Vámonos con todo, 6:20. España se corona campeón del mundo. ¡Viva el rey! Tienen hoy así varios titulares de la prensa deportiva su primera plana. ¡Muera el rey! ¡Viva el rey! Vence a Argentina en un partido largo, en un partido de un 1-0 que se define en tiempos extras. La escuadra de La Roja dominó el ritmo del encuentro y mantuvo el control del balón, pero la sólida defensa albiceleste y las intervenciones del Dibu Martínez evitaron que se abriera el marcador. Pese a los esfuerzos de Lionel Messi por generar peligro en el contraataque, la ofensiva sudamericana simplemente no logró concretar. Fue hasta el último momento, en el minuto 106, ya en el tiempo extra, cuando Ferran Torres apareció para mandar el balón al fondo de las redes, sellando la victoria histórica y el título mundial para la selección española. Así se cimbró Madrid, así se celebró en España el gol de la selección. Escuche.

0: 16 años después lo volvió a conseguir. Esta camiseta volverá a llevar una nueva estrella. Hay que bordar una nueva estrella. Y aquí todo el mundo pues celebrándolo hasta altas horas de la madrugada.
1: Aquí en la Ciudad de México, de hecho, también hubo festejos en el Ángel de la Independencia ayer por la noche, también en la Glorieta de Cibeles, ahí en la colonia Condesa Roma, ahí también hubo muchísimos festejos. Oiga, pero estuvo la Presidenta de la República en la final del Mundial. No estuvo en ningún partido de la selección, es cierto. Prefirió la Presidenta no ir a ningún partido de la selección, prefirió la Presidenta no ir al Estadio Azteca, estuvo más bien en eventos sumamente cuidados y pudo haber ido aquí a nuestro país como jefa de Estado también. Este argumento que está en las redes sociales es que acudió allá como jefa de Estado, pues también aquí. Y de hecho hubiera sido un gran orgullo también verla como jefa de Estado, la primera presidenta, en el Mundial de Fútbol inaugurado en nuestro país. Pero bueno, eso ya pasó. Ahora sí que literalmente se queda fuera de la historia. Donde estuvo fue en el Mundial, en la final, en donde ahí Donald Trump y Mark Carney pues estuvieron también.

0: ganador de la Copa Mundial de Fútbol 2026 en el estadio Nueva York, Nueva Jersey. Tras la clausura del Mundial de Fútbol, la presidenta Sheinbaum subrayó que Canadá, Estados Unidos y México mostraron su capacidad de realizar grandes proyectos y dejaron un legado de cooperación, amistad y esperanza para el mundo. Más adelante, más información.
1: Por cierto, el presidente Trump quiere otro mundial, pero ya sin México y sin Canadá. La verdad es que el mejor mundial fue el de México, es el que tuvo fiesta. Acá sí son más futboleros, en Estados Unidos no. Había gente que se formaba para ver a Messi, que pensaban que iba a jugar con Estados Unidos. Les tuvieron que explicar en los medios, en las redes, que Messi, si bien juega en un equipo de Estados Unidos, él es un jugador de Argentina, ¿no? Entonces, que iba a jugar con Argentina. No sé, pero es Trump. Trump dice: quiero un mundial, pero que no esté México ni Canadá. Escuche.
2: What we should do is you should choose the United States of America again.
3: Lo que deberíamos hacer es que volvieran a elegir Estados Unidos como sede. Esta vez dejaremos fuera a México y a Canadá.
2: This time we'll leave Mexico and Canada out.
1: La presidenta de la República ayer en el estadio MetLife de Nueva York entregó el Balón de Oro al mejor jugador, que es Rodrigo Hernández, de la selección española. El presidente Trump, pues, también estuvo ahí coronando y poniéndoles una medalla a los jugadores, particularmente el de Messi. Bueno, pues se viralizó muchísimo viendo a Trump poniéndole la medalla ahí a Messi. Platicamos de todo esto más adelante, pero antes, en España, hubo celebraciones. Bueno, siguen celebrando. Cuéntanos, Carlos Rubio, buena mediodía para ti.
4: Buenos días, Luis. Los expertos afirman que afortunadamente en la final del Mundial de Fútbol celebrada este domingo en Nueva York, la técnica, la disciplina y el buen juego en equipo se han impuesto. Y es que la selección española ha sido muy superior a la argentina de Messi y ha logrado consumar una gesta que no muchos anticiparon, pero que era esperada por millones de aficionados españoles que confiaban en que su selección los llevaría a lo más alto del deporte, coronándose campeona del mundo. Y así, desde el silbatazo final del partido, la euforia se ha desatado en plazas, pueblos y ciudades enteras donde la gente se ha echado a las calles para celebrar la victoria de La Roja. Más adelante, toda la información.
1: En Argentina también hubo festejos y, por desgracia, también hubo por ahí algunos conatos de violencia. Mariana Capascioli, buen día.
5: Muy buenos días, Luis. Tras la derrota argentina en la final del Mundial ante España, aquí en Buenos Aires estamos tristes y frustrados, pero agradecidos con los jugadores. Los argentinos salieron de todas maneras a las calles a festejar el subcampeonato y agradecerle a Lionel Messi y a la selección nacional. Miles y miles de personas se concentraron en la ciudad de Buenos Aires, en el Obelisco y en otras esquinas céntricas y en distintos puntos del país. Escuchemos a Iván de Buenos Aires.
6: Sí, la verdad es que el equipo se lo merece. Después de lo que fue el 2022, lo que se hizo ahora hasta la final, la verdad que se la merece. El partido, como lo vimos, bueno, fue medio una paliza táctica, pero ¿qué se le puede decir? La verdad que muy bien igual. Sí, sí, a ver, la esperanza nunca se pierde. Parecía que íbamos a lograr los penales con uno menos. 10 minutos faltaban, una cagada, pero bueno, nada, es lo que hay.
5: Y el presidente Javier Milei anunció por X que decreta un feriado nacional para recibir a los jugadores. Luis, más adelante los detalles.
1: Gracias, Mariana Capascioli. Oigan, les mandamos un abrazo, amigos, en la Ciudad de México, que ya están comenzando su día. Hay un problema en Río San Joaquín, hay un embotellamiento ahí en Río San Joaquín, y es que hubo un accidente fatal en Río San Joaquín, alcaldía Miguel Hidalgo. Un vehículo particular se habría impactado contra las dovelas de concreto, los muros de contención, sobre la avenida Río San Joaquín, al cruce con Calzada Legaria, a la altura de calle 3, ahí en la colonia Ampliación Miguel Hidalgo. El saldo que se tiene hasta el momento, bueno, se está reportando, habrá que esperar la confirmación oficial, pero se está reportando una persona que habría perdido la vida. Estos hechos ocurrieron hace un par de horas por la madrugada, eso de las 4 de la mañana. Tome usted precauciones, está cerrado a ambos lados de Avenida San Joaquín. Le repito, ahí a la altura en Calzada Legaria, en calle 3, en la colonia Ampliación Miguel Hidalgo. Tome precauciones, por eso el embotellamiento. Y en otros temas, le cuento a usted, el Mayo Zambada será sentenciado este lunes, el día de hoy, en Nueva York. Adelante, Mamen Sala, buen día.
7: Buenos días, Luis. Te saludo desde Nueva York, donde hoy toda la atención estará puesta en el Tribunal Federal de Brooklyn. Allí el narcotraficante Ismael Mayo Zambada escuchará hoy oficialmente su sentencia, que según la petición de la Fiscalía y el acuerdo de culpabilidad al que llegó en 2020.

0: 5 apunta a cadena perpetua. Su defensa solicita que Zambada cumpla condena en una prisión federal donde pueda recibir atención médica especializada. La fiscalía, por su parte, pide también el decomiso de 15.000 millones de dólares. El narcotraficante de 76 años lleva bajo custodia desde el 25 de julio de 2024, cuando llegó a Texas, supuestamente traicionado por el hijo del Chapo Guzmán. Desde allí se le trasladó a Nueva York para ser juzgado. El caso provocó tensiones diplomáticas entre México y Estados Unidos y desencadenó una guerra interna entre las facciones del cártel de Sinaloa que ha dejado miles de muertos y desaparecidos en ese estado. Hasta aquí el reporte de hoy.
1: Gracias, Mamen Sala, allá en Nueva York. Tendremos enlaces más adelante, previo a la cadena perpetua del Mayo Zambada. Y se espera también que a eso de las 10:30, 11:30 de la mañana, tiempo de México, la Fiscalía Norteamericana dé una conferencia de prensa. Cuidado, porque aquí en esta conferencia de prensa podrían venir también algunos detalles frente a lo que sigue después de la condena del Mayo. ¿Qué es lo que sigue? Rubén Rocha Moya. Toda la narcocomplicidad política que se ha venido dando en varios sexenios, pero particularmente en los últimos. En este, en el de Andrés Manuel López Obrador, en este, en el de la presidenta de la República. Vamos a ver qué sucede si la Fiscalía estadounidense, en esta conferencia de prensa que estaría dando a eso de las 11:30 de la mañana del día de hoy, habla sobre los siguientes objetivos y evidentemente celebra esta condena. Platicaremos de el tema en un momento aquí en MBS Noticias. Qué bueno que estuvo la presidenta allá, qué bueno que se reunió brevísimamente con Marco Rubio, qué bueno la foto, qué bueno la sonrisa, qué bueno todo. Pero también hay otras realidades. Previo a esta visita a Nueva York en la final del Mundial, Estados Unidos, en algo que no había ocurrido en mucho tiempo, rechazó las cartas de México sobre el trato a migrantes en operativos de ICE. ¿Y sabe cuál es el argumento? Que no se metan en su soberanía. Cuéntanos, Pepe Díaz Briseño es de Washington.
2: Buenos días. En un hecho inédito, el Departamento de Estado hizo público el viernes un reclamo a la Embajada de México en Washington por supuestamente buscar influenciar la política migratoria estadounidense dentro de territorio de Estados Unidos, luego de que la Embajada mexicana enviara al menos una carta a la empresa privada que administra un centro de detención en California donde al menos 4 migrantes mexicanos han muerto. El Departamento de Estado pidió al nuevo embajador mexicano en Washington, Roberto Lazzeri, hacer dichos reclamos por la vía diplomática. Todos los detalles sobre esta polémica los tendremos más adelante desde Washington.
1: Y en más polémicas entre México y Estados Unidos, recuerda este brote de diarrea explosiva en Estados Unidos, perdóneme por ser tan escatológico, pero pues así se llama, diarrea explosiva. Pues ya vieron de dónde vino la lechuga que provocó la diarrea explosiva. Era lechuga que se utilizaba particularmente en restaurantes Taco Bell. La lechuga es de una empresa mexicana, Taylor Farms. Retiró del mercado estadounidense 35 productos con lechuga iceberg producida en Guanajuato. Platicaremos del tema. El origen de esta diarrea explosiva habría sido una empresa mexicana. En otros temas, déjeme contarle a usted que Ernesto Rufo Appel, exgobernador de Baja California, está en prisión preventiva en el penal de máxima seguridad de Almoloya de Juárez, en el altiplano. René Cruz, buen día.
3: Luis, buenos días. Una jueza de control le impuso la prisión preventiva a Ernesto Rufo, exgobernador de Baja California, y a 7 personas más por los delitos de delincuencia organizada y contrabando. El político panista y los otros coacusados comparecieron ante la impartidora de justicia durante una audiencia que se extendió por más de un día, con lo cual es considerada como una de las más largas desde el 2016, cuando entró en operación el nuevo sistema de justicia. Será en los próximos días cuando la juzgadora resuelva si los vincula a proceso. Más adelante los detalles de la información.
1: Marina del Pilar, gobernadora de Baja California, a la que le retiraron la visa. Marina del Pilar, de la cual se han revelado no uno, no dos, sino 3 audios hasta el momento, y probablemente vengan muchos más, en donde la gobernadora negocia con agentes o representantes del gobierno norteamericano para que le regresen su visa, pero además para que tenga un buen trato en posibles acusaciones derivadas por delincuencia organizada en su contra. Habló el día de ayer. Intentó justificarse de esta manera. Escuche.
4: Cualquier persona que enfrente una decisión de carácter migratorio busque conocer sus motivos y explorar las vías legales e institucionales para atender ese procedimiento. Eso fue todo. En ese proceso escuché a distintas personas que decían poder orientarme y afirmaban conocer el procedimiento para atender el trámite. Una de esas personas me engañó con un supuesto agente. Quiero ser clara. Mi disposición de escuchar no significa negociar. Nunca existirá compromiso alguno. Nunca habrá una entrega de información. Y nunca habrá una sola decisión de mi parte que ponga en riesgo la seguridad y la soberanía de México.
1: En los audios sí hay la oferta de que entregue información. Asunto personalísimo, pues es la gobernadora de Baja California. No es cualquier persona. No es personalísimo. No es un asunto de su vida privada. Es el retiro de una visa de una gobernadora de frontera. Es la negociación para que le regresen esa visa a cambio de compartir información. Así lo dijo, así lo escuchamos todos. Yo puedo comentar lo que pasa en las mesas de seguridad. Pero bueno, es Marina del Pilar, que le crea quien le quiera creer. Por otro lado, la gobernadora de Chihuahua, Maru Campos, se lanzó contra la presidenta de la República, ¿eh? Y dijo, a ver, ¿cómo que no es lo mismo lo de Marina del Pilar y lo mío? Ella está ofreciendo información a Estados Unidos y, bueno, la cuidan muchísimo. Yo, me acusan de cooperar con la CIA, cosa que tampoco está probada, y es traidora a la patria. Fortísima la respuesta de Maru Campos, ¿eh? Escuche.
5: La presidenta dijo que son casos distintos. Tiene razón, son tan distintos que hay que decirlo con todas sus letras. En Baja California, la gobernadora de Morena, Marina del Pilar, ofreció información de seguridad nacional a un gobierno extranjero para comprar su protección personal, porque está siendo investigada, ya le habían retirado la visa hace tiempo, y en los audios se habla incluso de extradición. Entregar la seguridad del país a cambio de impunidad tiene un solo nombre: traición a la patria. Yo no tengo nada que ocultar, ni tengo cargos en mi contra en Estados Unidos. Y aún así, Morena me sigue.
1: 6:36. Más tarde platicamos del México roto de todos los días. Lamentable lo que pasó en Zacatecas. Gente que apareció muerta y colgada en los puentes en Zacatecas. Entre las víctimas hay empresarios que al parecer no tenían nada que ver con el crimen organizado. Platicamos de ese tema y platicamos también sobre la muerte de una adolescente en un campamento militarizado en Ciudad Madero, Tamaulipas. Son las 6:37. No me tardo, regresamos en cosa de nada. Esto es MBS Noticias y estos los titulares del planeta.
6: Titulares del mundo. New York Times.
7: Se les ha dicho a los agentes que el FBI no investigará los enfrentamientos con el ICE.
6: The Washington Post.
7: Se avecina el regreso de la guerra total.
6: El País.
7: Campeones. La Roja domina una final de infarto y gana su segunda estrella con un gol en la prórroga de Ferran Torres.
6: Le Monde.
7: Olas de calor. Francia entre la conmoción y la preocupación.
6: The Guardian.
7: Es hora de que el Reino Unido afronte sus desafíos. Burnham.
6: Der Spiegel.
7: J.D. Vance busca la dosis justa de Trump.
6: Corriere della Sera.
7: Un hombre muere esposado entre agentes de policía y personal del servicio de emergencias en Bolonia.
6: Folha de São Paulo.
7: España doblega a la Argentina de Messi y conquista su segundo título mundial.
6: El Clarín de Argentina.
7: Entregaron todo, nada que reprochar.
6: Al Jazeera.
7: Estados Unidos reanuda los ataques mortales contra Irán tras la muerte de un soldado en Irak.

0: La hora exacta es 5:41 a.m.
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0: primeras planas. El Universal.
1: Rufo es dirigente de una organización criminal, acusa a FGR. Según la orden de aprehensión contra Ernesto Rufo y otras 24 personas, la FGR lo considera un dirigente dentro de una organización criminal con dominio funcional del hecho. Rufo se benefició con transferencias por 18 millones de pesos. Ingemar movió 163 carrotanques hasta con 100 mil litros de hidrocarburo que no fueron declarados.
0: Milenio.
1: Estados Unidos exige fortuna del Mayo y olvida a víctimas y daños aquí. Fiscales solicitan al juez Brian Cogan que todo quede bajo control de Washington para frenar cualquier reclamo legal desde México. El capo escuchará sentencia hoy en un tribunal de Nueva York.
0: Reforma.
1: Va FGR tras gasolineros. Acusan lavado de dinero y defraudación fiscal. Implican también a coahuilenses en comercialización de huachicol.
0: Excelsior.
1: El rector de la Basílica cae por malos manejos. Vaticano ordenó auditoría. Efraín Hernández Díaz fue señalado de poner en riesgo la persona jurídica del santuario, inconsistencias patrimoniales y extracción de documentos reservados.
0: Animal político.
1: Mundial 2026. Sheinbaum entrega el Balón de Oro en la final.
0: La jornada.
1: Ganó el fútbol. España conquista su segunda Copa del Mundo tras dominar a Argentina.
0: El financiero.
1: Preparan México y Estados Unidos ronda de negociación. Oficina del representante comercial de Estados Unidos. Bilateral de esta semana buscará avanzar en acero, aluminio y automotriz.
0: El economista.
1: Estados Unidos captó casi 80% de la inversión automotriz en América del Norte. Hoy inicia la primera reunión tras la decisión estadounidense de no renovar el T-MEC con la industria automotriz como eje central.
0: Reporte Índigo.
1: El Mundial ya no es para todos. La conclusión del torneo de fútbol más importante del mundo quedó de manifiesto que su elitización y transformación en un negocio millonario no se tradujo en un espectáculo que brinde beneficios y alegría a millones de aficionados y naciones enteras.
0: El Sol de México.
1: Baja California es puerta del fentanilo, una de cada tres pastillas decomisadas. Cifras de la defensa retratan una ruta estratégica del cártel de Sinaloa.
0: La prensa.
1: La furia. España es el nuevo rey al destronar a la Argentina de Messi y lograr su segunda Copa del Mundo con gol histórico de Ferran Torres.
0: La crónica.
1: España, campeón del mundo. Victoria. La selección de España se proclamó campeona del mundo por segunda ocasión en su historia tras imponerse un gol por cero a su símil de Argentina.

un toro enamorado de la luna, lo que estamos escuchando de fondo. Felicidades a la selección española. Estoy viendo una nota hoy en el financiero, 70% de los mexicanos, de acuerdo a la encuesta del financiero, ven muy bien y hasta simpatizan con que España haya ganado la Copa del Mundo, más allá con aquello de los españoles y que se llevaron el oro. Ya les dimos el oro otra vez. Bueno, estaba muy bueno ese meme, a mí me llamó mucho la atención. Oigan, lo dejo hoy con una frase de Confucio. Dice Confucio: si odias a alguien, esa persona ya te ha derrotado. Es lo peor que puede pasar, lo peor que puedes albergar. Al final de cuentas, ya te tiene dominado. ¡Lo odio, maldito! Pues sí, ya te están dominando. Con ese sentimiento que tienes y que cargas, ya te están dominando. Si odias a alguien, esa persona o esas personas ya te han derrotado. 6:46. Bienvenidas y bienvenidos. Estamos en MBS Noticias. Quiérase mucho, dese un gran abrazo. Usted vale un friego simplemente por estar, por respirar. Es un toro enamorado de la luna. ¡Felicidades a España! Recuerde que todo pasa. Y esto también pasará. Soy Luis Cárdenas.

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1: La Secretaría de Educación Pública amplía el periodo de preinscripciones extemporáneas para el preescolar y primer grado de primaria en escuelas públicas de la Ciudad de México para el ciclo 2026-2027. El trámite estará disponible hasta el día de hoy en www.aefcm.gov.mx/preinscripciones-gov-mx, exclusivamente para quienes no realizaron su registro ordinario y no tienen escuela asignada. Solo se permitirá un registro por aspirante y los resultados de asignación ordinaria siguen disponibles para consulta y para secundaria se publicarán a partir del 4 de agosto. La gobernadora de Quintana Roo, Mara Lezama, anunció una inversión de 54.7 millones de pesos para la rehabilitación integral del planetario Caayoc en Cancún. El proyecto incluye la modernización de más de 1.100 metros cuadrados con una nueva sala de museografía, marker space, cafetería y un patio prehistórico con 14 especies de dinosaurios gigantes. Además, incorporará el sistema Digistar 26 con 3 proyectores láser 4K y audio envolvente para ofrecer experiencias inmersivas de última generación. Las obras buscan fortalecer la divulgación científica y cultural de este espacio que recibió a más de 100.000 visitantes en 2025. Una afluencia de 110 mil personas concluyó en el Zócalo de la Ciudad de México la transmisión de la final del Mundial de Fútbol 2026 en el FIFA Fan Fest. Durante las 32 jornadas del evento, que se realizó también en las 16 alcaldías, se registró una asistencia acumulada cercana a los 2 millones de personas en un ambiente de convivencia familiar y celebración. Las autoridades reportaron saldo blanco gracias al operativo de seguridad, movilidad y protección civil implementado. Se decomisaron bebidas alcohólicas, pero no se registraron incidentes mayores. Para MBS Noticias, Rodrigo Errejón.

0: La hora exacta es 5:52 p.m.
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0: trascendió en la prensa. Reforma, Templo Mayor.
1: Sonó el silbato y el Mundial de Fútbol terminó. Fueron 5 y media semanas de fiesta y emociones que ayer concluyeron con el partido que España ganó para llevarse la Copa de Campeón del Mundo. El encuentro sirvió de marco y de pretexto para otro encuentro que era difícil de imaginar hace apenas unos meses. En el balcón central del MetLife Stadium estaban tanto el primer ministro canadiense, Mark Carney, la presidenta Claudia Sheinbaum, Melania Trump, su esposo, el presidente Donald Trump, el rey de España y su esposa Leticia. Poquito más allá estaba Pedro Sánchez, el presidente del gobierno español. Dado lo largo que estuvo el partido y las diversas pausas que se presentaron, seguramente los mandatarios tuvieron oportunidad de hablar mucho más que de fútbol. Y aun si no lo hubieran hecho, la presencia de Sheinbaum tanto en el palco como en el templete de premiación le suman a su imagen como jefa de Estado y a su imagen para tener comunicación directa con quien debe tenerla, como el breve encuentro que tuvo con el canciller Marco Rubio.
0: Bajo reserva del Universal.
2: Nos señalan que la espectacular captura del ex gobernador panista de Baja California, Ernesto Rufo, y los directivos de la empresa Ingemar por el presunto contrabando ferroviario de hidrocarburos ha dejado en el aire una gran pregunta. ¿Dónde están los oficiales y administradores de las aduanas que firmaron y validaron los miles de pedimentos falsos durante meses? Aunque la Fiscalía General de la República ya logró poner a los empresarios tras las rejas del altiplano, poco se ha informado de las órdenes de aprehensión contra el personal de la Agencia Nacional de Aduanas de México y los mandos militares a cargo de la frontera que habrían participado en el presunto esquema criminal. ¿La investigación sobre el huachicol fiscal irá a fondo?
0: Confidencial, el financiero.
1: Brian Cogan, juez de la Corte Este de Nueva York, emitirá hoy la sentencia contra Ismael El Mayo Zambada. Será otra resolución trascendental en Estados Unidos y en México. Ya está cantado que le darán prisión de por vida. Pero falta definir dónde pasará sus últimos días. ¿En un hospital penitenciario o en la cárcel de máxima seguridad ADX Florence, donde está su ex socio, Joaquín El Chapo Guzmán? Con esta sentencia podría también quedar sepultada la posibilidad de que Zambada delate a quienes por más de 4 décadas lo protegieron y llevaron al cártel de Sinaloa a ser una de las más poderosas organizaciones criminales del mundo. El Mayo optó por el silencio y por eso aceptó esa vía.
2: Que algunas organizaciones civiles y ciudadanos se manifestarán este lunes frente a las oficinas de la Fiscalía General de la República en Tijuana para exigir la liberación del exgobernador Ernesto Rufo, vinculado al caso de huachicol fiscal. Cuentan que en la movilización no solo se repudiará la detención, sino la forma en que fue ejecutada y exigirán que el caso se conduzca con pleno respeto al debido proceso. Ese apoyo sí se ve.
0: Razones de la razón.
1: Y lamentablemente, un suceso criminal ha provocado que las miradas estén nuevamente puestas sobre el estado de Zacatecas. Y es que el fin de semana fueron asesinadas 10 personas. 8 de ellas murieron asfixiadas y 2 más por disparos de arma de fuego. Algunas de las cuales fueron incluso colgadas de un puente, en hechos que la autoridad local vincula hasta el momento con actos de extorsión y de colusión de servidores públicos. Entre las víctimas se encuentran Ignacio Castrejón, exalcalde de Sombrerete, Ayuntamiento de Fresnillo. En la entidad, el gobierno de David Monreal recientemente presumió una disminución relevante de los asesinatos superior al 60%. Sin embargo, los problemas de percepción de inseguridad persisten y lo acontecido el sábado abonará a erosionar la credibilidad de la autoridad estatal, nos señalan. Hasta ahora se sabe que 4 de las víctimas dejaron de tener comunicación con sus familiares desde el pasado 16 de julio. 5 más al día siguiente y 1 más desde el 18 de julio.
0: Pepe Grillo, de Crónica.
2: Héctor Díaz Polanco, uno de los personajes que llegaron a la izquierda mexicana desde las aulas universitarias, era un personaje poco común en Morena, aún menos común como dirigente estatal y más de la Ciudad de México. Este fin de semana anunció que cierra su etapa al frente del Movimiento de Regeneración Nacional en la capital y agradeció a quienes le acompañaron en este proceso y reconocer el trabajo colectivo que hizo posible avanzar en la organización de nuestro movimiento. Una etapa concluye, pero mi compromiso continúa. Se despidió Díaz Polanco y no tuvo sino a la avanzas para lo que este partido ha hecho en el país durante los últimos años. Su salida puede leerse también como un espacio que se abre a nuevas generaciones de morenistas para hacerse cargo de puestos partidistas que son claves para el futuro de la 4T.
0: Rayuela de la Jornada.
1: Aunque volvamos a la realidad, ¿quién les quita lo bailado?
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1: Si todos estuvieran articulados cuando la mayoría entre ellos ni se conocen. Es, hasta ahorita lo que tenemos es una imputación, es decir, donde se les dice que se les está investigando por ese motivo. Ha sido, como decía, luego estas cuestiones son de una tracción, de una inercia avasalladora. Hay que estar muy firme, muy atento, muy consistente, poniendo atención y presentando a la información que va bajando el gobierno. Pero hoy te puedo decir, esto es un tema que inicia con una conferencia de prensa realizada por la señora fiscal general de la República, y en donde se habla de tener la prueba de un gran complot y una gran articulación entre diversas empresas. O sea, toda una apariencia o presentación, una teoría del caso supuestamente muy articulada. Y luego viene la toma de declaraciones de todos ellos, donde nos nombran a sus defensores, y donde se empieza a bajar la información sobre la cual sostienen semejante teoría o hipótesis. Y hoy por hoy tenemos 19 tomos, 29 tomos de una cantidad impresionante de información, donde señalan la operación de una decena de vagones de tren en los que se imputa que hubo contrabando fiscal de combustible, y donde se nos va bajando la información en relación a cómo tratan de vincular al señor Rufo Appel a esta operación. Hoy por hoy,
2: claro,
1: lo que te puedo decir es, uno, apenas están siendo imputados, no han sido vinculados.
2: Okay.
1: Esta es una diligencia en que el primer debate serio fue si se permitía el acceso a la prensa o no. A nosotros se nos dio por la palabra antes que a todos nosotros, los otros coacusados, en ese sentido. Nuestra posición fue, en las horas anteriores se bajó con pombo y platillo toda una presentación en contra de nuestro cliente, en donde se le imputan este tipo de actitudes de manera espectacular. Y ahora la fiscalía lleva esta diligencia de manera privada y secreta. Nosotros nos oponemos, creemos que ya se hizo público por la propia manera en que la, el gobierno presentó el caso, quien lo presentó a la opinión pública, la manera en cómo enseñaron su información, aluciendo una serie de cuestiones que por hoy, de las cuales yo no veo ninguna evidencia. Y dije, pues que la gente se vaya enterando, pidamos que estemos presentes.
2: ¿Ustedes están pidiendo?
1: Los defensores estuvieron de acuerdo.
2: Ya.
1: Y que el único que lo negó alegando que podía haber información de seguridad nacional fue la fiscalía.
2: Okay.
1: La juez dijo haber tenido acceso a las constancias desde antes, pues se les había solicitado el orden de aprehensión. La orden de aprehensión fue dictada el 14, es decir, hace tres o cuatro días. Es un orden de aprehensión de más de 700 páginas.
2: ¿Ustedes sí están a favor de que haya prensa y de que esto sea un juicio abierto y totalmente público?
1: Hoy por hoy nosotros no vemos, hoy a esta fecha, ningún dato que señale temas de seguridad nacional. Es que se trata de las aduanas. Pues sí, pues es un lugar donde llegas y presenta mercancía, es verificada por el Estado y luego se dice si ya entra o no al territorio nacional. Pues hasta eso es lo que ha salido. No se habla de ningún de una permanencia de espacios secretos o confidenciales o maniobras delicadas sobre las cuales se hace.
2: Entiendo, entiendo todo el
1: nada,
2: el
1: nada de eso.
2: Claro, entiendo hasta el momento el proceso y también el momento en el que estamos. Están imputados, todavía ni siquiera han sido vinculados. Así pero es. Quiero ponerte una pregunta mediática en la mesa, al final de cuentas, Fernando Gómez Montt. ¿Cómo es que llegaron estos millones de litros de combustible en los vagones de la empresa Ingemar, de la cual, a final de cuentas, Rufo Appel es el fundador, es el socio principal o uno de los principales? ¿Por qué estaba ese combustible no declarado en estos vagones?
1: A ver, es tan sencillo. La transportación de esa mercancía no estaba... Esta es una empresa en la cual... El señor Rufo es accionista, él no tiene una visibilización de cómo opera en el día a día, y pero lo que sí te puedo decir es la transportación e internamiento de esa mercancía a México no fue hecha por esta empresa es la que solicita la importación, pero quien realiza todos los trámites es una empresa de Monterrey, de los cuales ninguno de los funcionarios ha sido detenido, no entiendo por qué en esta baita de... No se detuvo gente por allá. Pues, por cierto, esto es una empresa que en su momento fue recomendada por el gobierno anterior.
2: Ok.
1: Y es la que se encarga de hacer la parte de la transportación material y el internamiento a través de agentes aduanales, que son las personas que, de acuerdo a la ley, tienen que revisar que todo este procedimiento esté en orden.
2: A ver, esto es muy importante, perdón que te interrumpa aquí, Fernando Gómez Montes, el abogado de Ernesto Rufo. Lo que me estás diciendo, déjame ver si lo entiendo correctamente, es que uno, Rufo es accionista de una empresa, como mucha gente puede ser accionista de muchas empresas y no por eso sabes lo que pasa en la empresa en general. Y la otra es que ellos se dedican sí a importar el combustible, pero no a transportar ese combustible. Es decir, aquí pues no
1: toda
2: sabían
1: la parte
2: quién traía esto.
1: Una tercera empresa de la con la cual no tiene ninguna relación.
2: Okay.
1: Ni intervención ni de subrelación, nada, de las cuales son clientes.
2: Ajá.
1: Esa parte de la captación y la transportación y el internamiento lo hace otra empresa.
2: Okay.
1: Te digo que aunque está acusada, hoy materialmente no ha habido, se ha comparecido a nadie que la represente, están prófugos todos los de esa empresa.
2: Okay.
1: Y estos son los que hacen toda la operación. Yo como cliente pedí que me importaran X número de litros de combustible para los cuales tengo permiso, y nadie cuestiona que tenía permiso. Y en ese tránsito dicen que hubo otra cantidad de combustibles y todo que hizo esa empresa, que es la que en cualquier caso opera el transporte material y obtiene ingresos por ello. A mí de todo eso no me llega ni un peso, ni me tiene por qué llegar ni un peso. A mí me tiene que llegar por aquello para que yo pedí que me lo transportara. Haz de cuenta que de repente yo tengo... soy el cliente de una persona que me tiene que traer 3 kilos de naranja y en el camión en el que estaba había 50 otras cosas. Yo solo pedí que me trajeran 500 kilos de naranja. Todo lo demás que tiene que ver conmigo, nada.
2: Al final estamos hablando desde esta perspectiva, Fernando, de una detención política, de una justicia selectiva. ¿Se habla mucho sobre esto?
1: A ver, Luis, ustedes hagan el análisis. Yo solo te digo que... en el contexto de los asuntos que vienen presentándose ante la opinión pública en las últimas semanas y meses, de repente, de la nada, aparece esto. Este es un asunto que se venía investigando hace meses. El señor Rufo solo fue, llegó y como testigo a presentar toda la documentación y a contestar la información. Y tiempo después, de repente, en mi opinión de una manera clarísimamente precipitada, aparece esta acusación donde lo quieren vincular a él. O sea, el análisis sobre en qué contexto se da y cuál es la lectura política, es algo que les toca a ustedes. Yo como abogado nada más digo y digo, no hay ninguna razón en la información que nos fue dejada en la audiencia que justifique que esto fuera algo que se venía preparando por su propio peso. Que es obvio que hay una aceleración y una serie de precipitaciones que deben obedecer algún contexto por el cual la fiscalía determinó presentar su... caso a este momento.
2: Fernando,
1: eso es contexto, análisis, todo lo que ustedes tienen que sacar las diferencias. Yo solo digo, hoy por hoy es totalmente arbitraria la manera en que le quieren extender la responsabilidad y el conocimiento de estas cosas a nuestro cliente, el señor Rufo.
2: Déjame cerrar con dos preguntas. Uno, ¿cómo está Ernesto Rufo? ¿Y qué prevés como defensa? ¿Se pedirá por la edad que pueda tener prisión domiciliaria en dado caso de que venga una vinculación a proceso? Hoy está... no en cualquier cárcel, en el altiplano, en Almoloya, en una de las cárceles de máxima seguridad en este país. ¿Cómo está Rufo?
1: A ver, uno es un hombre de una presencia, de una fortaleza interior notable, es un hombre con una sonrisa franca, con mucha luz en su rostro, presentándose con una sencillez que le da una fuerza y una potencia impresionante. Mis respetos para Ernesto. Dos, hay que reconocer que dentro de toda esta vorágine, la juez tuvo cuando menos el mínimo acto de caridad o sensibilidad de que a las dos personas más de mayor edad acusadas en este entramado de los 8 detenidos, les ha permitido y les va a permitir llevar su defensa desde
2: su casa.
1: Desde su casa, son dos.
2: Sí, hay algunos octogenarios, ¿no?
1: De avanzada edad.
2: 84
1: años. 88 años que llevó la diligencia desde su casa. Y otro hombre que fue detenido ayer de Coahuila, al que se le está liberando para permitirle llevar. A todos los demás, a pesar de estar en hipótesis que claramente justifican que pudieran defenderse, desde un domicilio se les ha negado ese derecho en este momento. Pero cuando menos hubo dos excepciones que hacen que esta tragedia y que esta arbitrariedad tenga una dimensión un poco menos inhumana y brutal, tratándose de estos dos señores de avanzada edad, de por arriba de los 85 años.
2: Ya.
1: De una gran fragilidad.
2: Cierro preguntándote esto. Entiendo, insisto, el momento procesal que vivimos, pero es importante conocer si por ahí va una defensa o por ahí hay alguna sospecha de algo. ¿Estaría relacionado el caso Ingemar con el caso de los Farías, con el caso de otras decomisos de huachicol fiscal que han sido impresionantes, dice la fiscalía? Este es uno de los mayores, digo, haciendo simplemente el conteo, los datos, pues se queda un poco palideciendo frente al de los marinos. Pero ¿hay alguna relación?
1: En todos estos otros casos yo no he escuchado nada que nos permita suponer que existe la menor relación. Esta es una operación completamente distinta.
2: Okay.
1: Ni hasta ahorita está tratando de vincular este caso a otros casos de importación de combustible.
2: Gracias.
1: Bueno, te agradezco muchísimo su atención. Y seguimos, la audiencia se renueva mañana y estamos en la posición, uno, de recuperarnos después de unas horas larguísimas de diligencia, que se reanudarán, te digo, mañana, y mientras pues tenemos que hacer lo propio de nuestra labor, estar revisando los miles y miles de hojas que se nos dieron, entender los primeros reportes de su significación y vamos a estar platicando de esto por unos días. Cuando menos.
2: Estaremos en comunicación si me das oportunidad. Gracias, Fernando Gómez Montt.
1: A tus órdenes, Luis.
2: Es el abogado de Ernesto Rufo. Quisimos platicar con él en este momento. Han sido horas larguísimas, más de 40 horas de una audiencia inicial. Están en receso, se reanuda el día de mañana. Y bueno, pues mientras tanto, Ernesto Rufo se encuentra en el altiplano, en Almoloya de Juárez. Hay muchísimo más, pero en un momentito, 7:14.
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2: ¡Uf, qué buena rola! ¡Ganó España! ¿A quién le iba, oiga? 5640-05-1025, 5640-05-1025, 5640-05-1025. La rola es Bamboleo, de los Gypsy Kings. No me tardo nada, regresamos, estamos en MBS Noticias.

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14: La hora exacta es 6 de la mañana, 16 minutos.
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18: Son las 7:18. Vámonos con la politiquería.
19: Quiero ser clara, mi disposición de escuchar no significa negociar. Nunca existirá compromiso alguno, nunca habrá una entrega de información y nunca habrá una sola decisión de mi parte que ponga en riesgo la seguridad y la soberanía de México, como ha sido hasta ahora.
20: Que ya no encuentran cómo esconder sus nexos con los carteles del crimen organizado. La podredumbre los alcanza, pero sobre todo a los narco juniors de López Obrador, José Ramón, el Andy y el Bobby. Por eso deben de ser catalogados como lo que son, un narco partido.
21: Nosotros creemos en la ley y por eso mismo exigimos que se cumpla para él como para cualquier mexicano. Y un juicio con pruebas, no una condena política anticipada.
22: En el proyecto emblemático que lleva a cabo la Mariana, que

0: al secretario, a los responsables técnicos, sino también a Bobby López Beltrán.
1: 7:19. Tengo un WhatsApp que está abierto absolutamente para todo el auditorio. 5640-05-1025. Voy de nuevo, 5640-05-1025. España ha ganado el Mundial. Y sí, la Copa del Mundo ha llegado ya a España. Va a haber celebraciones. También, por cierto, habrá celebraciones en Argentina. Más adelante vamos a platicar a detalle de todo esto que está sucediendo. Pero hay muchos temas en la palestra nacional de los cuales, pues, tenemos que hablar. Por desgracia, hay muchas malas noticias. Hay mucha violencia en la República Mexicana. Hay cosas indecibles, infernales, dantescas que sucedieron en Zacatecas y que sucedieron también en Tamaulipas. Vamos a platicar de todo eso. Y el jueves, este país va a comenzar con otra ronda de negociaciones por el T-MEC. En un momento muy tenso. Ayer la fotografía, sí, qué bonito. Ayer también estaba la presidenta, estaba el presidente Trump, estaba también Mark Carney. ¡Qué padre la foto! Bien. Eso no necesariamente se refleja siempre en otra parte de la relación entre Estados Unidos y México. El jueves comienza esta ronda de negociaciones. Estará aquí el representante de Estados Unidos, Jamison Greer, que realizará una visita a la Ciudad de México del 22 de julio al 24 de julio para llevar a cabo la tercera ronda de negociaciones, esta revisión conjunta del T-MEC. Platiquemos un poquito del tema con Pedro Tello. Son las 7:21.
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1: Querido Pedro Tello, te mando un gran abrazo. Pues hay mucho que comentar. ¿Cómo viste el juego de entrada? ¿Sí lo viste?
3: Sí, por supuesto, no me lo iba yo a perder, Luis. Soy
1: yo sí le cambié.
3: Fútbol desde muy pequeño. Yo empecé a jugar fútbol desde los 13 años, así que...
1: ¿En serio?
3: Lo traigo, sí, lo traigo en el ADN, Luis, sin duda. Y bueno, lo que vimos ayer fue un equipo español que literalmente borró de la cancha a los argentinos. Mereció el triunfo y gracias al portero argentino, el marcador el partido no se definió en los 90 minutos reglamentarios y no fue por un marcador escandaloso. Pero la verdad es que España ayer dio una muestra de juego en equipo impresionante que borró a Argentina, Messi no apareció, en fin. Me gustó la final, Luis.
1: Oye, qué padre. No sabía que tú jugabas fútbol desde los 13 años. Mira, nada más.
3: Sí.
1: Tenemos otro partido, que es el partido económico. A partir del 22 comienzan las otra ronda de negociaciones aquí en la ciudad. Y qué bonito que, pues sí, la fotografía, Sheinbaum y Trump y Mark Carney y todo mundo. Pero, ¿qué estás viendo, pues, del otro lado, Pedro, con, pues, estas señales económicas que se están dando?
3: Pues mira, Luis, yo diría dos cosas. Primero que después de la definición precisa del gobierno de Estados Unidos, en el sentido de que no dio la extensión automática del T-MEC por 16 años, se inicia ahora el proceso de revisión anual del tratado, y en lo que a México y Estados Unidos se refiere, esta semana tendrá lugar la tercera reunión bilateral para analizar los temas que, en opinión de ambos gobiernos, forman barreras comerciales que impiden el libre flujo de productos entre ambos mercados. México va a llegar a esta mesa de negociaciones con su contraparte de Estados Unidos con 6 prioridades estratégicas, que son los 6 asuntos que más le interesan a México sean resueltos por el gobierno de Estados Unidos. Uno de ellos es evitar el unilateralismo, es decir, que más allá de lo que se ha firmado, acordado y ratificado en el texto del tratado, fuera de eso, que no exista un solo argumento al que pueda apelar el gobierno de Estados Unidos para imponer aranceles a los productos de exportación mexicanos. ¿Como cuáles argumentos? El asunto del fentanilo, el asunto del crimen organizado, el tema de los inmigrantes, que fue justamente la argumentación con la que Donald Trump arrancó esta gestión, su segunda gestión al frente del gobierno de los Estados Unidos, para imponer aranceles a los productos de exportación mexicanos. Segundo tema importante para México, la defensa del acero y el aluminio. Para México es muy importante que se desmantelen los impuestos que hoy en día tienen que pagar ambos productos.

0: ensamble de vehículos y la exportación de los mismos. Es el cuarto tema, la regulación laboral, que es consiste en evitar el uso desproporcionado del mecanismo de laboral de revisión de asuntos laborales, que ha estado utilizándose con mucha frecuencia en estos últimos años. Es otro asunto importante para México. Y por último, desde luego, la certidumbre jurídica, es decir, garantizar un entorno estable y predecible para las exportaciones de México. Y del lado de Estados Unidos, Luis, muy rápidamente diría que hay cinco áreas en las que van a insistir al gobierno de México para mejorar las cosas. Evidentemente, la reciente regulación mexicana sobre la temas que tienen que ver con el sector energético, la preferencia a Pemex y a la Comisión Federal de Electricidad para el dominio del sector que es estratégico para la economía mexicana, es un tema importantísimo para Estados Unidos. La revisión y la rápida resolución de los temas y registros pendientes en materia de propiedad intelectual, el tema de la eficiencia y la facilitación en aduanas, que para el gobierno de Estados Unidos se ha convertido en una barrera que México ha levantado al entorpecer los trámites que permiten el rápido tránsito de productos norteamericanos a nuestro país, el tema del medio ambiente y el cuidado, sobre todo, de aquellas zonas donde se produce el aguacate mexicano, que los norteamericanos señalan que están siendo objeto de deforestación y de un uso excesivo del agua. Y bueno, finalmente, para el gobierno de Estados Unidos también es muy importante el asunto de las telecomunicaciones, la certificación para garantizar el flujo de tecnología estadounidense a nuestro territorio y a nuestro mercado. Es otro asunto muy, muy relevante. Así que será un partido, digamos, de negociación comercial muy interesante, con temas relevantes por ambas partes, y habrá que ver cómo se van desenvolviendo las negociaciones y la capacidad de uno y otro grupo negociador para definir lo que realmente desean y, en todo caso, para obtener los propósitos que están buscando en esta negociación, Luis.
1: Gracias, Pedro, te mando un gran abrazo y te seguimos en tu red. ¿Cuál es?
0: Síganme en X en @PTUVillagrán y que tengan un espléndido inicio de semana.
1: Gracias, muchas gracias. Es Pedro Tello. Son las 7:27 en más sobre la relación comercial entre México y Estados Unidos. Ha pasado algo, la verdad, muy escatológico, muy asqueroso. Perdóneme si usted está desayunando, pero escuchó usted de la diarrea explosiva. Son muchos casos allá en Estados Unidos, casi 2,000 casos, 1,700 casos, 1,644 confirmados, sospecha de muchos más de 94 hospitalizaciones, y afortunadamente nadie ha muerto. ¿Qué pasa? Es una cosa muy fuerte, una diarrea espantosa, que termina inclusive por matar a personas que puedan tener alguna comorbilidad, como SIDA, por ejemplo, como cáncer. No se ha dado, gracias a Dios. Pero el origen de esta diarrea explosiva vino por una lechuga que se puso en el Taco Bell, particularmente. El fin de semana, la FDA rastreó, culpó y señaló a una empresa mexicana de ser la culpable de esta diarrea explosiva, lo que podía complicar aún más la relación comercial, porque pues no es menor, ha sido un tema brutal en Estados Unidos y también en México. La empresa es Tyler Farms en Guanajuato. Pues, ¿qué cree? Que no fue Tyler Farms. Y después del daño reputacional que ya le hicieron, seguramente vendrá pues alguna respuesta de la empresa. Hace unos momentos, en su cuenta de redes sociales, la empresa Tyler Farms de Guanajuato lo dijo, y lo dijo clarititito: no fuimos nosotros, no es nuestra culpa. Y la FDA se ha disculpado con nosotros. Desde Washington, Pepe Díaz Briseño, buen día.
2: Hola, ¿qué tal? Así es, saludos desde Washington. La Administración de Alimentos y Medicamentos de Estados Unidos, la FDA, emitió una aclaración la noche del domingo en la que se retractó de un anuncio hecho el sábado sobre el supuesto hallazgo del parásito ciclospora en lechugas provenientes de Guanajuato, México. Aunque aseguró que la investigación aún permanece activa, la agencia estadounidense reconoció ayer que sus expertos de laboratorio habían incurrido en un falso positivo con el anuncio el sábado de que habían encontrado el parásito en las lechugas mexicanas, pero hasta el momento no hay muestras confirmadas. De acuerdo con la información más reciente de los Centros para el Control y Prevención de las Enfermedades, más de 1,600 casos de ciclosporosis han sido detectados en 5 estados de Estados Unidos, de los que 94 requirieron hospitalización. A pesar de haberse retractado el domingo, las autoridades aún mantienen su investigación alrededor de la lechuga.

0: tipo iceberg proveniente de México y que originalmente habían vinculado a restaurantes Taco Bell en 5 estados de Estados Unidos: Indiana, Kentucky, West Virginia, Ohio y Michigan. Tras el inicio de la investigación, la compañía Taylor Farms ordenó el retiro voluntario de toda la lechuga tipo iceberg procedente de Guanajuato y distribuida a clientes y tiendas en 27 estados de Estados Unidos. Anoche, la compañía aseguró que la Administración de Alimentos y Medicamentos reconoció el error en su anuncio del sábado sobre la supuesta detección del parásito Cyclospora, pero dijo que siguen colaborando con la agencia. Según las autoridades, la ciclosporosis es una enfermedad intestinal caracterizada por diarrea severa que puede llevar a deshidratación y complicaciones que pueden durar hasta más de un mes. Hasta aquí el reporte desde Washington.
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2: Siete de la mañana con 31 minutos. Fíjese que en Estados Unidos hoy va a haber mucho ruido en torno al crimen organizado mexicano. En cuestión de minutos prácticamente, a eso de las 8:30 de la mañana, Ismael El Mayo Zambada, el fundador del cártel de Sinaloa, va a recibir su condena. Él se declara culpable y sabe que estará toda su vida, lo que resta de ella, en la cárcel. A las 11:30, por ahí, se prevé una conferencia de prensa de la Fiscalía en Nueva York, en donde van a celebrar la condena del Mayo Zambada, pero seguramente habrá también mensajes sobre el crimen organizado mexicano. Es probable que el día de hoy, en la sentencia que le darán a el Mayo Zambada, se hable de su captura, se hable de cómo lo sacaron del territorio. Es probable, no lo sabemos, lo sabremos en un momento más. Es probable que se hable de Melecio Cuen, un opositor de Rocha Moya que fue asesinado. Y es probable, muy probable que se hable de Rubén Rocha Moya. Y esto contrasta un poco con la imagen que veíamos ayer de Claudia Sheinbaum y Donald Trump y Mark Carney en algo que hoy la prensa oficialista, bueno, pues quiere ensalzar, quiere enaltecer. Y se entiende, estamos surgidos de buenas noticias. Yo veo muy bien que la presidenta de la República como jefa de Estado haya ido a Nueva York, qué bueno. Por cierto, allá en Nueva York también le abuchearon a Infantino y a Trump. Cuando salieron a entregar los premios y la copa y todo, les mentaron su Mauser, ¿eh? Pero fuerte. No sé si algo así hubiera pasado si Sheinbaum hubiera estado en el Estadio Azteca. Veo un argumento que se repite frecuentemente. No, es que allá fue como jefa de Estado. Pues no pudo haber estado como jefa de Estado aquí en México. Es nuestra jefa de Estado. Y muy orgulloso, por cierto. Imagínese a la presidenta de México en esa inauguración de la Azteca. No es algo que se repita, no es algo que le pueda tocar a cualquier jefe de Estado. Pero al final, eso es politiquería. Hay varias señales desde Washington que quizá trascienden a una simple fotografía entre Trump, Carney y Sheinbaum. Pero qué sé yo, le pregunto mejor a la mejor internacionalista de este país, que es Brenda Estefan. Querida Brenda, te mando un abrazo, ¿cómo estás?
3: Muy buenos días, Luis. Muy bien. Un gusto estar en el programa.
2: ¿Cómo viste la visita de entrada? El aviso un tanto intempestivo, lo dijo el viernes, así muy, no, sí vamos a ir a la final de la Copa del Mundo. O sea, como que no hubo tanta planeación, fue un tanto sorpresivo que se fuera la presidenta de la República. Al final tuvo que irse en un avión militar. Digo, qué bueno, para eso son los aviones, para poder mover a los jefes de Estado de esa forma. Pero en cuanto a la fotografía, en cuanto a esta cita que es una invitación directa del presidente Trump, ¿qué lees como internacionalista?
3: Pues también la invitación fue algo intempestiva, eso llama la atención, porque lo que nos han dicho es que la invitación vino directamente del presidente Trump unos días antes. La presidenta lo presentó como un gesto diplomático, buscando proyectar, me parece, Luis, normalidad, pese a la fricción que hay hoy entre México y Estados Unidos. De hecho, la presidenta, cuando lanza el mensaje público para informar que va a asistir, insiste para que vean que las cosas están bien entre México y Estados Unidos. La realidad es que todos sabemos que la relación bilateral atraviesa un momento sensible, complicado. la tercera ronda de negociación sobre el T-MEC, que empieza esta semana en Ciudad de México, y que es la primera después de que Trump haya decidido no continuar con el T-MEC por los próximos 16 años. La muerte de nacionales mexicanos a manos de ICE, que se ha ido acumulando, y este tema de que México envió cartas a los consulados, que después le fueron regresadas al embajador Lázari por parte de el Departamento de Estado, diciéndole que sigan los canales diplomáticos, que vayan a través del gobierno estadounidense a nivel federal, y desde luego la presión sobre los temas de seguridad de Washington sobre México, las acusaciones contra políticos mexicanos, el tema del Mayo Zambada que decías. Entonces, hay una presión muy importante, como no habíamos visto en años, entre México y Estados Unidos, y en este contexto la presidenta decide ir, me parece, para mandar con el pretexto del fútbol una señal de cierta normalidad. A ver, yo veo con buenos ojos que haya asistido, igual que tú. Creo que cualquier oportunidad para una pequeña conversación informal entre ambos presidentes es interesante, pero sobre todo porque México se ha cansado de dejar sillas vacías en la escena internacional. Claro. En los años recientes, Luis. No hay evento de corte internacional en el que uno se fije, la Asamblea General de Naciones Unidas, el G20, estamos continuamente ausentes, y creo que es importante que asumamos el papel que nos corresponde en el escenario internacional. Y si bien aquí se trata más bien de un evento pues de diplomacia pública que tiene enorme visibilidad, pero aún en estos eventos es importante estar. Lo que contrasta es, como decías, que la presidenta no haya estado en la inauguración del Estadio Ciudad de México, porque al final, como coorganizador de esta justa mundialista, la presidenta debía haber estado, sobre todo en la inauguración en nuestro propio país. Pero bueno,
2: veía por igual, ahí el dato, que creo que desde 1938, una cosa por el estilo, no acude un jefe de Estado a una inauguración de un mundial en su territorio, ¿no? Pero bueno, decisión de la presidenta al final.
3: Sí, y es un evento que donde él ya va a nombre del Estado mexicano. Ajá. Es un tema de una visión política, de un mensaje, o si a ella le gusta o no estar. Es un tema de representar al país que está coorganizando este evento. Pero bueno, al menos sí fue ayer. Y creo también, Luis, que es una señal de que la presión no excluye el diálogo. Ojalá que en medio de todas estas presiones pues sigue habiendo diálogo, que es importantísimo, porque hay demasiados intereses de por medio.
2: Dime algo, Brenda, ¿hay en el marco de esta visita una nota que a mí me voló un tanto la cabeza? No sé si es la manera como se ha cabeceado la nota, no sé si esto sea algo habitual, a mí me parece que no, pero te lo pregunto, ¿le regresan cartas al embajador Roberto Lázari? De entrada uno podría decirlo, bueno, a lo mejor es una novatada, ¿no? Cartas además por un tema muy serio, que sí, está en la mesa, el abuso de los policías de ICE, de este grupo cuasi paramilitar, contra connacionales mexicanos. ¿Qué lees en esta forma de hacer política entre Estados Unidos y México, que regresen cartas? ¿Es habitual esto?
3: No, no es habitual. Nos habla de que la situación pues está tensa. Creo que México lo que intentaba era hacer algo adicional sin tensar la relación con Washington, y entonces manda estas cartas a los centros de detención migratoria de ICE, sabiendo nosotros que al menos 17 migrantes mexicanos han perdido la vida en control de ICE, en estos detenciones o en sus centros migratorios. Y bueno, los últimos han sido especialmente mediáticos, claro, unas historias muy dolorosas. Y creo que eso llevó al gobierno mexicano a querer hacer algo, pero quizás lo que faltó es sensibilidad de cómo lo recibiría el Departamento de Estado. Pero lo que no puede México y los mexicanos no podemos ver es que es importante levantar la voz sobre este tema. Es fundamental, son connacionales, es una de las razones de ser del gobierno, pues defender a los mexicanos dentro y fuera de sus fronteras.
2: Ya.
3: Creo que es importante seguir levantando la voz.
2: Lo que hicieron, solo para que nos quede muy claro, es que mandaron cartas directamente a los centros de detención.
3: Es correcto.
2: Porque lo que dice Estados Unidos es: te estás metiendo en mi soberanía.
3: Exactamente. Son unas cartas que se conocen como cease and desist. Ajá. Y que justamente buscaban llamar a estos centros de detención a desistir de estas acciones, decirle a la gente de ICE, tienen que parar con esto básicamente. Y lo que hace la oficina del hemisferio occidental, uh-huh, del Departamento de Estado, es en una reunión, le regresa así, en una reunión, uh-huh, además como un poco de saludo de bienvenida al embajador Lassi, uh-huh, le regresa estas cartas al embajador diciendo, esa es tarea nuestra, ustedes no le tienen por qué decir a nuestros funcionarios que hagan en su territorio. También hay que decir que, uh-huh, el gobierno Trump ha justificado estas muertes, sí, continuamente con la misma versión de las, uh-huh, cosas, que sus funcionarios fueron agredidos y que entonces ellos en respuesta pues usaron la fuerza y cobraron la vida de estos migrantes. Pero hay muchos testigos,
2: claro,
3: que insisten en que no fue así.
2: Oye, pero es que levantemos la voz. Digo, claro que hay que levantar la voz, y ahí están los medios, y ahí está Fox News, y allí hay un lobby que deberíamos de utilizar o de crear para, pues, poder tener una voz como país en los Estados Unidos de Norteamérica. No sé si el canal era mandarle una carta, pues, al centro de detención, en lo que, pues, claramente tú me lo dices, es una falta de sensibilidad de cómo lo podía tomar el Departamento de Estado. Dice la abuelita, el horno no está para bollos, ¿no? No
3: sí, se me pareció tanto ingenuo. Eso es lo que me parece que faltó. Yo creo que, ajá, hay que aplaudir que se tomen, bueno, acciones en esta, ajá, agenda, pero faltó sensibilidad de cómo lo iba a recibir la administración Trump. Mm. Faltó que nos regresaron las cartas,
2: pues,
3: y no sirvió para gran cosa. Pero creo que sí es importante seguir, uh-huh, levantando el tema, porque,
2: claro,
3: pareciera que la relación comercial es tan importante que a veces pues eclipsa lo demás y evita, uh-huh, que hablemos de temas tan sensibles como este, que son de la mayor prioridad. Cada vida,
2: ya,
3: es importantísima, son vidas de mexicanos, el gobierno de México, uh-huh, tiene que hacerlo saber. Y ahí también nosotros, uh-huh, no solamente en los medios de comunicación, sino desde diferentes espacios, yeah, de presión, pues hablar sobre este tema, que es de la mayor prioridad, porque, bueno, pues son historias muy dolorosas, que,
2: yeah,
3: finalmente ahí se ha convertido casi en una policía militar, y pues con muchas historias oscuras, finalmente cobrando la vida de mexicanos. Así es que creo que eso es relevante también decirlo.
2: Gracias, muchísimas gracias, Brenda. Te mando un gran abrazo y pues te seguimos en tus redes. ¿Cuáles son?
3: Claro que sí, Luis. Me pueden encontrar en Twitter como @B-Estefan y en Instagram como Brenda Internacionalista.
2: Gracias, gracias. Es Brenda Estefan. Me enlazo con la presidenta de la República, Claudia Sheinbaum. Está hablando justamente sobre su visita a Estados Unidos. Escuchemos.
4: Nos fuimos el sábado, ¿va? En la noche. Hasta el viernes, la única invitación que había recibido para ir era de la FIFA. Y estaba valorando ir o no ir, pero había pensado pues no asistir. Y el sábado tuvimos una conversación telefónica con Trump. Y ahí fue donde me dijo, me invitó personalmente, me dijo, Claudia, ¿vas a venir? Y le dije, bueno, si usted me invita, presidente Trump. Dijo, sí, sí, estás invitada. Ven, vas a estar sentada ahí junto a nosotros. Y entonces dije, bueno, pues hay que ir, porque ahora sí que, como dice el dicho, lo cortés no quita lo valiente. Entonces tomé la decisión de ir rápido con el equipo a ver un boleto. No, eso fue el viernes fue la llamada para poder conseguir un boleto para ir a Nueva York. Estaba yo en Cancún, entonces la idea era viajar de manera directa. Entonces, pues compramos un boleto de Cancún.
2: Bueno, pues ahí parte de lo que dice la presidenta de la República desde Palacio Nacional. Regresó en un avión militar, como pues como se puede hacer con los presidentes, con los jefes de Estado. Para eso son los aviones militares. Qué bueno que fue. Dice que Trump la invitó pues prácticamente desde el viernes, o sea, a nada, a unos días, ¿no? A unas horas. Oye, Claudia, ¿vas a venir? No, pues si usted me invita, presidente. Así lo estoy parafraseando tal cual lo que dice la presidenta de la República. No empiecen. Ah, no, pues sí, vente. No, pues llegó. Y se regresó anoche. Por eso está hoy en Palacio Nacional. Habló con Trump el sábado. ¿Tuvo alguna comunicación? Vamos a platicar de esto y tendremos más detalles en un momento aquí en MBS Noticias. Son las 7:45.
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7:45. Vámonos con más información. Le cuento. Ay, más adelante vamos a profundizar en el tema. Muy bonito, jijiji, jajaja, ganó España y sí, Argentina y todo lo que quieras. Que bueno. Pero está muy feo lo que pasó en el México roto. En Zacatecas identificaron ya a 10 víctimas de un, ya le llaman Zacatecaso. En el sábado se encontraron 10 personas asesinadas en los municipios de Pánuco, Zainalto y Morelos. Los cuerpos fueron localizados en distintos puntos. El tema es cómo encontraron a los cuerpos. Estaban colgados. Y los mensajes iban dirigidos, uno, a Omar García Harfuch, al parecer, decían el señor de la noche, que parece es Harfuch dentro de este léxico criminal. Y el mensaje era muy puntual. Decían en las narcomantas que estas personas habían estado desviando dineros del Estado y echándoles la culpa a el grupo criminal por extorsionarlos. No eran sicarios los asesinados. Estamos hablando de un exalcalde y estamos hablando de empresarios. Empresarios vinculados a los giros mineros y de construcción, y por ahí a alguno, si no me equivoco, a centros nocturnos. Platicaremos de esto con detalle en un momento más, pero sí lo quiero dejar puntual en este momento. 10 asesinados en lo que ya se le llama el Zacatecaso, en algo que ya hacía un rato no veíamos, tampoco tanto. Cuerpos exhibidos. Platicamos de esto aquí en MBS en un momento más. Son las 7:47. Vámonos a una breve pausa. Regresamos con más después de la pausa. David Faitelson.

0: La hora exacta es 6:50. 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
1: Te mando un gran abrazo, David Faitelson. Me imagino sigues todavía allá en la Gran Manzana, en Nueva York. ¿Cómo viste la final del Mundial, querido David? Buen día.
2: Hola Luis, ¿cómo estás? Saludos, buenos días para todos. Aquí estamos todavía en Nueva York a punto de irnos. Realmente una final, pues de un solo lado, hay que decirlo. Claro. No fue una final pareja espectacular, no tuvo el mismo tono que la mayor parte de los partidos de este gran evento. Pero bueno, al final yo creo que por lo menos yo estoy tranquilo, porque más allá de que no le iba ni a Argentina ni a España, ganó el mejor, ganó el que fue superior, ganó el que intentó en la cancha superar al otro. Una Argentina muy muy decaída, no sé si en lo físico. Hacía calor en Nueva York a las 3 de la tarde hora local, caía el sol a plomo. Argentina venía de 7 partidos, el trajín de 7 partidos, con un desgaste físico que incluyó 2 tiempos extras, un desgaste mental que incluyó aquella voltereta de los últimos minutos contra Egipto, el partido también de voltereta contra Inglaterra apenas el miércoles en Atlanta. Y la verdad es que, a ver, antes del Mundial, durante el Mundial y hoy después del Mundial, España es la que mejor juega al fútbol, lo sabíamos desde el principio. Ayer me decía un compañero, un amigo, me decía, es que le dimos muchas vueltas, sí, es verdad, le digo, normal, que hablemos de que Francia tenía un gran poderío con Mbappé, con Dembélé, con Doué, con Olís, que era un gran equipo y que era candidato. Soñábamos con que Brasil pudiera reverdecer laureles, la selección de Alemania, siempre es Alemania, Inglaterra con una buena generación, sí, la misma Argentina con Messi, sí. Pero el que mejor jugaba al fútbol y el que mejor juega al fútbol es España.
1: Oye, dime algo, David, hay varias cosas que me llamaron la atención, además de lo futbolístico, en cuanto al espectáculo en sí mismo. Las pausas de hidratación, el medio tiempo, pues sí fue show, hasta con los Muppets y Justin Bieber ahí, Shakira, Madonna, etcétera. O sea, pues sí, eventazo tipo Super Bowl. El tema de pues la brutalidad de transmisión que se estaba haciendo a nivel global, pues era el evento que estaba viendo literalmente el planeta entero. ¿Qué viste en todo esto a comparación a los mundiales anteriores? ¿Se parece un poco más a un Super Bowl?
2: Sí, se adaptó a eso. También fue el evento más visto de la historia. Ayer, wow. El estadio de los de aquí de East Rutherford registró el boleto promedio más caro en la historia para cualquier evento deportivo. Nunca, ni siquiera un Super Bowl.
1: De la historia mundial de siempre.
2: Totalmente, sí, totalmente, porque fueron el promedio en reventa por el boleto era más de $9,000 promedio, no que, o sea, hubo gente que pagó 50 o 100,000 dólares, pero el promedio en reventa era $9,000, mucho más alto que aquel Super Bowl entre San Francisco y los Kansas City Chiefs. Y bueno, a ver, sí hay adaptaciones, algunas buenas, otras que habrá que estudiar. A mí me gustó el medio tiempo. Me parece que no, el fútbol no puede dar la espalda a lo que es un evento deportivo donde sí habrá mucha gente que, como los puristas o los que nos apasiona el fútbol, que van al estadio a ver el partido, pero habrá otros que, como pasa en el Super Bowl, que es un atrapa cualquier tipo de público, pues habrá familias y habrá gente que no le interesa el fútbol, pero que va a ver el espectáculo. Entonces, al final del día tienes que contemplar a todos esos clientes, entre comillas, que tiene el fútbol. Pausas de hidratación, habrá que analizarlo, creo que son válidas, justificables, cuando la situación climatológica así lo amerite, porque finalmente se está defendiendo un tema de integridad física. Obviamente, ayer, por ejemplo, jugar a las 3 de la tarde es un crimen. Entiendo que lo hacen porque el horario de televisión europea les permite una un tiempo prime time, ¿no? Para que en este caso en España y en el resto del mundo y sobre todo en Europa lo puedan ver a buena hora en televisión. ¿Qué más? Las reglas que adecuó la FIFA. Sí, a mí me parece que fue un gran evento en términos generales. Habrá que analizar algunas cosas. Digo, lo único que no me gustó fue incluso ocurrió ayer hasta la ceremonia de premiación. Uh-huh. Lo intrusivo que fue el presidente de Estados Unidos, Donald Trump, en todo el evento, el protagonismo que quiso ejercer, la manera en la cual influyó sobre Infantino en la famosa tarjeta, aquella expulsión del jugador de Estados Unidos, Folarin Balogun, el tema de Irán. Irán fue muy maltratado, más allá de que hay un conflicto bélico, político, de que hay intereses, posiciones, posturas. Este es un evento de fútbol. Irán se clasificó en la cancha e Irán merecía el respeto de la FIFA primero y luego de Estados Unidos, porque si la FIFA le dio el mundial a Estados Unidos, tenía que haberle exigido: oye, maestro, no. Irán clasificó en el campo de juego. Tú, Donald Trump, me tienes que apoyar para que ellos tengan la visa y las condiciones apropiadas para poder venir aquí y jugar el mundial. La realidad es que Infantino dejó que Trump se metiera demasiado. Uh-huh. Y bueno, una escena que lo pinta todo ayer cuando le dan el trofeo a Rodri, se lo da Trump.
1: Uh-huh.
2: Y Trump se le da el trofeo y enseguida se ve en la toma de televisión, simpatiquísimo, una imagen que puede ser simpática, pero es cruel de lo que sucedió. Se ve a Infantino jalando del brazo a Trump para que dejara a los españoles festejar solos.
1: No, se quería meter, es que se quiso meter a todo. La última declaración que da también al respecto del tema que me llamó la atención es que quiere volver a hacer otro mundial, pero que ya no esté ni México ni Canadá, que porque este fue el mejor de la historia y que 5 veces mejor que el anterior, etcétera. Entonces, bueno, pues al final de cuentas es este egocéntrico, este tipo con miras ínfulas de emperador, que pues lo quiere controlar absolutamente todo. Pero, ¿cambia algo para los siguientes mundiales? O sea, ¿o crees que pueda ser simplemente una anécdota histórica, David?
2: No. Yo creo que van a cambiar muchas cosas ya a partir de este mundial. Los mundiales no van a volver a ser iguales que los conocíamos. Por ejemplo, el número de participantes.
1: Cada vez
2: Luis,
1: más.
2: Que 48 selecciones parecía realmente un número exagerado. Vimos historias fantásticas, entre ellas la de Cabo Verde, un país, una selección que debutaba en la Copa del Mundo, una isla ahí frente a las costas occidentales de África, que apenas supera los 500,000 habitantes, que le sacó un empate al campeón del mundo España y llevó a tiempos extras a la hora subcampeón del mundo Argentina. Entonces son historias buenas, son historias que también tienes que encontrar en la cancha. Vimos a México, lo de México ayer mientras decía Infantino, decía Trump el fin de semana que habría que hacer un mundial sin México y sin Canadá. Yo veía la cara de Infantino y Infantino decía: Dios mío, este hombre no vio lo que pasó en México, porque realmente estoy seguro de que ayer en algún momento aquí en Nueva York habrá dicho Infantino: y si esta final la hubiéramos hecho en el Estadio Azteca, ¿cómo? Estaría todo perfecto, ¿no? Es decir, tendríamos el colofón en un país de auténtica pasión futbolística, porque aquí en Estados Unidos, en Times Square, sí había gente con camisetas argentinas, españolas anoche, pero caminas a Uptown unas 10, 12 cuadras y se acabó el mundial. Acabó el mundial. La gente te puede hablar de los Yankees, de la serie con los Dodgers del fin de semana, o de los movimientos rumbo a la temporada de NFL. Así es Estados Unidos. En cambio, México aportó la pasión al mundial. Yo sigo realmente impactado por las imágenes que vimos en el Ángel de Independencia, en Reforma, en los días que jugaba la selección, que al final del día lo de la selección fue un, vamos, es una consecuencia de lo que esa selección en algún momento emanó. Pero la realidad es que yo vi a un pueblo mexicano dispuesto a celebrar, a ser ayer, parte de la fiesta.
1: Ayer mismo, David, sí. O sea, en la Glorieta de Cibeles, una representación muy muy española, ¿no? Aquí en la Ciudad de México, o en el mismo Ángel de la Independencia, había gente que estaba celebrando, y no poquita, digo, ya no los cientos de miles de cuando la selección, pero sí seguía muy muy activa la fiesta. Deja de preguntarte algo ahí también.
2: Oye, ayer me dice el oído el productor, la transmisión de televisión, manda a la Plaza de las Cibeles que hay una gran celebración. Digo yo, bueno, vámonos hasta la Plaza de las Cibeles en España.
1: No,
2: dice, no, en la colonia Roma.
1: Ahí en la Roma. ¿Qué? Sí, no, ahí en la Roma, ahí en los cafés y en los bares y todo, ¿no? Celebrando maravillosamente. Tú estabas ahí y te quiero preguntar algo porque lo he visto en redes y ya con la inteligencia artificial ya no sé qué creer. Pero cuando entra Trump e Infantino, sí hay un abucheo, ¿no?
2: Sí, sí, sí.
1: Sí los abuchearon.
2: Que generalmente él a los eventos deportivos donde ha entrado el, partidos de fútbol americano, también estuvo en el golf, estuvo también en el abierto de tenis de Estados Unidos, siempre se lleva un abucheo. Es el costo político, ¿no?
1: Pues sí.
2: A ver, todos los políticos, yo difícilmente me acuerdo algún político, bueno, seguramente han existido, pero que no sea parte del escrutinio de un estadio, ¿no? Y bueno, es algo que queda ahí pendiente porque algunos pensábamos que la presidenta Sheinbaum tenía que estar en el partido inaugural, ¿no? Ella no quiso, fue una acción muy loable darle los boletos a alguien más que pudiera disfrutar del evento, pero sí entendemos que siempre los políticos toman cierto riesgo cuando van a un estadio, ¿no?
1: Pues es lo habitual, es lo normal. Yo coincido con lo que señalan muchos analistas también. A mí me hubiera gustado mucho ver a la primera mujer presidenta de este país inaugurando el Mundial en el Estadio Azteca, ¿no? Y además pues iba también como jefa de Estado, como fue ayer como jefa de Estado ahí a Nueva York. Pero bueno, pues ya eso no fue, ya se queda ahí
2: no,
1: en
2: no,
1: lo contrafactual.
2: Y la verdad yo vi ayer a la doctora Sheinbaum, ayer yo la vi muy muy sobria, muy elegante, sí, sí, como sí. Es ella, muy seria, no buscando, obviamente, el otro tipo, pues, el otro tipo. El presidente de Estados Unidos, pues, como siempre, le gusta el protagonismo, ella fue una mujer cauta dentro del evento, no, los protagonistas son otros, hay que entender cuando los protagonistas son, esto no era una cumbre política, era una final de un evento futbolístico, entonces tienes que rendirte ante los que son los más importantes, que son los jugadores de fútbol, y ella lo entendió perfectamente bien.
1: Oye, David, ¿no están metiendo un poco el fútbol con calzador en Estados Unidos? Me llamaba la atención, digo, es la final, pues, pero veía ahí a Tom Cruise, lo de los Muppets, sí. Hoy veo la primera plana prácticamente de todos los medios internacionales, Washington Post, New York Times, obviamente The Guardian, que sí, pues Gran Bretaña es muy futbolístico, pero pues todos metidos en el tema, con una fotografía de una u otra manera. La del Clarín me encanta, sale ahí Messi con una cara de tristeza, con un dejo de nostalgia, que, híjole, que no puede con ellos, los memes también son maravillosos, pero siento un poco esta cuestión de meter con calzador el fútbol allá en Estados Unidos. ¿Tú qué ves?
2: Sí, mira, ayer me acordaba muy bien la imagen del 94 de en ese estadio, no fue en ese estadio, la inauguración fue en Chicago, pero la clausura fue en Rose Bowl, en Pasadena, y hay una escena, me acuerdo muy bien, de Pelé y Whitney Houston corriendo en la ceremonia de clausura. Hace tiempo que el fútbol quiere meterse a este mercado, porque es el mercado económico más importante del mundo, ¿no? Y lo vimos, la capacidad de Estados Unidos, que puso su músculo de estructura, sobre todo infraestructura, de estadios de NFL maravillosos. Hemos pasado por Atlanta, por Filadelfia, por Dallas, por Houston, por Los Ángeles, estadios muy, muy, estadios de primer mundo, realmente. ¿Sabes otra cosa que también le imprimió el fútbol a al mundial? El fútbol americano, perdón, la NFL o Estados Unidos, las hospitality que son boletos uh-huh. que la mayor parte de la gente no, obviamente no tenemos la capacidad de ir a ese tipo de lugares porque cuestan muchísimo, a menos de que tengas un buen amigo que te regale un boleto, pero son lugares donde la gente llega y hay un banquete y un salón y bebidas ilimitadas, comida al más alto nivel, y enseguida pasan al palco a ver el partido. Entonces hay gente que lo puede pagar en la NFL, eso es muy común, y también se lo aportó al fútbol. Pero mira, yendo a tu pregunta, sí, el fútbol se quiere meter en Estados Unidos porque aquí hay dinero, hay economía, eso está claro, y también el fútbol, y lo dijo Trump, dijo que quería un mundial sin México y sin Canadá, pero dijo, ¿y qué tal un mundial con China? Allá van.
1: Sí, claro.
2: La voz de Infantino dice, yo no he podido entrar a China con el fútbol, yo no he podido entrar a la India con el fútbol. Uh-huh. China es un mercado apetecible para la FIFA y no ha podido sembrar la semilla todavía para que germine con un, tú te imaginas un campeonato mundial en China uh-huh. en estos momentos, pero el chino no ha podido tomarle gusto por el fútbol. Entonces yo creo que sí, obviamente la FIFA va a los mercados más impactantes en lo uh-huh. económico, y por eso ha venido a Estados Unidos, o insiste en Estados Unidos.
1: David Faitelson, te mando un abrazote y gracias por este enlace, y pues te esperamos acá en México. Mil gracias.
2: Un abrazo, que estés muy bien, Luis, saludos para todos.
1: Gracias, son las 8:07, regresamos.
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1: Ya estamos de regreso. MBS Noticias con Luis Cárdenas. Continuamos. Primeras planas. El Universal.
2: Rufo es dirigente de una organización criminal. Acusa a FGR. Según la orden de aprehensión contra Ernesto Rufo y otras 24 personas, la FGR lo considera un dirigente dentro de una organización criminal con dominio funcional del hecho. Rufo se benefició con transferencias por 18 millones de pesos. Ingemar movió 163 carrotanques hasta con 100 mil litros de hidrocarburo que no fueron declarados.
1: Milenio.
2: Estados Unidos exige fortuna del Mayo y olvida a víctimas y daños aquí. Fiscales solicitan al juez Brian Cogan que todo quede bajo control de Washington para frenar cualquier reclamo legal desde México. El capo escuchará sentencia hoy en un tribunal de Nueva York.
1: Reforma.
2: Va FGR tras gasolineros. Acusan lavado de dinero y defraudación fiscal. Implican también a coahuilenses en comercialización de huachicol.
1: El financiero.
2: Preparan México y Estados Unidos ronda de negociación. Oficina del representante comercial de Estados Unidos. Bilateral de esta semana buscará avanzar en acero, aluminio y automotriz.
1: El economista.
2: Estados Unidos captó casi 80% de la inversión automotriz en América del Norte. Hoy inicia la primera reunión tras la decisión estadounidense de no renovar el T-MEC con la industria automotriz como eje central.
3: Ocho de la mañana con 11 minutos. 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Las 8:12.

0: El 18 de julio, hace un par de días, en Zacatecas se registró una de las jornadas más violentas en lo que va del año, en lo que va de la historia. 10 homicidios, ya se le llama el Zacatecazo, ocurridos en distintos hechos en Pánuco, Morelos y Zaín Alto. Entre las víctimas, un exalcalde, funcionarios municipales, empresarios y un productor ganadero. Los cuerpos fueron abandonados en diversos puntos del estado, 4 colgados de un puente vehicular, el resto aventados, abandonados en carreteras y en caminos. La causa de muerte, estrangulamiento, 2 más por impacto de proyectil de arma de fuego. Todo al parecer vinculado a Fresnillo. En este momento le aprecio mucho a Norma Galagarza, ella es periodista de Zacatecas, directora del portal La Cueva del Lobo, que me tome la comunicación, pero te agradezco doble, triple, si me permites, Norma, por el trabajo que están haciendo los colegas periodistas allá. No la tienen nada fácil, como no la tienen nada fácil en varias partes de la República. ¿Qué valía? ¿Qué compromiso al final de cuentas? Porque si bien esto no le gusta a mucha gente, si bien esto hoy conscientemente hay gente que inclusive cierra los ojos o se tapa los oídos, es algo que se tiene que informar. No es normal que haya cuerpos colgados en los puentes de los estados mexicanos. Si algo así ocurriera en Francia, ya me imagino lo que estaría pasando, ¿no? Y en Zacatecas ocurre. Y gente como tú, valiente, lo reporta. Te mando un abrazo con admiración, de verdad, Norma. Buen día.
1: Muy buenos días, Luis. Pues sí, a pesar de que ya teníamos algunos meses con este gobierno que nos presume que ya logró la pacificación, porque habrás de recordar que al inicio del sexenio, pues, disparó la violencia. La particularidad del hecho que ocurrió el pasado sábado es que 6 de las víctimas eran empresarios, eran constructores y líderes ganaderos, y el motivo, como confirmó la Fiscalía General, fue la extorsión. A la mayoría de ellos se los llevaron a la fuerza de sus domicilios. Eso fue lo que reportaron diferentes medios locales. El exalcalde de Sombrerete se lo llevaron, lo sustrajeron la madrugada del pasado sábado, rompieron la puerta de su domicilio, y lo mismo pasó con los empresarios que vivían algunos en Fresnillo. Uno de ellos era un dueño de un bar conocido. Las 6 personas eran muy conocidas por la comunidad. Hay otra persona de un municipio que se llama Jiménez del Teul. Esta persona era líder ganadero y la misma historia. La misma fiscalía reportó que las 2 personas que eran funcionarios públicos del municipio de Fresnillo, que ahorita en este momento lo lleva el Partido Revolucionario Institucional.
0: El PRI.
1: A ellos lo ligó, dijo que tenían colusión con el narco.
0: Ya.
1: Tan solo ellos 2, y las otras 2 personas, porque recordemos que fueron 10, eran originarios del estado de Durango.
0: ¿Por qué el hecho de irse contra empresarios en particular? Está el tema de la extorsión, pero me llaman la atención las narcomantas. Esto que está dirigido, entiendo, al señor de la noche y de la federación, entendiendo al señor de la noche como García Harfuch, creo, y el señor de la federación como el titular de la Sedena. El mensaje dice: señores, ustedes saben de qué se habla, el mensaje es claro, dejen de hacer películas y crucificar gente inocente si no quiere que los expongamos. Hay otro también en donde mencionan: nuestros respetos a ustedes por su gran trabajo, o sea, refiriéndose a los funcionarios federales. Fuera bueno y de la manera más atenta que le dieran una checada con su personal de confianza a las corporaciones locales. Así se darán cuenta de la realidad para que no lleguen las novedades como teléfono descompuesto, o para que no digan que nuestra organización roba y extorsiona, porque es totalmente falso. Es aterrador ver estos mensajes, ver los destinatarios a los cuales están enviados, pero pues el hecho de que no son sicarios, no son necesariamente grupos rivales los que vimos asesinados, Norma, ¿por qué este cambio o no es un cambio?
1: Y es un cambio porque la dinámica que habíamos visto desde el 2021 acrecentada con el cambio, la transición de gobierno, pues era que, okay, eran dos, una pugna entre grupos criminales. Ahora esos territorios ya están dominados por un solo grupo criminal, donde el cobro de piso y la extorsión se han hecho, han incrementado. El grupo anterior que estaba ahí tenía otro tipo de dinámica, o posiblemente estaba concentrado en una guerra contra estos que estaban llegando. No sé si conocerás el mapa, pero donde ocurrieron estos hechos es lo que conecta Zacatecas con Durango. Ya. Viene Sombrerete, viene Zainalto, hasta Fresnillo. Uh-huh. Ese es el corredor que registró estos lamentables hechos. Y los empresarios son de esa región. Entonces, pues esto nos habla de otro tipo de dinámica que está cambiando. Hablamos también de un grupo criminal que está acusando desde hace tiempo, que está acusando colusión de autoridades.
0: Ya.
1: Y creo que ese es al final uno de los fondos, de lo que está pasando.
0: ¿Hay miedo, Norma, entre la sociedad? No te pregunto a ti y a los colegas periodistas, pero ¿hay miedo entre la sociedad después de ver estos cuerpos, después de ver un gobierno que también presume que ha disminuido la violencia, después de ver una familia como los Monreal, que están más preocupados en ver quién será el sucesor que en proteger a su población? ¿Hay miedo?
1: Claro que sí. De hecho, estos hechos impactaron mucho porque, como te comenté hace un momento, las personas eran muy conocidas por la comunidad, incluso son de Fresnillo, pero eran muy conocidos aquí en la capital. En la zona, en esta región, eran personas conocidas. Entonces también eso impactó mucho porque la mayoría de la gente los conocía como, a ver, okay, ese es un empresario, gente de bien, por así decirlo, y eso impacta mucho porque hace pensar a la población, okay, pues estoy en riesgo, ¿verdad? O sea, nadie me está cuidando, ya no es como que una pugna entre grupos criminales, ya esto está involucrando a gente de la sociedad.
0: Estos empresarios ligados a temas de construcción, creo que uno estaba ligado a un asunto de un centro nocturno, otros ligados a temas mineros. Entiendo por el asunto de no pagar extorsión, por no pagar derecho de piso.
1: Según la fiscalía, pues esas son las líneas de investigación. Ya. La fiscalía ayer se reunió secretario de gobierno, Rodrigo Reyes, con el fiscal general, que es Cristian Paul Camacho Osnaya, y el secretario de Seguridad Pública, Medina Mayoral, para dar cuenta de los hechos. Y la verdad es que la versión oficial pues fue muy escueta. Ellos comentaron más cómo fueron encontrados los cuerpos, lo que comentabas al inicio, sobre que 8 fueron asfixiados, 2 con arma de fuego.
0: Sí.
1: Entonces dieron demasiadas generalidades, pero no ahondaron en porque no hicieron conferencia, no quisieron que les preguntáramos. Hicieron un video que subieron en redes sociales y fue todo. Realmente se protegieron así de cuestionamientos, que los pudieran sacar de la zona de confort. Entonces, pues nos dejaron con muchas dudas. Y siento que están manejando el tema demasiado hermético, porque pues, al final es muy delicado.
0: ¿Cómo no?
1: Por el hecho de todo lo que involucra, todo lo que viene un proceso electoral, y aparte hay gente que menciona, a ver, el exalcalde era del PRI, los dos funcionarios son del PRI, y se atreven a sacar conjeturas de que es una amenaza previa contra partidos políticos. Incluso los líderes de partidos, la oposición fijó posturas así en ese sentido de que, a ver, ¿qué está pasando? La delincuencia está alcanzando a nuestros militantes. Y creo que también eso está poniendo el ambiente muy tenso acá en Zacatecas.
0: Ya.
1: Pues, por la sucesión.
0: Vamos a estar bien atentos. Norma, es Norma Galgarza.
1: Galarza. Mi apellido es Galarza.
0: Galarza, perdóname, tenía aquí mal el dato. No, perdóname, no, Norma, una disculpa. Norma, perdóname.
1: Galarza.
0: Muchas gracias, muchísimas gracias por estar hoy aquí con nosotros, por compartirnos esto, pues, que está viviendo el estado, y estamos en comunicación sin más oportunidad. Gracias, Norma.
1: No, gracias a ti, que tengan buen día y un saludo a tu auditorio desde Zacatecas.
0: Gracias, gracias, Norma. Me enlazo con Mario Padilla, es nuestro corresponsal. ¿Qué dicen las autoridades por allá? Mario, buen día.
2: Luis, buenos días. La Fiscalía General de Justicia del Estado de Zacatecas confirmó el hallazgo de 10 personas sin vida en los municipios de Morelos, Pánuco y Zainalto. Esto ocurrió el sábado y lo informó el secretario general de Gobierno, Rodrigo Reyes Muguerza, al tiempo que anunció un despliegue operativo para reforzar la seguridad y dar con los responsables.
3: Hasta el momento, también a partir de la sesión del Grupo de Inteligencia Operativa, estamos en condiciones de informar que 9 de los cuerpos que fueron localizados esta mañana han sido ya identificados. 8 son originarios de Zacatecas y 1 de Durango. 2 de las personas que lamentablemente perdieron la vida se registran como funcionarios públicos del municipio de Fresnillo.
2: Las autoridades del Estado, de la Federación y el Ejército Mexicano activaron un operativo en los 3 municipios y el Grupo de Inteligencia Operativa sesionó para coordinar la investigación. Los cuerpos fueron encontrados en 3 puntos distintos. 5 en las inmediaciones de la Unidad de Medicina Familiar número 3 del IMSS en el municipio de Morelos. 4 colgados de un puente vehicular en la comunidad de Pozo de Gamboa, en Pánuco. Y uno más a un costado de la carretera federal 45, municipio de Zainalto. Horas más tarde se identificó a las 10 víctimas, todos hombres, 8 originarios de Zacatecas y 2 de Durango. Entre los fallecidos se encuentra Ignacio Nacho Castejón Valdés, empresario de la construcción y expresidente municipal de Sombrerete durante el periodo 2016-2018. También fueron identificados Fidel Alvarado de la Torre, secretario de Desarrollo Social de Fresnillo, y Jesús Gerardo Muñetón Hernández, integrante del Departamento de Protección Civil y Bomberos de Fresnillo. También se identificó a José Armando Ledesma Campos y Armando Ledesma Aguirre, empresarios, al exregidor de Janatlán Durango, Andrés Vázquez Burrola, al ganadero José Ángel Valdés Rivera, al constructor Fernando Robles de la Torre, a Juan Carlos Bermén Guerrero y a Jesús Daniel Rivera Sandoval. El Ayuntamiento de Fresnillo lamentó el asesinato de sus 2 servidores públicos. En un comunicado, al presidente municipal, Javier Torres Rodríguez, solicitó el esclarecimiento de

0: al cártel de Sinaloa, concretamente a la facción de los Chapitos. Detenido este ciudadano norteamericano en Mazatlán, reportado por el secretario Omar García Harfuch. No lo dice, no sabemos, lo más probable es que sí, sea extraditado o llevado a Estados Unidos muy pronto. Son las 8:26. Hay otro tema del México roto que le quiero compartir el día de hoy. Una menor de 13 años de edad, identificada como Dafne Zapata Quintos, murió durante un campamento de verano organizado por la Academia Militarizada Duenitz, esto en la ciudad de Madero, Tamaulipas. Esto está siendo investigado por la Fiscalía General de Justicia del Estado bajo el protocolo de feminicidio. Tengo en la línea a la madre de Dafne, Alejandra Quintos. Gracias, señora, por tomarme la comunicación. ¿Cómo está? Buen día. Se cortó la llamada telefónica, ya sabe.
1: ¿Escucha?
0: Ahí está. ¿Escucha? Bueno, bueno. Perdóneme, señora, perdóneme, una disculpa, tenemos aquí problemas técnicos. ¿Me escucha?
1: Sí, sí, claro, lo escucho como con eco, pero sí lo escucho. Buen día, Alejandra Quintos Martínez.
0: Gracias. Buen día. Gracias, señora, muy buenos días. Cuéntenos un poco qué pasó con Dafne.
1: Ok. Te lo voy a resumir un poco. Te doy esta nota.
0: Ajá.
1: Porque han sucedido cosas terribles aquí en esa academia y en otras academias militarizadas. Pero mi hija iba a un campamento, el cual duraba un mes, y ella iba a ir de lunes a viernes, y sábado y domingo regresaba a Mante, porque yo no soy de Madero. Entonces vengo, la llevo en excelentes condiciones de salud. Mi hija es una niña deportista, gimnasta, reina de su academia de gimnasio, una persona que tiene buena salud, es deportista, es estudiosa, y vengo y la llevo ahí porque me dicen que hay actividades de rappel, de defensa personal, un montón y sinfín de cosas, y le dije, mira, mami, no, pues vengo, la dejo el lunes 13 de julio, y para el día martes, yo decía que el martes, pero es el miércoles donde me habla la oficial Estrellita y me dice, te hablo para decirte que la niña durante las actividades físicas viene y se desvanece hacia el frente, no mete las manos y se abre un poquito el labio, pero por lo mismo, pues porque cae de boca. Y yo dije, obvio, sí se lo abre porque mi hija tiene brackets, ¿verdad? O sea, no abierto para sutura, pero hinchado, ¿verdad?
0: Ya.
1: Le dije, bueno, mándeme foto. Mira, ahorita te voy a mandar foto de la receta médica, ya fue similar. Ya la llevé, claro, con tu consentimiento, está un poco deshidratada, lo que lo hizo que se desmayara hacia el frente, se desvaneciera, y no metiera las manos, fue que se le bajó la presión. Le dije, se le bajó la presión, le dije, a lo mejor le falta poquita azúcar, ¿verdad?
0: Okay.
1: Y me dijo, no, pero mira, ahorita ya la tengo acostadita, le estoy dando su medicina, su desinflamatorio cada 4 horas, y le estoy dando suerito. Le dije, pero pásamela, dijo, no, en la educación militarizada tienen que quitarse del yugo de mamá y formarse como ciudadanos independientes. Le dije, bueno, pues mándame una fotito. Bueno, me manda la foto, y por llamada normal fue mi insistencia, es cuando Estrellita, la oficial a cargo de femenil, porque hay niños y niñas, femenil y varonil en esa misma institución, y ya me manda el video de, hola mami, estoy bien, no ando en modo reina. Y yo dije, okay, y me dice, no, mira, la niña, y luego me volvió, yo le marcaba cada rato, ¿verdad? Porque siempre me está diciendo ella, no, aquí la atención es personalizada.
0: Ya.
1: Y entonces, porque es particular, le dije, oye, ¿cómo sigue la niña? Le marco en la tarde-noche.
0: Ajá.
1: Me dice, bien, de hecho, ahorita comió muy bien, ya le di su medicina, todo bien. Entonces, para las 8 que le marco, me dice, oye, ¿cómo ves? ¿Ya retomaste la decisión de que estudiara secundaria? Le dije, oye, es que ya nada más va al campamento.
0: O sea, nomás iba a ir unos días, o sea, iba a ir tres, 4 días.
1: Sí, nada más iba a ir un mes, ella no pertenecía a esa institución, ya. Ella está acá de Mante, de la secundaria número 3, yo la llevé por las actividades extracurriculares.
0: Sí, el campamento de verano, por las vacaciones.
1: Como rap, el defensa personal, acondicionamiento físico, ¿sí me explico?
0: Y lo que estaban haciendo con ustedes, tratar de venderle, perdón ahí el verbo, pero creo que es lo que estaban tratando de hacer, pues que ya se cambiara de escuela, que fuera la secundaria militarizada.
1: O Chingue, chingue, friegue y friegue, con perdón tuyo, sí, de la dígalo. Palabra.

0: Ajá. Ahora.
1: Discúlpame, y yo no, Estrellita, yo no tengo para pagarte lo
0: Ya.
1: que cuesta tu escuela por mes. Dices que vale 50,000 al mes, pero si yo,
0: No,
1: como
0: pues ¿de
1: tú eres
0: dónde?
1: una mujer luchista que apoya las nobles causas, como tú siempre me has dicho, Alejandra, porque te hacen una entrevista previa.
0: Sí.
1: Te lo dejo en 20 por mes. Le dije, es que no puedo, yo vivo al día, yo soy
0: No, pues no,
1: comerciante,
0: no
1: vendo
0: da.
1: ropa.
0: No da, y además, pues no era tampoco esa la intención. O sea, iba a un campamento de verano en esta
1: Así es,
0: academia
1: y bueno.
0: militarizada Dönitz en la ciudad de Madero. Ahora, déjeme abundar un poquito en esto, señora. Le dicen, se cayó Dafne,
1: No metió las manos
0: no metió
1: y se
0: las
1: fue
0: manos,
1: de
0: lo cual,
1: boca.
0: pues puede ser normal. O sea, al final de cuentas estamos en una academia militarizada y ahí va a hacer eso, rapel, defensa personal, etcétera. Bueno, puede pasar, graban un video, dice, ok, la niña está bien, pero tiene que estar alejada del yugo de la mamá porque esto es militarizado, ok. ¿Y luego qué pasa?
1: Yo vengo y le hago una llamada el jueves.
0: Ajá.
1: Bueno, todos los días estamos hablando. Tengo el registro de las llamadas y de mensajes con Estrellita.
0: Ajá.
1: Y estaba Yemima, la que es la segunda de ellas, siempre con mi hija, entre las dos y los hijos de Estrellita. Y ahí es pura familia. Ya vinieron saliendo las cosas por, no, no por mí, porque eso está en
0: Ya.
1: redes. No quiero entorpecer
0: La
1: la
0: investigación.
1: investigación, pero eso está en redes y los mismos alumnos lo han dicho abiertamente en entrevistas a medios de comunicación.
0: Ajá.
1: ¿Sí? Esto que estoy diciendo no es de mí, es por propia boca de los alumnos. Y le voy a contar todo con lujo de detalles, porque yo sé que usted me va a dar la difusión y la justicia por mi hija y por todos los que han sido maltratados
0: Dígame,
1: en
0: señora.
1: cualquier academia militarizada, sea particular, sea de gobierno, no más novatadas, no más, no sé cómo decirlo, torturas y tormentos. Es un feminicidio.
0: ¿Qué pasó?
1: Ella tragó agua, tiene golpes, tiene muchas lesiones, mi hija, y violencia psicológica. Porque le echa en cara y dice ella en el video. ¿Qué fue lo que dijo? ¿Usted vio el video?
0: Sí, ahí
1: ¿Me
0: está.
1: puede decir lo que dijo?
0: No, ahorita lo ponemos aquí. Dígame, señora.
1: ¿Qué dijo? Mami, no ando en modo reina, estoy bien. O sea, ¿por qué dice eso? ¿Por qué? ¿Por qué dice eso? Porque 3 días antes yo fui personalmente a ver las instalaciones. 2 días antes, 5 días, yo estuve viendo la página con muy buenas reseñas. Yo fui personalmente, me hicieron una entrevista que porque no cualquier alumno entraba ahí, que no fuera viciosa, que no, si no tenía, me preguntaba ella que si no se drogaba o que si no vapeaba, o que si no era una niña problemática. Le dije, mire, está en la adolescencia. Claro que a veces le hablo y no viene al primer llamado. Claro que a veces pues no quiere que la abrace, a veces sí quiere, cuando quiere que le compre algo. Pues es adolescente, 13 años, ¿verdad? Le digo, pero algo así que cometa faltas, o que robe, o que eche mentiras, le dije, jamás. Ah, sí, porque aquí siempre tiene que andar bien aseada, le vamos a enseñar a lavar su ropa. Aquí está el área de cocina, estos son laboratorios, estas son nuestras aulas escolares, este es nuestro equipo para hacer ejercicios, me enseñó pesos, me enseñó los baños, los dormitorios separados, que ella de hecho descuidaba mucho su aspecto físico, que ella veía que yo era una mujer que cuidaba mucho eso. Dice, mira, tú andas con el pelo bien pintado. Mira, yo recuerdo mucho esa frase. Yo ni pintura me he echado en el cabello, no porque no tenga parafalda, sino porque yo me desvelo día y noche salvaguardando la seguridad de las niñas de aquí. De las niñas de aquí. Y no, aquí yo estoy, ellas están cocinando y yo estoy a un lado de ellas. Ellas están bañando, pero de la puerta para allá es de ellas. Aquí están, me enseñaron dónde guardaban su ropa, dónde lavaban su ropa. Me pidió tendederos, me pidió cubetas, me pidió dos baldes grandes para que ella lavara su ropa, me pidió jabones, todo yo surtí uniforme para el puro campamento. Entonces yo le dije, ella nomás viene de lunes a viernes y los sábados y los domingos regresa amante. Sí, está bien. Bueno, para no hacértela tan larga, el video de la supuesta caída hacia enfrente, pues yo le dije, obvio, inflamación, ¿por qué? Porque la niña, pues si te vas de boca, ¿qué es lo primero que cae? La nariz, la frente y la barbilla, ¿no? O sea, pues es un golpe y aparte está muy blanca. Yo dije, no voy a exagerar esta vez porque soy mamá aprensiva, ¿verdad? Sobreprotectora. Esa niña No le faltaba nada, señor, es mi única hija. Yo nomás vivo y trabajo para ella. Yo no tengo esposo, no tengo novio, no tengo nada más que ella, mi motor. La luz de mis ojos desde que nací el 10 de septiembre del 2002 y se me va el 17 de julio del 2023, violentada, abusada, humillada, durante 4 días sin parar, día y noche, señor.
0: Lo siento día mucho, señor. De verdad, lo siento.
1: La llamada que recibo es el jueves y me dice, ahora dame... porque se acuerda que le mandé el video y la niña ya estaba enclimada. No sé cómo
0: se cortó la
1: llamada, dice, 2 horas,
0: ya.
1: Dice, y le dio un poco de tos, pero ya le estoy dando y nada más quiero que me dé la pauta para darle un tecito calientito y se le quite la tos. Le dije, ah, claro, sí, no es alérgica a nada, dele el té, el Teraflu, y que ya no traiga tos. Dice, no, pero mira, ya está bien, hoy se comió.
0: Ya. Señora, ¿qué le dicen las autoridades después de todo esto? Entiendo su dolor, de verdad, lo siento muchísimo.
1: Las autoridades no tienen ningún detenido hasta el día de hoy. Ellos andan libres.
0: Ajá.
1: No estaba medios de era nada más estaba la carroza que sale en la transmisión que hice así. Ajá. Porque ya yo le cuelgo ya la llamada a las 11 y para las 11:40... Haz de cuenta que la llamada ya me la hace a las 11 de la noche, 11:30, le cuelgo más o menos.
0: Ajá.
1: Me regresa la llamada y me dice, señora, comuníquese. Pues que Daphne se estaba bañando sola. Ah, pero primero ella la metió a bañar porque de esa tos, de ese mismo día jueves, la niña estaba vomitada y orinada, me dijo. Y que Daphne le dijo, sí, báñame. O sea, que le dio autorización porque le daba... mucha confianza y que hasta le llegó a decir mamá, que la veía como una mamá porque la cuidaba y la consentía pues más que yo, porque yo me fijaba mucho en el trabajo y la dejaba en rato sola y que ahí ella se sentía protegida, salvaguardada, que ella ya no tenía miedo, son las declaraciones que me hizo Estrellita 10 minutos antes de decirme que se había desvanecido sola en el baño, porque ella se volvió a meter a bañar, pero ahora sola por su propio pie.
0: Ya.
1: Y que se cayó y me pasan un supuesto, escúchame bien y que se quede esto bien grabado, un supuesto hombre de protección civil y me dice, señora, estoy aquí, soy protección civil, la niña ya no tiene signos vitales. Le dije, ¿qué? Llévela al hospital, o sea, a mí no me caía el 20, 11:45, 11:40. Le dije, ¿cómo que no tiene signos vitales? No, ya está muerta. Y Estrellita, la oficial, grita, ay, no puede ser, yo daría mi vida por ella. Le dije, ya te había pasado esto antes. Le digo, dime, ¿qué hago? Ay, está muerta, vente, Alex. Ven, por favor. Le dije, yo no sé manejar carretera. Ahorita le digo a mi mamá, ahorita llego, le hablo a mi familia. Y en todo el camino yo fui llamando 911-066, 911, me colgaba las llamadas. Quisiera creer que era por la carretera, 066, no entraban. Llegué sola con mi hermano Raúl Quintos, mi mamá Laura Martínez, mi hermana Dasha Yalín. Mi mamá entró por la niña, yo me quedé afuera haciendo la transmisión. Dije, porque donde yo entre, estos me van a amenazar, me van a torturar y o me van a hacer algo, porque cómo se va a morir una niña sana, que tiene condicionamiento físico, que ha sido una niña en excelentes condiciones de salud y en 4 días la matan, porque la mataron. Sumersión. Homicidio, feminicidio, tenía agua en la tráquea, en los pulmones, las lesiones y más cosas. En 4 días, y aquí no hay ningún detenido, yo ya levanté la denuncia. Las autoridades nada más, mi gobernador no hace nada, no me ha dado la cara, Claudia Sheinbaum, una entrevista, no anden ahorita en otras cosas. Ahorita es Daphne, ¿cuántos nombres no hay? De niñas desaparecidas, torturadas, y hombres, ya declararon el día que yo levanté la denuncia, hombres que han pertenecido a esa escuela, niños, salvó mi hija muchas vidas.
0: Gracias, señora. Tengo un problema por el tema de radio, nuestro tiempo, quería de verdad conocer de viva voz este testimonio. Yo le quiero decir algo, no lo vamos a soltar, vamos a estar muy atentos de esto que está sucediendo.
1: Por favor, que valga la pena, no... Así como luchó mi vida, mi hija, hasta el último día de su vida, para que yo llegara por ella. Así vamos a luchar nosotros como medios, como sociedad. Hasta el último día, para que todos los que tengan que caer, caiga hasta donde tope.
0: Gracias, señora. Es la señora Alejandra Quintos, es la mamá de Dafne. Le mando un abrazo y bueno, pues siento mucho
1: difusión,
0: todo lo que ocurrió.
1: Difusión y justicia.
0: Claro, señora.
1: Únanse todas las mamás. Hoy hay una marcha a las 6 de la tarde. Hoy hay una marcha por mi hija para que asistan gente de Tampico, de Madera, de Altamira, gente que se pueda arrimar ahí. Les voy a dar ahorita rápidamente. Hoy a las 6 de la tarde. Escríbelo, por favor, para que lo repitas en tu radio. Por favor, te lo suplico. No se quede esto así. Van a hacer una marcha organizada por la gente de Tampico, Madero. Justicia por darme.
0: Gracias,
1: justicia,
0: señora.
1: Por darme. Gracias. Lugar avenida de la industria Altamira, altura de Home Depot.
0: Ahí está.
1: Te lo vuelvo a repetir. Lugar avenida de la industria Altamira, altura de Home Depot. Hoy a las 6 de la tarde.
0: Gracias,
1: llevarse
0: señora.
1: Una playerita blanca, o no importa cómo vayan, alcen la voz todos. Justicia para Dafne.
0: Vamos a seguir de cerca este caso.
1: Dios
0: es Alejandra.
1: Lo bendiga. Gracias por tener el valor.
0: Gracias a usted.
1: La voz de todos los niños y niñas.
0: Gracias, señora. Gracias.
1: Perdón.
0: No, lo entiendo. Gracias, señora. Lamento mucho esto. Es difícil lo que vivimos en estos momentos. Pinche país. No, ya en serio, perdóneme, sí, ya, perdón, pero pinche país. Oye, no quería yo interrumpir a la señora, perdón, acaba de perder a su hija. A una chica adolescente que hacía deporte y que haciendo un esfuerzo la mandó a una academia militarizada porque la niña pues, le llamaba la atención el rapel, porque le llamaba la atención la defensa personal. No la secuestró el narco, como pasa en este país. No la secuestró tampoco un policía, como pasa en este país. No. Fue una negligencia de una academia militarizada que se supone tiene los papeles en regla y que ya ha tenido antecedentes de abusos de niños. ¿Y qué va a pasar con la escuela? Nada, porque no pasa nada en este país. Porque ya se nos hace normal esto, porque, se murió otra niña. Pues sí, se murió otra niña, se muere en un friego. ¿Usted quiere ese México? O sea, ¿de verdad? ¿Tiene sentido? Se lo digo en serio. No sé cómo se puede aceptar esto como una normalidad. Quizá lo más fácil es seguir los consejos de quien ha decidido cerrar los ojos y taparse los oídos. No te enteres del pinche país. No pasa nada. 10 colgados en Zacatecas. ¿Le parece normal? Una chavita, Dafne, que vive con su mamá soltera, que está haciendo todo por sacar adelante a su hija, y la manda a una academia de campamento de verano. Detenidos, cero. Ya, ¿no? No, ¿se le hace normal esto? Perdóneme, pero no es normal. ¿Quiere este país así? Porque ya estoy escuchando las estúpidas maromas de los políticos de cuarta. Ábrele carpeta de investigación y a ver qué sucede. Y la tragedia va a ser otra al rato, y otra al rato, y otra al rato, y otra al rato. ¿Podemos ser tantito empáticos y entender el dolor de una señora que acaba de perder a su hija? No manches. Perdóname, de verdad, perdón. Quiero conocer su opinión. No doy crédito que eso ya pase así de manera normal. Otra tragedia más. Ahora por una niña que fue enviada a una academia militarizada. ¿En dónde está seguro, no? No lo entiendo. De verdad que no lo entiendo. ¿Usted sí? Por favor, explíquemelo. ¿En qué momento normalizamos el infierno? Yo ya no lo entiendo. No sé si de pronto ya me rebasa, ¿eh? Se lo digo con el corazón en la mano, perdóneme. ¿Pero normalizamos ya el infierno? Ah, ¿y ahora qué tenemos? Ah, pues ahora una niña que se murió en una academia militarizada después de 10 colgados en Zacatecas. Ah, órale, chingo. Ah, qué padre. Órale. ¿Y mañana qué? Otra masacre, ¿no? Total, está normalizado. Déjeme, voy a una pausa. Tengo muchos comentarios aquí en mi WhatsApp, 5640-05-1025. 5640-05-1025. Claro, y por imbéciles como tú que me estás escribiendo, es que yo creo que estamos así. Claro, habla de Rufo. Ya hablé de Rufo. Y esto no es politiquería. Es una señora que le duele la muerte de su hija. Y tú todo lo politizas. ¿O qué? ¿También es culpa de Calderón el tema de la niña? A Pejecito Cabecita de Algodón no hay que tocarlo, ¿no? No inventen. No inventen. Seamos ciudadanos, dejemos de ser súbditos. 564005. A la gente no le interesa su propia gente, ellos quieren su lana. Nada más la lana del bienestar, después que les desaparezcan a los suyos. Ya hay certificado, una de las señoras que estaba ahí se desapareció y hay post de búsqueda, la dejaron ir. Primero que nada, me gusta mucho lo que dices, valiente. No, gracias por el mensaje. Comparto tu opinión. Pinche país. Sí. Perdóname, no se me hace normal. A mí no se me hace normal. Me voy a una pausa, no me tardo, 8:48.

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17: Final de la del mundial, dijo, bueno,
18: que
17: pues
18: sí,
17: vamos.
18: Sí, que sí, no, porque no.
17: Exactamente, pero escuchamos a la presidenta Claudia Sheinbaum.
10: Si no hubiéramos ido, ¿qué hubieran dicho? ¿Cómo es posible que dejen vacío el lugar de México en una Copa Mundial? Es un asunto diplomático por encima del deporte. ¿Cómo van a dejar? ¿No? Eso hubieran dicho, algo por el estilo. Si vamos, ¿pero por qué va? ¿Cómo es posible? ¿Qué falta de congruencia? ¿Cómo es posible que se sonría con el presidente Trump? No puede ser. Es... ¿Cómo no fue a la inauguración, pero sí fue a la clausura? Bueno, tampoco fue a la inauguración de Estados Unidos del presidente Trump, tampoco fue a la inauguración de Canadá el primer ministro Carney, pero eso no lo dice.
18: No fue la inauguración allá, la inauguración fue aquí. Y ya hicimos ahí el chequeo desde nunca. O sea, si acaso hay un registro por allá en el 38, pero estábamos en guerra.
17: Sí.
18: Siempre los presidentes han ido a las inauguraciones de los mundiales. No fue a Estados Unidos porque no fue la inauguración. La inauguración fue en
17: Ciudad de México.
18: Con el Estadio Azteca. Y hubiera estado muy padre que viniera la presidenta, alguno, hubiera estado padrísimo.
17: Sí.
18: Nuestra primera mujer presidenta, un símbolo de las mujeres, una fuerza en un partido, además.
17: Sí.
18: Que bueno, pues es en un deporte, perdón, que es muy de hombres.
17: Muy de hombres, exactamente. Aunque ya las mujeres empiezan ya hacer lo suyo, pero pues no.
18: Bueno, ni modo. Ya se perdió esa oportunidad histórica, bronca de ella, fue su decisión. Pero pues qué bueno que fue a la final.
17: No, y ayer qué todo el mundo cuestionaba, ¿no? Cuestionaba y recordaban esa parte que no había ido a la inauguración. Y bueno, pues ya sabes, todos los que salían a defenderle, evidentemente, diciendo, pero le regaló su boleto a un... Pues sí, estuvo bien que se lo haya regalado, pero...
18: También le podía regalar los boletos y podía.
17: Sí,
18: y no se iba a ver, con todo respeto, pero no era el mismo lugar. O sea, el lugar que se tiene para los jefes de Estado es uno que es para jefes de Estado.
17: Exactamente. Sí, no,
18: no es que uno tuviera un boleto y la presidenta se forma como todos los demás para entrar. No, creo que no. Son jefes de Estado y por eso era importante que
17: estuviera.
18: No estuvo en la inauguración. Bueno, pues ya no estuvo, ni modo. Pero pues qué bueno que fue a esta hora con Trump. Ojalá que sirva para algo más.
17: Exactamente.
18: Y ojalá que la polémica vaya... O sea, cosas ya más importantes.
17: No, ya se acabó el mundial, ahora sí ya. Ya se acabó el mundial
18: De todas maneras, da igual.
17: Regresamos.
18: ¿Cuál es la tragedia de la semana, Diana? O sea, ¿qué es lo que va a seguir? O sea, es que no puedo creer que sea normal.
17: Perdón,
18: a mí me duele mucho escuchar a una persona que... Con todo el respeto para la señora Alejandra, ¿no? Que acaba de salir aquí. Creo que todavía no le cae el 20 de lo que acaba de pasar al perder a su hija.
17: Y recordemos un caso similar que pasó acá en Ciudad de México y que no pasó nada, igual en una escuela militarizada donde también falleció un menor de 13 años, Olin Cuauhtémoc, me parece que se llamaba esta escuela aquí en Ciudad de México, y no pasó nada. Y tenemos la misma historia en Tamaulipas y todos los días de la semana decimos, ya no creo que pase algo peor. ¿Qué crees que sí? Y no es que ya esto está completamente rebasado. Ya no creemos que pueda ocurrir algo tan horripilante y pasa.
18: Y secuestran a
17: exactamente.
18: Y secuestran a aquella y...
17: Sí. Y esto es lo que está pasando en nuestro país todo el tiempo. Y
18: perdón,
17: pasó
18: me quiero
17: también.
18: Poner un poquito la cachucha de ser humano. No tengo atole en las venas, perdóneme, pero usted a lo mejor, yo no tengo hijos y me duele.
17: Sí, exactamente.
18: Yo no tengo hijos y me duele, pero sí tengo gente chiquita a la que quiero muchísimo.
17: Sí.
18: Y pensar que la mandas a una escuela y te la matan.
17: Sí.
18: Y te toman la cara, te ven la cara,
17: te dicen una cosa y te dicen otra. Sí. Sí, no, es que la verdad es, ni siquiera hay palabras, Luis, para...
18: Y no hay detenidos, y al rato va a haber un detenido porque hay presión mediática, porque lo que sea, porque hoy el tema es el mundial, ¿no? Y el tema es si Sheinbaum fue, si no fue, o sea, estas historias a la gente al parecer también les vale. Bueno, por eso tenemos el país que tenemos.
17: Sí. No, y por eso tenemos muchísimas notas que pasan también con menores, pero que las mamás son lo que pasó en Baja California, ¿no? Que preguntábamos y decíamos, bueno, ¿dónde estaban los papás? ¿Dónde estaba la mamá? Pues la mamá también era una persona que había privado de la vida a otras personas. Entonces, pasa también en nuestro país. Y cuando una mamá, que en este caso de Tamaulipas, quiere llevar a su hija a un campamento de verano, ahorita en vacaciones, que hace todo el esfuerzo del mundo para poder tener el dinero, para poder llevarla, y se la entregan sin vida. O sea... Y pasa,
18: es que no,
17: pasa en nuestro país.
18: No, bueno, ya. ¿Qué más hay?
17: Pero tenemos más información, Luis, porque en entrevista en este espacio el abogado Fernández Gómez Mon, defensa del exgobernador de Baja California, Ernesto Rupo, acusó de formar parte de una trama de huachicol fiscal. Bueno, pues aseguró que hasta el momento solo se trata de una imputación. Recordó que la audiencia se va a reanudar el día de mañana.
19: Hasta ahorita lo que tenemos es una imputación, es decir, donde se les dice que se les está investigando por ese motivo. La transportación e internamiento de esa mercancía a México no fue hecha por esta empresa. Esta empresa es la que solicita la importación, pero quien realiza todos los trámites es una empresa de Monterrey, de los cuales ninguno de los funcionarios ha sido detenido, no entiendo por qué. Es la que se encarga de hacer la parte de la transportación material y el internamiento a través de agencias aduanales, que son las personas que, de acuerdo a la ley, tienen que revisar que todo este procedimiento se dé en orden.
17: En más información, Luis, mientras la UNAM informó la admisión de 2,952 nuevos estudiantes tras su concurso de ingreso, el profesor y creador de contenido Luis Ángel Maciel Barrón denunció presuntas anomalías al advertir que resultados recientes del examen muestran un aumento inesperado de aspirantes con puntajes elevados o perfectos. Según su análisis, en carreras como medicina se registró un incremento de resultados superiores a 100 aciertos. Agregó que la cancelación de 2,000 exámenes por presuntas anomalías no garantiza un proceso transparente. Están advirtiendo de trampa en el examen de admisión de la UNAM que se realiza en línea. Escuchemos parte de lo que está denunciando el profesor Luis Ángel Maciel Barrón.
20: Esta es la distribución de puntajes en 2026. Fíjense cómo se elevaron los puntajes. Ahora resulta que tenemos muchos genios de un año para otro que sacaron más de 100 aciertos. Ahora aquí es donde tenemos la mayor frecuencia. Hubo 9 aspirantes que sacaron puntaje perfecto y hubo 14 aspirantes que sacaron 0 puntos. Y miren, ya tenemos aquí a muchos aspirantes con 1, 2, con bien poquitos aciertos. Todos sabemos que esos no son aspirantes. Todos sabemos que esos son personas que solamente se inscriben al examen para extraer preguntas o para ayudar a otros aspirantes hacer trampa.
18: Aquí pueden ser dos cosas: o hay trampa, o de un año a otro hay más estúpidos y más genios.
17: Sí.
18: Porque en las gráficas que presenta el profe, sí, hace una comparación de varios años y dice: en comparación al año pasado, ahora se registraron un buen de personas que tuvieron 0 aciertos o un acierto.
17: Un acierto, 2 aciertos.
18: Y ahora hay personas que tuvieron aciertos excelentes.
17: Sí, y
18: la calificación perfecta, que alcanzaban 1 o 2, ahora ya la alcanzaron mucho más.
17: Exactamente, y aparte de menciona, él pone el ejemplo y tiene como las gráficas de este ejemplo. Ajá. De la carrera de medicina, ¿no?
18: Sí.
17: Es una de las mayor demanda que es la que tiene, y él decía, era muy difícil que la UNAM tuviera, al menos en medicina, puntajes perfectos. Y de un año a otro, tenemos, creo que son 7 o 9 puntajes perfectos, que son 117 reactivos. Uh-huh. Los que pide la UNAM. Entonces, de diferentes años, o sea, de 3 años hacia la fecha, han aumentado el número de exámenes perfectos, cosa que jamás se había registrado en la UNAM. O sea, era muy difícil.
18: Pero del año pasado a este, cañón.
17: Sí, cañón.
18: Se dispararon.
17: Y también se disparan, como tú dices, las personas que aparecen con 0 aciertos o con 1 o con 2 aciertos. Y es lo que dice, bueno, son las personas que entran o se registran para hacer el examen, pero en realidad se registran para extraer las preguntas.
18: Y aquí hay otra cosa que está bien interesante. Es la primera vez que es en línea.
17: Exactamente.
18: Que el examen de admisión de la UNAM es en línea,
17: sí, por
18: eso los números le brincan muy cañón.
17: Brincan, y él exactamente presenta las gráficas y se ven claramente cómo cambian las gráficas de 3 años a la fecha. Entonces, bueno, pues alerta a la UNAM, ¿no?
18: La UNAM, pues sí, dice, la UNAM sacó a 2% de su.
17: Pero es lo que dice, nada. Exactamente, es nada de lo que están, pues él está denunciando, ¿no? Porque dices.
18: Hubo trampa en los exámenes.
17: Y pregunta, Luis, a ver, en la UNAM, donde tienen matemáticos, donde tienen a todos los especialistas que te imagines y no son capaces de detectar esto, pues está cañón, ¿no?
18: Sí, claro.
17: Entonces, pues, ¿qué es lo que está haciendo la UNAM?
18: Bueno.
17: Pero pues ahí está el tema, Luis.
18: Vamos a entrarle. Oye, ¿qué más?
17: Tenemos finalmente una nota internacional. El exalcalde de Manchester, Andy Burnham, se convirtió ya este lunes, Luis, en el 7º jefe del gobierno del Reino Unido en una década después de ser proclamado el viernes líder del Partido Laborista. Esta mañana se reunió con el rey Carlos allá en Reino Unido y pues ya emitió su primer discurso. Escuchemos parte de este.
21: I know people at home are fed up.
22: Sé que la gente está harta de la política. Los escucho y quiero ser sincero con ustedes. No hemos estado a la altura y debemos mejorar. Y lo haremos. Haremos de este momento un punto de inflexión para Gran Bretaña, impulsando los mayores cambios de los últimos 40 años. Un nuevo modelo político y un nuevo modelo económico.
18: Muchas gracias. ¿Y antes siempre tu red?
17: Me encuentran en Twitter como Diana Alcaraz. Buen día.
18: Gracias. 9:02. Regresamos.

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21: Jornada, los principales indicadores en Estados Unidos y en México. El Dow Jones Industrial avanza 0.19%, también en la apertura gana el Nasdaq 1.46% y sigue esta tendencia positiva. El S&P BMV de la Bolsa Mexicana de Valores muestra un aumento de 0.26%, se cotiza en 66,806.70 unidades. En el mercado cambiario, el dólar en ventanilla bancaria se compra en 16 pesos con 63 centavos, se vende en 17 pesos con 76. El euro se compra en 18 pesos con 25, se vende en 20 pesos con 56 centavos. Te comento que el precio promedio de la gasolina magna en el país se ubica en 23 pesos con 70 centavos, la rojo premium en promedio se compra en 28 pesos con 47 y el diésel en 27 pesos con 11 centavos. En la Ciudad de México, el litro de magna se compra en 23 pesos con 82, la premium en 28 pesos con 74 y el diésel en 26 pesos con 99 centavos. Finalmente, la criptomoneda más conocida, el Bitcoin, está registrando un avance de 0.57%. Se compra en 1,124,122 pesos por cada cripto. Luis, es mi reporte al auditorio. Muy buenos días.
20: Frecuencia

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3: Son las 9:10 a.m. Ya regresamos, estamos aquí en MBS Noticias. WhatsApp 5640-05-1025. 5640-05-1025. Hola Luis, espero que te encuentres bien. Te mando un abrazo. Comparto una carta para ti, para la audiencia. Es una carta abierta a México. Me la mandan aquí de uno de nuestros radioescuchas, en donde, bueno, pues habla sobre estas vinculaciones de México, de políticos mexicanos con los narcotraficantes que están siendo investigados allá en Estados Unidos. Habla de Rocha Moya, habla de gobernadores como Marina del Pilar, Américo Villarreal, etcétera. Gracias, déjame ver cómo podemos compartirlo en mis redes. Gracias, es una carta que me hacen llegar. Hola, muy buenos días. ¿Que no hay regulación en la escuela donde ofrecen servicios de cursos de verano? No hay regulación de nada. La neta. A ver, cuando hay regulación es cuando hay algo que quieran entrarle ahí, que tiene algún interés, o que tiene algo que ver con los Estados Unidos en muchas ocasiones, o que tiene algo que ver con la exportación. Pero en muchas de las cosas del día a día en este país no hay regulación de nada. Que regulen, mucha gente me dice que regulen las escuelas militarizadas. Yo estoy totalmente de acuerdo. Y sí hay una regulación, sí hay una legislación, pero no se aplica nada. Mataron a una niña en una escuela militarizada. Ya no es un secuestro, ya no es una desaparición. Ya no fue la policía, ya fue con toda la confianza del mundo querer entrar a una escuela militarizada para un campamento de verano y te matan a la niña. ¿Y quién es responsable? Nadie. Nadie. Luis, hace poco vi un documental de cómo desaparece una chica en Dinamarca y el trauma que genera toda la población. Sí, ¿verdad? Yo también lo vi. Sí, me llamó mucho la atención. Pero bueno, sí, no somos Dinamarca, claramente. Ni queremos ser Dinamarca, somos México y tenemos muchas cosas muy buenas en México. Pero sí, no es normal que haya gente colgada en las calles en Dinamarca o en Perú. ¿Sabes cuándo había gente colgada en las calles en Perú? Es más, ni siquiera eran gentes. En muchas ocasiones eran perros. Colgaban perros. Durante la época terrorista de la extrema izquierda de Sendero Luminoso en Perú, por ejemplo. Yo creo que hemos superado el infierno dantesco que se vivía en muchas de estas épocas. Aquí en México. Lo peor es que lo hemos normalizado, pero bueno. Tengo muchísimos mensajes de esto y gracias, le aprecio mucho las críticas y también los mensajes a favor, en contra, en todo. Al rato grabamos un video de esto. ¿Lo recuerdas? Te dije hace tiempo, es cierto, me escribiste hace unos días y me decía aquí esta persona, te dije que iba a pasar algo fuerte en Zacatecas, que el narco controla la venta de alcohol, de cigarros, que tiene todo el control en Zacatecas, que a 40 kilómetros de distancia hay destacamentos del ejército, la guardia, que nadie está haciendo nada. Nos dicen aquí en el WhatsApp, no me gustó que David Faitelson alabara a la presidenta Sheinbaum. Luis, díganle a Faitelson que el ciclismo Aquí nos hacen una acotación de la pronunciación de Faitelson y mía del francés. No hablamos muy buen francés, tiene usted toda la razón. Hola, muy buenos días, Luis, te escuchamos todos los días. ¿Podrías mandarle un saludo a Lalo Otero? Sí, claro que sí, Lalo, te mando un abrazo. Dice, se pronuncia Tadej Pogacar en vez de Tadej Pogacar. Tadej Pogacar. Pogacar, no sé. Gracias, buenos días. Hola Luis, yo entiendo tu enojo y la molestia y esto por lo que está pasando. Nos enoja y nos da rabia, pero no es de insultar al país. México es un país maravilloso. Hay que indultar a toda esa clase política que nos ha mentido y convertido a la nación con tanta inseguridad. Yo soy del estado de Hidalgo, soy Santiago. Hola Luis, como mexicanos deberíamos, antes de que cualquier partido político, tener en mente una cosa: todos somos mexicanos y todos queremos un mejor país, un México en paz, pero la gente se ciega por un partido político que ignora cuando un gobierno está haciendo malas cosas, y este es el caso del actual gobierno. Ánimo México, creo que somos mejores y somos más los buenos. 5640-05-1025, las 9:14. Gran polémica con el tema de la diarrea explosiva. Qué asco. Bueno, así se llama la enfermedad, el cuadro, lo hablábamos con Alejandro Macías la semana pasada. Es un cuadro de diarrea explosiva y se llama así porque a veces no llegas ni siquiera a la taza del baño. Ojalá que no esté usted desayunando, pero pues así es. Hay más de 1,600 casos confirmados en los Estados Unidos. Afortunadamente ninguna muerte. Sí puede llegar a provocar muerte, particularmente en personas muy enfermas como SIDA, persona que tenga su sistema inmune comprometido. Puede generar problemas en personas, por ejemplo, que tengan cáncer, una cosa por ahí. Bueno, el origen parece que viene de un paquete gigante, gran cargamento, pues, de lechugas. Iceberg, son lechugas que se utilizan en tacos, en Taco Bell particularmente se registró. Y el fin de semana salió una información en torno a que la empresa responsable de esta lechuga contaminada era Tyler Farms, pero pues resulta ser que no es esta empresa que estaba en Guanajuato, porque había varios titulares de México responsable por la diarrea explosiva. Resulta ser que no. Déjame preguntarle al director general del Grupo Consultor de Mercados Agrícolas, Juan Carlos Anaya, que me toma la llamada en esta mañana. Pues, ¿de qué se trata? Juan Carlos, muy buenos días, ¿cómo estás?
4: Luis, buenos días, con el gusto de saludarte y de hablar, pues, un tema preocupante, pero que hay que aclarar lo que está sucediendo.
3: ¿Qué está pasando? O sea, ya más o menos tenemos ahí el mapa de lo que ocurrió, esta enfermedad que causa, pues, varios contagios en la Unión Americana, se reparte, bueno, se utiliza esta lechuga, entiendo, en algunas cadenas de restaurantes como Taco Bell, pero el fin de semana veíamos que había una empresa, Tyler Farms, si no me equivoco, con sede en Guanajuato, que parecía, de acuerdo a la información de la FDA, era la responsable, y ahora resulta que no. Cuéntanos.
4: Mira Luis, la realidad, México es un gran productor de lechuga, producimos más de 500,000 toneladas, exportamos más de 260,000 toneladas y el 99% va a Estados Unidos, y el mayor productor pues es Guanajuato, Zacatecas, Puebla, Aguascalientes y Sonora, donde tenemos la gran producción y esta se exporta. La empresa Tyler Farms está ubicada en Salinas, California, es una empresa americana que fue fundada en 1995, que tiene pues diferentes relaciones comerciales en Estados Unidos, por supuesto, Canadá, México y Europa. Es una empresa transnacional que compra lechuga mexicana por el origen, por la cercanía, y se habla que la lechuga que llegó por parte de Tyler Farms a Tacos Bell, pues provocó pues esta enfermedad que ha dañado y ha enfermado a más de 1,684 personas en 5 estados de la Unión Americana, pero hasta ahorita el FDA junto con las autoridades mexicanas están haciendo la evaluación, la trazabilidad de dónde fue el origen, porque puede ser en el campo por mal manejo de agua, por el empaque, por el traslado, por los restaurantes. Entonces se está viendo esto. Hasta el momento, no, afortunadamente no se han cerrado las exportaciones porque no se ha podido determinar fehacientemente de dónde vino esa lechuga que ha dañado y ha enfermado a estas personas.
3: Si fuera de México, digo, Tyler Farms ya ha informado que fue notificada del error, que va a seguir colaborando con las otras norteamericanas, pero en un momento tan complicado como el que vivimos, la negociación del T-MEC, la tensión bilateral, no debería de mezclarse, pero se mezcla a final de cuentas, el tema de seguridad, el tema político, las ideologías que chocan. Si se confirmase que es un tema mexicano, ¿qué afectaciones verías? ¿Podría expandirse y irradiarse no solamente a un asunto de una lechuga contaminada?
4: No, yo creo que la realidad, pues puede haber alguna falla que hubo en algún lugar y se toman las medidas para poder sacar, como ya ahorita está retirando Tyler Farms de todos los Tacos Bell, la lechuga rayada que se llama, que es la que causó este problema. Además es una lechuga empacada. Entonces yo lo que consideramos es que se debe atacar la regionalización. Si fue en alguna región, de ahí no hay que exportar, como nosotros le hacemos a Estados Unidos en el caso de la influenza aviar. No se cierra la frontera, sino se cierran las exportaciones de la región donde ocurre. Entonces regionaliza y se establecen todas las medidas sanitarias. No creemos que esto llegue al cierre de la frontera, sino ver el origen para tomar acciones y decisiones al respecto.
3: Dime algo, ¿hay alguna fecha límite de cuándo podemos saber qué fue lo que realmente ocurrió esto? ¿Quién fue el responsable?
4: Mira, están trabajando las autoridades, yo creo que esta semana junto con COFEPRIS y SENASICA, junto con la autoridad de Estados Unidos, tendrán algún dictamen al respecto. Debemos ser cuidadosos, pero también creemos que México ha hecho un buen trabajo sanitario y por eso es muy importante reforzar todas las medidas de sanidad e inocuidad. Y para ello, pues hay que seguir apoyando a SENASICA como una entidad de seguridad nacional, porque la sanidad y la inocuidad, pues no es negociable.
3: Gracias por estos minutos, te aprecio muchísimo que me regales esta información. Es Juan Carlos Anaya, él es director general del Grupo de Consultor en Mercados Agrícolas. Gracias, Juan Carlos, muy buenos días.
4: Buenos días, Luis.
3: Son las 9:20.

0: está a punto de salir la sentencia de Ismael El Mayo Zambada. Le voy a tener detalles sobre el tema. Ya fue muy breve, ¿eh? Está concluyendo el juicio contra El Mayo Zambada. Literalmente está concluyendo el juicio contra El Mayo Zambada. ¿Por qué le digo que está concluyendo el juicio? Pues porque ya El Mayo se declara culpable, entonces no hay juicio. Y viene una cosa muy interesante, que es la que vamos a conocer en unos minutitos más. Es una especie de sermón que da el juez Brian Cogan. Así es en toda la justicia norteamericana. Cuando se dicta ya la sentencia al delincuente, al sentenciado, viene una postura por lo regular moral del juez. Y lo que venga en el en lo dicho por Brian Cogan va a ser bien interesante. Uno, por lo que representa el mismo juez. Dos, por lo que representa para el interés norteamericano. En un ratitito más habrá una conferencia de prensa de la Fiscalía norteamericana en el marco de esta sentencia contra El Mayo Zambada. La Fiscalía lo celebra, es un éxito de la Fiscalía. De hecho, pues cosa de nada, ¿eh? Ya hay afuera de la corte, allá en Manhattan, un podium en donde la fiscalía pues estará dando a conocer ahí alguna postura. Creo que ya está la conferencia de prensa. Ok, bueno, a ver, vamos a tratar de organizarnos aquí y regreso con más información. Ya está a punto de comenzar la conferencia de prensa de la Fiscalía norteamericana, de la Fiscalía del Departamento de Justicia norteamericano, en el caso del Mayo Zambada. Regreso con esta información, está a punto de comenzar, me voy a una pausa, pero primero una vuelta al mundo con Leire Batalla. Seguimos.
1: Vámonos con una rápida vuelta al mundo. Medio Oriente sigue ardiendo. Estados Unidos completó este domingo su novena noche consecutiva de ataques contra Irán en una nueva escalada del conflicto en Medio Oriente. El Comando Central estadounidense informó que los bombardeos tuvieron como objetivos centros de mando militar, sistemas de defensa aérea, capacidades marítimas, sitios de lanzamiento de misiles y drones, así como redes de comunicaciones. Teherán respondió con nuevos ataques contra bases utilizadas por fuerzas estadounidenses en la región. Tras asistir a la final de la Copa del Mundo, el presidente Donald Trump confirmó la nueva ofensiva y aseguró que fue lanzada en honor a los militares estadounidenses muertos durante la nueva escalada. Esto luego de que se confirmara la muerte de dos militares estadounidenses en Jordania y otro más en Irak, en incidentes atribuidos a milicias respaldadas por Irán. Pero mientras los ataques continúan, la diplomacia sigue viva. El portavoz del Ministerio de Asuntos Exteriores de Irán, Ismail Baghaei, acusó que fue Estados Unidos el responsable de violar el memorando de entendimiento alcanzado entre ambos países en junio pasado, lo que llevó a Teherán a no cumplir con sus propias obligaciones. Sin embargo, indicó que los contactos diplomáticos continúan a través de mediadores a pesar de los intercambios de ataques. Por su parte, el secretario de Estado de Estados Unidos, Marco Rubio, acusó el domingo a Irán de utilizar el estratégico estrecho de Hormuz como una herramienta de presión en el conflicto en Medio Oriente y reclamó una mayor participación de otros países para proteger el transporte marítimo mundial. Aún así, sostuvo que funcionarios estadounidenses seguirán intentando impulsar la paz a largo plazo con Teherán y agregó que la administración trumpista sigue abierta a una solución diplomática. La guerra y la diplomacia avanzan en paralelo. La guerra en Ucrania se recrudece. Rusia lanzó durante la madrugada del domingo uno de los mayores ataques con misiles balísticos desde el inicio de la guerra contra Ucrania. El bombardeo sobre Kiev dejó al menos un muerto y 16 heridos, además de daños en edificios residenciales e incendios, mientras que otras ciudades ucranianas también fueron alcanzadas. El Ministerio de Defensa de Rusia confirmó lo que calificó como un ataque masivo contra instalaciones de la industria de defensa y centros logísticos en Kiev y aseguró que sus operaciones continuarán. Esta nueva ofensiva muestra que Rusia está aumentando la frecuencia de ataques combinados con misiles y drones para saturar las defensas antiaéreas ucranianas y destruir la infraestructura. En respuesta, Ucrania lanzó más de 400 drones contra la región de Moscú y, según los reportes, alcanzó un depósito de petróleo y un centro logístico. El presidente Volodymyr Zelensky informó que las fuerzas ucranianas también atacaron varios petroleros de la denominada flota fantasma rusa, así como buques de carga en el Mar Negro. Esto como parte de su estrategia para debilitar la capacidad logística y energética que sostiene la ofensiva del Kremlin. Nuevo inquilino en Downing Street, Andy Burnham, inició oficialmente este lunes su gestión como primer ministro del Reino Unido después de ser proclamado líder del Partido Laborista y tras recibir el encargo del rey Carlos III para formar un gobierno. De esta manera, el exalcalde de Manchester se convirtió en el séptimo jefe de gobierno en una década. Durante su primer discurso en el cargo, Burnham se comprometió a hacer que la política sea menos tóxica, mejorar el nivel de vida en todo el país

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12: La hora exacta es 8 de la mañana, 30 minutos.
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0: entrevista con Eduardo Ruiz Gili. Trump lanza la persecución financiera de la izquierda. El autor analiza la política antiterrorista impulsada por el presidente de Estados Unidos, Donald Trump, como una posible expansión del poder financiero estadounidense hacia el terreno político e ideológico. Su argumento central es que la OFAC podría transformarse en una herramienta de sanción contra actores sociales que cuestionen intereses de Estados Unidos al permitir castigos económicos basados en acusaciones antes que en sentencias judiciales. El autor identifica riesgos para México, particularmente durante la revisión del T-MEC, al considerar que temas como la relación con Cuba, la defensa ambiental o la protección de migrantes podrían convertirse en puntos de presión. También observa una división internacional. Algunos países europeos participaron con bajo perfil, mientras otros rechazaron involucrarse. Finalmente de 24 horas con Adrián Trejo. Huachicol, las cifras de Godoy y los otros datos. El autor expone que existe una aparente contradicción entre las declaraciones de la fiscal Ernestina Godoy y de la información presentada por la Procuraduría Fiscal sobre el huachicol fiscal. Señala que mientras el caso del exgobernador Ernesto Rufo implica un presunto daño de 4.456 millones de pesos, el gobierno habría informado anteriormente sobre una red mucho más amplia que habría ocasionado pérdidas por 600 mil millones de pesos y que involucraría a marinos, agentes aduanales, funcionarios y empresarios. El columnista destaca que fuera de algunas detenciones, no se conocen avances relevantes en esa investigación, pese a su magnitud y a que incluso ha cobrado la vida de varios involucrados, entre ellos un contraalmirante. Soy Coco García y estas fueron las columnas del día.
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2: Tres minutos, el Mayo Zambada se ha declarado culpable. El Mayo Zambada se ha declarado culpable y va a enfrentar toda su vida en prisión. En este preciso instante hay una conferencia de prensa afuera de la Corte norteamericana y ahí, afuera de la Corte, está hablando fiscal de los Estados Unidos. Está hablando también ahí Terry Cole. Bueno, está Terry Cole presente, no sé si vaya a hablar Terry Cole. Terry Cole es el titular de la DEA. Se está hablando del decomiso de miles de millones de dólares, del daño que hizo el Mayo Zambada, de que este es un juicio y una condena histórica, de que es una gran victoria para la justicia norteamericana. De momento no se ha mencionado nada más al respecto de los otros que siguen después del Mayo Zambada. Estamos muy atentos de lo que ocurra allá en Nueva York, de lo que esté pasando afuera de la corte en Manhattan. El Mayo Zambada se ha declarado culpable y morirá en prisión. En estos momentos está tomando los micrófonos Terry Cole, el director de la DEA allá en los Estados Unidos, que pues lo ha dicho en público, no tan público, en privado también. El objetivo de la DEA es acabar con la narcopolítica.

política en México. Acabar con los cárteles de la droga que tienen una relación con los políticos mexicanos. Estamos muy atentos de lo que ocurra, le repito, allá en los Estados Unidos. Cadena perpetua para el Mayo Zambada. Son las 9:35.

0: sucediendo afuera de la corte allá en Manhattan, en donde el Mayo Zambada acaba de declararse culpable. Escuche usted.
1: Zambada fue sentenciado a cadena perpetua.
2: Drug trafficker this century. He joins fellow cartel
1: como principal estratega y cofundador del cártel de Sinaloa, organización
2: following El Chapo's conviction here in Brooklyn in 2019.
1: Siguiendo además la
2: El Mayo and El Chapo
1: sentencia de El Chapo aquí en Nueva York.
2: Cut off from the outside world is fitting punishment for the harm that El Mayo has caused to countless victims.
1: Por el daño que le ha causado a sus víctimas, se le ha cortado todo el contacto con el mundo, ¿no? Con su gente, con su familia, su libertad. Esta sentencia de cadena perpetua le traiga algo de consuelo a las víctimas y los familiares de las víctimas.
0: Bueno, pues parte de lo que está ocurriendo afuera de la corte allá en Manhattan. Está hablando también Terry Cole, que es el actual director de la DEA. En su momento Terry Cole era el director de las operaciones de la DEA en México, pero el expresidente López Obrador los corrió. Usted lo recordará muy bien. López Obrador los corrió. Les limitó visas, les quitó los hangares, les hizo la vida imposible. Bueno, ese que trabajaba como director de la DEA en México en la época de López Obrador es el director de la DEA a nivel federal, a nivel Estados Unidos. Está agradeciendo Terry Cole a varias agencias que trabajaron durante décadas, dice, para la captura del Mayo Zambada. Y habla de el Homeland Security. Pero en algún momento dijo del FBI y volteó y saludó al mismo representante del FBI que está ahí afuera en la corte de Manhattan. Esto trasciende más allá de las palabras también que vamos a escuchar en estos momentos de Terry Cole, porque es el FBI el que está apropiándose de la autoría del operativo que capturó al Mayo Zambada en nuestro país. Le dijo el FBI a Luis Chaparro de Pie de Nota hace una semana y media que la operación que detuvo al Mayo se llamó Air Kings y que fue orquestada, planificada y ejecutada por el FBI. En estos momentos hay agradecimientos, hay felicitaciones, hay buenos deseos, la muestra del poderío norteamericano frente a la acusación del Mayo Zambada y la condena de prisión perpetua. Fue muy rápida, la audiencia del Mayo duró menos de una hora. No había ya mucho que hacer. El Mayo acepta su destino. Él morirá en prisión. No sabemos todavía a qué cárcel es a la que va a llegar el Mayo Zambada. Parte de lo que se busca en este acuerdo, de que no haya juicio, de que él se declara culpable, es lo siguiente: es que el Mayo pueda pasar sus días en una cárcel de mediana seguridad que tenga atención médica. Hay algo también muy importante que yo quiero destacar, de acuerdo a la información que está circulando en estos momentos. El Mayo Zambada habría dicho lo siguiente en su momento frente a la corte. Dijo el Mayo: la violencia debe de acabar en México. Nadie ganará esta guerra. Esto lo dijo el Mayo Zambada. Bueno, está dentro de lo que pues señala en sus posturas, ¿no? Dentro de sus posiciones. Esta línea, ni siquiera es un párrafo, a mí me brinca mucho. Porque el Mayo en algún momento se lo dijo al mismo Julio Scherer en la revista Proceso, en esa entrevista histórica, icónica. El Mayo, cuando puede platicar con Scherer, en un viaje además aventuresco, en un periplo de Scherer, adentrándose en la sierra sinaloense, el Mayo le dice, uno, que él prefiere morir asesinado antes que morir en una cárcel en Estados Unidos. Dos, que la guerra nunca se va a ganar, que la violencia no convenía. Qué interesante. Recopilar lo que en su momento le dijo a Scherer en este preciso instante creo que es Es un punto para entender hacia dónde vamos y lo poco que nos hemos movido en tanto tiempo. Ayúdenme rápidamente, la entrevista de Scherer fue en el 2004, 2005, por ahí, si no me equivoco. 20 años después, más o menos, y pareciera que el país sigue estando igual. Cosas interesantes. El Mayo, pues, terminó muriendo, o va a terminar muriendo de la manera como no quería, ¿no? Preferiría haber muerto ahí en algún enfrentamiento, o haber muerto ahí en la sierra, en donde iba a estar a salto de mata durante toda su vida. Y la otra es que en ese momento, en esa entrevista, el Mayo le dice a Scherer, pues esto mismo con lo que cierra en el 2008, el 10 de... La publica en el 2010, pero la entrevista la hace Scherer en el año 2008. Gracias ahí porque me soplan aquí a través de El Chícharo y aquí me dan la información. Gracias. En fin, bueno, yo me acuerdo mucho en esa entrevista este punto en el cual el Mayo hablaba de la violencia. Así cierra el Mayo Zambada. La violencia debe de acabar en México. Nadie ganará esta guerra. La audiencia duró 35 minutos. Ni una hora siquiera. El juez Brian Cogan autorizó un decomiso millonario a Zambada de 15 mil millones de dólares, que es simbólico. Es muy, muy simbólico. O sea, porque no quiere decir que tenga 15 mil millones de dólares el Mayo ahí. Quiere decir que a lo largo de los siguientes años o décadas, Estados Unidos se la cobra a lo chino. Y si descubre que hay alguna relación de un bien que tuvieron que ver con el cártel de Sinaloa y con el Mayo Zambada, sopas perico, vente pa' acá y se lo quedan. Antes de recibir la condena, estoy leyendo ahorita el hilo del periodista de investigación Arturo Ángel, que se encuentra ya en los Estados Unidos, allá en Manhattan, allá en esta corte. Y antes de recibir la condena del abogado del Mayo, Frank Pérez afirmó: mi cliente no está cooperando con los fiscales, no está acusando a ningún funcionario, no ha hecho tratos. Él acepta simple y llanamente su responsabilidad. Lo cual es muy interesante porque puede, de acuerdo a lo que dice el mismo abogado del Mayo, Frank Pérez, abrir la posibilidad de que el Mayo Zambada pueda llegar a hacer algunos otros tratos más adelante con la finalidad de tener beneficios en sus condenas. La negociación no es menor. Y mire que si alguien sabe de negociaciones es el Mayo Zambada. Todavía tiene parque, supongo, ¿no? Uno puede inferir que un tanto entre líneas es lo que dice Frank Pérez. Mi cliente no está cooperando con los fiscales, no está acusando a ningún funcionario, no ha hecho tratos, simplemente acepta su responsabilidad. Todavía tenemos para hacer tratos. Las 9:43.

0: Felicidades, Carlos. Te mando un gran abrazo. Carlos Rubio, allá en España. ¿Sigue la fiesta? Felicidades, son campeones del mundo los españoles. ¿Cómo estás, Carlos?
1: Es muy contento, así es. Los expertos afirman que afortunadamente en la final del Mundial de Fútbol celebrada ayer domingo en Nueva York, la técnica, la disciplina y el buen juego limpio y en equipo se han impuesto. Y es que la selección española, Luis, ha sido muy superior, como todos han visto, a la Argentina de Messi, y ha logrado consumar una gesta que no muchos anticiparon, pero que era esperada por millones de aficionados españoles que confiaban en que su selección los llevara a lo más alto del deporte, coronándose campeona del mundo. Y así, Luis, desde el silbatazo final del partido, la euforia se ha desatado en plazas, pueblos y ciudades enteras, donde la gente se ha echado a las calles literalmente para celebrar la victoria de la Roja, como se le dice aquí a la selección española. La gente comentaba en corrillos que Argentina no había merecido ganar con un juego basado en las faltas y sin ataque, con un fútbol calificado de lamentable y deprimente, por lo que remachaban, obtuvieron lo que merecían. Sin embargo, los españoles lo han celebrado por todo lo alto, orgullosos de su selección y del juego que llevaron adelante. Así lo comenta un aficionado, Paco Climent. Escuchémosle, Luis.
2: Bueno, pues estoy muy contento, sobre todo porque al principio del Mundial parecía que las cosas no iban del todo bien y pues nada, al final lo conseguimos. Es la verdad que muy feliz.
1: Esta final, Luis, deja muchas imágenes, pero sin duda una de las más singulares es la que ofreció el palco de autoridades, donde estaban Donald Trump, presidente de los Estados Unidos y aspirante a líder del mundo libre, junto al presidente de la FIFA, Gianni Infantino, flanqueado por la mandataria de México, Claudia Sheinbaum. Y muy cerca también estaba Pedro Sánchez, presidente español y el líder europeo que más ha chocado con Donald Trump, y los reyes de España. Y una lista de celebridades quedaría para completar varias carteleras de Hollywood. En el campo, si bien enfrente de Messi no había un jugador capaz de hacer sombra a uno de los mejores futbolistas de todos los tiempos, sí hubo un equipo con su presión alta, las ayudas defensivas y el juego de posesión con el que, sin embargo, el marcador se mantuvo más de 90 minutos en ceros, hasta que por la banda derecha Pedro Porro puso un centro llovido al segundo palo, y allí Nico Williams, con su 1.81 de estatura, llegó con la cabeza para dejarla hacia atrás, y Ferran Torres, un nombre para la historia del deporte ya mundial, reventó la red y luego corrió a remachar el banderín de córner en la celebración. Fue el detonante que faltaba a todo un país y a quienes aman el fútbol, y el comienzo de una fiesta total entre la afición, que estalló definitivamente de júbilo cuando el árbitro pitó el final del partido y las calles de toda España se convirtieron en pura alegría y celebración. Al final, Rodri, el capitán español, esperó a que Trump, tras entregar las medallas y el trofeo, se saliese de la foto para levantar la Copa del Mundo, la segunda de España en su historia, y que además, Luis, la convierte en la primera nación en ser campeona del mundo tanto en la categoría masculina como en la femenina al mismo tiempo. Por último, Luis, solo apuntar que tras la llegada de la selección española a Madrid este mediodía con la Copa ya en suelo español, la expedición campeona participará en los tradicionales actos oficiales antes de iniciar su desfile en un autobús descubierto que recorrerá las calles más emblemáticas de Madrid, de Moncloa a Cibeles. Y desde las 18 horas, el escenario instalado junto al Palacio de Comunicaciones en el centro de Madrid, en la Plaza de Cibeles, acogerá una completa programación de música, animación y espectáculos que amenizará la espera hasta la llegada de jugadores y cuerpo técnico, prevista a las 21 horas, hora local, con DJs, artistas destacados y muchas sorpresas, según se anuncia, momento en que los jugadores presentarán el trofeo a la afición como broche final de la jornada, ofreciendo la Copa del Mundo y culminando así una fiesta para la historia. Este es el reporte que tenemos desde España, Luis.
0: Gracias, Carlos Rubio. Te mando un abrazo ahí a España. Muy buena tarde para ti. Y vámonos, felicidades, por cierto, y vámonos hasta la Argentina. Allá en Buenos Aires está Mariana Capaccioli. ¿Cómo estás, Mariana? Híjole.
3: Hola, hola, Luis, muy buenos días para ustedes al menos. Nosotros estamos acá un poco más o menos después de la derrota argentina en la final del Mundial ante España, estamos con sentimientos contradictorios, porque por un lado estamos tristes y amargados porque teníamos las ganas de salir bicampeones, por el otro hay que saber perder y estamos contentos con el subcampeonato, muy orgullosos de Lionel Messi y de la selección nacional que lo dieron todo para llegar a hasta el último minuto, literal, ¿no? Llegar hasta el último minuto del Mundial. Faltó poquito para llegar a los penales, pero la verdad es que España nos bailó en el sentido de que tuvo siempre la pelota y nuestro arquero se destacó, pero tampoco podía hacer milagros, ¿no? Y bueno, por eso en esta situación, más allá del resultado, cientos de miles de argentinos salimos a la calle a agradecerle a Messi, a agradecerle a la selección nacional este subcampeonato, este segundo lugar en el Mundial de Fútbol. Si te parece, vamos a escuchar a la gente, vamos a escuchar primero a Martín, agradecido con Messi.
4: Frustrante porque estuvimos muy cerca y no se nos dio, pero vinimos a bancar porque el equipo lo dio todo.
5: ¿También van a ir a ver a la selección cuando venga?
4: Sí, por supuesto, lo merecen los jugadores y queremos estar en ese momento tan especial también. Igual creo que no se le podía pedir mucho más, si se daba era un extra, pero ya con lo que consiguió nos hizo felices a millones de argentinos y eso no nos lo vamos a olvidar nunca más.
3: Messi ya nos hizo tan felices a millones de argentinos, no le podemos pedir más. Si te parece, también escuchamos a Iván anoche en los festejos.
6: Sí, la verdad es que el equipo se lo merece. Después de lo que fue el 2022, todo lo que se hizo ahora hasta la final, la verdad que se lo merece. El partido, como lo vimos, bueno, fue medio una paliza táctica, pero ¿qué se le puede decir? La verdad que muy bien igual. Sí, a ver, la esperanza nunca se pierde. Parecía que íbamos a lograr los penales con uno menos. 10 minutos faltaban, una cagada, pero bueno, nada, es lo que hay.
3: Y Marina estaba festejando junto a toda su familia, festejando el subcampeonato y destacando que España jugó muy bien la final.
7: Alentar siempre, estamos muy contentos de todo lo que hicieron y acá estamos festejando, aunque sea segundo puesto, muy felices. La verdad, un estrés total, pero bueno, vimos que también España jugó muy bien y siempre esperando el milagro de los últimos minutos que no se dio, pero bueno. Nada, muy felices igual, la verdad, muy felices. Sí, queremos recibirlos con mucho cariño, por todo lo que nos dieron, así que muy contentos.
3: Bueno, y Jorge decía, no jugamos bien, pero hay que saber perder. Si te parece, lo escuchamos.
0: A ver.
8: No, bueno, jugamos mal el partido. No sé por qué nos echamos tan atrás y le dimos todo a ellos. La verdad, jugamos mal, nos pateamos al arco y venimos igual. Bueno, porque hay que aguantar a esta selección y la verdad que se lo merecen. Son un grupo que nos dio muchas alegrías y bueno, ¿qué va a ser? Hasta acá llegamos. Nos toca perder y bueno, hay que saber perder también y bancársela.
3: Bueno, hay que saber perder. Nos tocó perder esta vez. Teníamos tantas ganas de ganar, sobre todo por Messi, porque queríamos que Messi pueda volver a levantar otra Copa del Mundo, sobre todo por él, que se lo merecía. Pero bueno, así salieron las cosas. Ahora, el plantel argentino va a volver, está volviendo en estos momentos en un avión de Aerolíneas Argentinas. Va a llegar cerca de las 6 de la tarde al Aeropuerto Internacional Argentino de Ezeiza, pero no viene Messi, porque se fue directamente a Miami junto a Rodrigo De Paul. La AFA, la Asociación de Fútbol Argentino, dijo que el aliento de la gente le dio al equipo, que le dio la gente al equipo en todo el país y en cada estadio durante el Mundial fue la fuerza fundamental que los ayudó a llegar a la final. Y el presidente Javier Milei primero anunció un feriado en la red social X para recibir a la selección y festejar el subcampeonato, pero ahora parece que ese feriado que él anunció por las redes sociales queda suspendido porque no viene Messi, porque no se organiza un festejo. No se entiende mucho esto de cómo el presidente anuncia un feriado y ahora se suspende. Parece que esto sería el último capítulo de una serie de mala onda y diferencias entre la selección de Messi y el gobierno nacional en el marco de un fuerte enfrentamiento que ya venía entre el gobierno y la Asociación del Fútbol Argentino. Y que esta semana se fue, estos últimos días se fue como creciendo un poco, porque bueno, los periodistas le preguntaron a Messi por los argentinos que la estaban pasando mal y que no llegaban a fin de mes. Eso le molestó al gobierno, después le molestó a la selección la respuesta del gobierno, después lo de la bandera de Malvinas, que el gobierno había dicho que nadie lleve banderas, después que Milei los respaldó, pero después también dijo que la gente que tenía responsabilidades tenía que ser cautelosa. Eso parece que lo dijo por la vicepresidenta y no por la selección, pero también cayó mal en la selección. Después que nadie fue a la ceremonia por parte del gobierno argentino, después que dijeron que ponían la casa de gobierno a disposición, pero después anunció el feriado y ahora se suspende el feriado. Bueno, todo raro, cuestión, a la tarde llegan 15 jugadores de la selección, pero sin el capitán.
0: Gracias, Mariana. Pues vamos a estar muy atentos. Te mandamos un abrazo hasta Argentina y
3: Un
0: hasta Buenos
3: abrazo
0: Aires.
3: muy
0: Gracias.
3: fuerte, un abrazo muy fuerte. Chao, chao.
0: 9:53.
9: España se impone. pone Argentina y gana su segundo mundial de la historia. 16 años después lo volvió a conseguir. Esta camiseta volverá a llevar una nueva estrella. Hay que bordar una nueva estrella. Y aquí todo el mundo pues celebrándolo hasta altas horas de la
10: Nunca había habido algo como esto, probablemente en términos de un evento, y mucho menos de fútbol, soccer o como quieran llamarlo, pero me pareció increíble. Fue 4 veces más grande que cualquier Copa Mundial de la FIFA que se haya celebrado antes, y en realidad hoy me están diciendo que fue 5 veces más grande.
11: ¡Increíble! ¡Vamos a España!
12: No solo les ganamos, sino que lo dejamos en ridículo.
11: Es increíble ver a la gente unida, aunque no estemos ni en la misma tierra que ellos, y poder celebrar la misma patria que es la española. ¡Vamos, carajo, España! ¡Y vamos, Ferrao!
13: Y me duele el alma. Lo siento. Vamos.
7: Alentar siempre, estamos muy contentos de todo lo que hicieron y acá estamos festejando, aunque sea segundo puesto, muy felices. La verdad, un estrés total, pero bueno, vimos que también España jugó muy bien y siempre esperando el milagro de los últimos minutos, que no se dio, pero bueno.
4: Frustrante porque estuvimos muy cerca y no se nos dio, pero vinimos a bancar porque el equipo lo dio todo.
5: ¿También van a ir a ver a la selección cuando venga?
4: Sí, por supuesto, lo merecen los jugadores y queremos estar en ese momento tan especial también. Igual creo que no se le podía pedir mucho más, si se daba era un extra, pero ya con lo que consiguió nos hizo felices a millones de argentinos.
10: Lo que deberíamos hacer es que volvieran a elegir Estados Unidos como sede. Esta vez dejaremos fuera a México y a Canadá.
14: This time we'll leave Mexico and Canada out.

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2: Hello, ¿qué onda? Buenos días, ¿cómo están? Qué gusto saludarlos en esta mañana a través de la frecuencia naranja EXA. Buenos días a la vida, buenos días al amor. Estamos iniciando un programa más a través de la frecuencia naranja EXA. Son las 9 de la mañana en punto. Hoy lunes 20 de julio. La temperatura actual está en 30 grados centígrados. Tuvimos un fin de semana muy, pero muy, muy caliente. Más el sábado yo me andaba, pero ese día sí me estaba dando algo. Qué bárbaro, qué calor se sintió y luego como que estaba húmedo, muy bochornoso. Hoy también se esperan temperaturas altas e igual algo de humedad en el clima para que también tomen precauciones. Mi estimadísimo Levi está aquí en los controles técnicos. Yo soy tu amiga Mafer Ortiz y vamos a estar contigo hasta las 11 de la mañana con música, la inspiración del día, información de tus artistas y mucho más. Ganó España. ¿Quién estaba apoyando a España y quién Argentina? Ayer me tocó estar en un establecimiento aquí en Los Cabos, disfrutando de esta final, donde pues se alargó el juego, ganó España, había más afición a favor de los españoles, celebraron el triunfo, los argentinos también pues dieron lo mejor, pero pues hubo nada más un solo ganador. ¡Ay, qué bárbaro! Estuvo bueno el juego, sí estuvo bueno. ¿Y el medio tiempo qué les pareció? A mí la verdad, yo estaba súper emocionada, sí me gustó mucho, pero hubo algo que me dio así como, no sé, pero Justin Bieber a mí me encanta. Y ayer como que esa cancioncita, no lo sé, o sea, sí, muy bonita, pero no sé si era para ese momento, como que había mucha adrenalina en el campo y no sé. Pero tú, ¿qué opinas al respecto? ¿Qué te pareció esta fiesta del fútbol? ¿Qué opinas? ¿A quién le ibas? ¿Te gustó? ¿No te gustó? ¿Era tu favorito? ¿No era tu favorito? Platícame a través de la línea de WhatsApp. Mandamos también una felicitación a toda la gente que hoy esté cumpliendo años o esté celebrando algo en particular. Pues le mandamos también todas las buenas vibras para que también en este día iniciemos todas nuestras actividades, nuestra semana con el pie derecho, como dicen por ahí, y que todo salga positivo. Dice por acá, ya me dicen, buenos días, ganó el fútbol. Dice, argentinos, la verdad, malos perdedores, me dicen por acá. Bueno, pues ahí usted mándeme sus mensajes. Hay muchos videos en las redes sociales, ¿verdad? De algunas situaciones favorables, otras no tan favorables. Lo que yo siempre digo, no hay que generalizar. Pues sí, porque a lo mejor el comportamiento de unos cuantos, pues no lo representa a todos, pero pues así fueron las cosas. Dice por acá, excelente inicio de semana. Igualmente, mi querido Panther, te mando un abrazo. Bonito inicio de semana también para ustedes. Oigan, y también saludos a la gente que el viernes estuvimos entregando bolis. Anduvimos por ahí, Vivi, Chilapa, en la Examóvil, y también los compañeros de La Mejor, el buen Pantera. Por ahí estuvimos entregando bolis en algunos puntos de la ciudad. Me encantó poder saludarlos. Ahí a muchos que llegaron por sus bolis, tomamos fotito, nos echamos el chal. Además estaba haciendo mucho calor, así que cayeron de perlas. Bien rico y bien sabroso. Me voy con música. Familia preciosa, no me le cambien. Estamos aquí en A Toda Mafer. ¡Súbale!
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2: Las 9:12 de la mañana. Oigan, ya ahorita que acabamos de escuchar esta canción con Shakira, pues también ayer estuvo en este evento del fútbol y tuvo un papel muy importante en el espectáculo del medio tiempo, y es que ayer fue el primer show oficial de medio tiempo en la historia de este evento de fútbol del mundo. Un formato, pues sí, inspirado en el Super Bowl, donde estuvieron muchísimos artistas. Inició Madonna, BTS, Justin Bieber, o sea, estuvo padre. Y luego Shakira, que también vi muchos memes, no sé si los vieron, la Shakira del inicio aquí en México y la que se presenta en Estados Unidos. Yo, pues, dicen que no era. Bueno, pero no es la primera vez que Shakira ha estado ligada a estos eventos de fútbol. Ella también estuvo en Alemania en el 2006, después Sudáfrica en el 2010 con ese tema que se hizo muy famoso y que todavía sigue, el Waka Waka. Brasil 2014 y ahora pues con en esta fiesta de fútbol de Estados Unidos, México y Canadá 2026. Si hablamos de música y fútbol, pocos artistas han marcado tanto los mundiales como lo ha hecho Shakira. Ha estado presente en 4 ediciones. Y 20 años después de su primera participación en el 2006, volvió a hacer historia al formar parte del primer show del medio tiempo en una fiesta de fútbol tan importante. Prácticamente una generación completa, pues tenemos asociada a este intérprete con este evento de fútbol, ¿no les parece? O sea, está muy, muy interesante, pero tú dime, ¿qué tal te pareció el medio tiempo? ¿Te gustó? Había como mucha expectativa porque decían, pues nada que ver, no está acostumbrado en el ambiente del fútbol a que aparezca el medio tiempo como sí estamos acostumbrados en el Super Bowl. Pero bueno, a mí me pareció padre, la verdad que sí, a mí sí me gustó, se me hizo interesante. Hubo muy buenos artistas que se estuvieron por ahí presentando para ser el primero. A mí personalmente sí me gustó, pero no sé usted qué diga, queridísimo conocedor, espectador. Dice por acá, buen día, Mafer, excelente inicio de semana. Por favor, pon la canción de Sonríele, motivación para esta mañanita. Gracias, la güera que se reporta por aquí con nosotros. La de Sonríele a la vida. ¿Esa les gusta? Con esa despertamos, ¿verdad? No, yo también ahorita ando arrancando motores, cafecito en mano. Pues sí, oye, a despertar se ha dicho. Aparte, como ayer estuvo, pues desde muy temprano el fútbol, ahí andábamos 12 en punto, 12:05 ya estábamos por ahí. Entonces se alargó el fin de semana, se alargó el festejo, pero bueno, a lo que nos truje Chencho, y es con más música. Por eso no le cambies, quédate aquí con nosotros. Son las 9:16 de la mañana, estamos aquí en A Toda Mafer, súbale.

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0: Bien, solo para comentarte que se me hizo mala onda de parte de Shakira que cuando se presentó en México mandó a su doble y cuando se presenta en Estados Unidos se presenta ella, como que hizo menos su presentación acá, dicen por aquí. Oye, pero sí sería la doble. Bueno, la verdad es que sí veías algunas fotos y videos y pues no sé, se veía un poquito diferente, pero también los lentes, no sé si también daban como esa impresión que le cambiaron mucho el rostro, los que trajo acá a México. Pero sí, yo también tengo mis dudas. Dice, buenos días, Solecito Mafer. Mándanos un saludo a mi amigo Daniel y a mi Alex, que vinimos escuchándote aquí en la camioneta. Regáñalo porque no puso el café. Ay, estimado Daniel, ¿cómo? No, el cafecito y luego el lunes. No, yo es imperdonable. Imperdonable. Por acá mi Jorge Go, ¿qué nos dice?
1: Mi estimada Mafer Ortiz, ¿qué rollo con el pollo? La final de este torneo de selecciones 2026 no decepcionó y España se proclamó campeona del mundo tras vencer a Argentina en un partido intenso donde ambos equipos dejaron claro que llegaron hasta el último día del torneo con el cuchillo entre los dientes. España se impuso casi todo el partido con su estilo de juego, posesión, circulación de balón, mientras que Argentina respondió con intensidad y carácter que la distinguieron durante toda la competencia, pero no le alcanzó. Como toda gran final, no faltaron nervios, las oportunidades de gol y las emociones hasta el último minuto, y por supuesto tampoco faltaron los memes. En cuestión de minutos, las redes sociales se llenaron de paellas levantando la copa, argentinos defendiendo con orgullo la albiceleste y aficionados en todo el mundo opinando como si todos fueran directores técnicos. Al final, España escribió una nueva página en la historia del fútbol, y es que la expulsión de Enzo Fernández al final del tiempo reglamentario condicionó completamente el actuar del equipo argentino en los tiempos extras, y al ingresar al segundo tiempo extra, pues definitivamente ya no pudieron contender. El Dibu Martínez demostró por qué es un gran portero, pero pues España se levanta con el triunfo. Felicidades, España. Yo soy Jorge Go, afortunadamente tú no lo eres.
0: Gracias, mi estimado Jorge Go, por este excelentísimo reporte. Muchas gracias, toda la información deportiva con mi buen Jorge Go. Oigan, es que yo quiero comentar algo. Ayer, durante el partido, yo no sé si usted se dio cuenta, pero España intentaba, hacía toda una jugada para un gol y literal el portero ya estaba ahí, ¿no? O sea, era una cosa sorprendente. Apenas le daban y se dio cuenta que ya estaba ahí el portero. Bueno, se habla de que, déjame decirte algo, esos colores llamativos, yo no sé si te diste cuenta, pero traía un color muy llamativo el portero, que en su mayoría sí los usan, pero él iba totalmente. Es que hay algo detrás de eso. Hay algunos estudios en temas de percepción visual y psicología del deporte que sugieren que los colores brillantes hacen que el portero parezca más visible, incluso más grande para el delantero, especialmente en situaciones de uno contra uno, ¿no? Y aunque no garantiza más alejadas, puede influir en la percepción del atacante. O sea, supuestamente ese tipo de colores lo usan y inconscientemente cuando el deportista va a darle al balón para que sea un gol, lo hace directamente a donde está el portero con esos colores tan llamativos, dicen. Y si lo ves así, tal vez pudiera ser, ¿no? Ayer parecía que traía un imán, o sea, le intentaban dar y ahí estaba ya, y ahí estaba, y ahí estaba. Entonces, pues puede ser, yo no sé. Yo no puedo hablar mucho porque yo así que digas, uy, qué bruto, ¿cómo jugué fútbol? Pues no. No, nunca se me dio. Dice, pero sí, ¿sabes? Dice Chinita Linda que fue de la Rúa al que Shakira engañó con Piqué, quien le consiguió que cantara en ese mundial. ¿Qué? A ver, no entendí. Dice, pero sí, ¿sabes, Chinita Linda, que fue de la Rúa al que Shakira engañó con Piqué, quien le consiguió que cantara en el mundial? Buen día. No, hombre, se traen todos los chismes. Gracias, mi estimado Chris, te mando un abrazo. Oiga, toda la información, qué bárbaros. Y es que también Shakira, como sabemos, pues ha tenido ahí varios, pues, amoríos. Ahí tenemos de ejemplo al inmortal Jorge Campos con esos colores de guacamayo macho, dice por acá. Sí, también era uno de los que decía eso, que esos colores llamativos ayudaban para que

0: el oponente inconscientemente se dirigiera a ellos. Por acá nos dicen...
1: ¡El hocico, Jorge! ¡El hocico!
0: ¡Ay, mi Jorgito Go! ¡Saludos, mi estimado Uriel! ¡Ay, mi Jorge Go, tan bueno! El amiguirri, por acá nos dicen...
2: Estimada Mafer, buenos días.
0: Buenos días.
2: Creo yo que no es una película de ciencia ficción el espectáculo que hubo ahí en el Mundial, ¿verdad? Yo siento que Shakira es Shakira y para prestarse a una doble, no creo, menos en un evento de tal envergadura como ese, de tal magnitud. Ya ves, ahí anda Madonna, Tom Cruise, muchos artistas, infinidad. ¿Por qué ella no? Con su esencia artística y fama que tiene.
0: Sí, no, yo creo que dicen totalmente que ayer obviamente sí se presentó ella. La duda es que si cuando inició aquí en México era ella, porque hubo muchas fotografías que pues como que daban un poquito de curiosidad, pero yo también creo que sí debió de haber sido ella en las dos presentaciones. Lo que sí es que yo creo, ¿eh?, personalmente, en la de México traía unos lentes bien raros y como que le cambiaban las facciones, no sé, a mí se me hizo, pero coincido con mi buen el Javier el Calapoa, que por aquí se reporta y también ahí lo saludamos el día viernes. Andaba trabajando como siempre en friega de un lado a otro. Muy bien, muy bien. Vámonos con música. Si andas trabajando, limpiando, haciendo pendientes, pues del gimnasio, cualquier cosa que estés haciendo, pues qué mejor que sea con música, ¿verdad? Ya son las 9:37 de la mañana. Estamos aquí en A Toda Mafer. ¡Súbele!

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2: Ya son las 9:49 de la mañana. Oye, te quiero platicar de un caso de una chica que es maravillosamente impresionante porque a sus 13 años ha logrado una campaña de tema ambiental increíble. Ella se llama Prashidi y es una activista ambiental originaria de la India que comenzó a trabajar por el medio ambiente cuando era muy pequeña. Fíjense que ella es una niña que nació en la India y comenzó su labor ambiental cuando solamente tenía 7 años, después de ver los efectos de un ciclón que destruyó comunidades y áreas naturales. Bueno, ella fundó una organización con la que impulsa la reforestación y la educación ambiental. Ha liderado la plantación de cientos de miles de árboles junto con voluntarios, estudiantes y comunidades. Su objetivo es llegar a 10 millones de árboles, esto sí, involucrando a niños y jóvenes para que participen activamente en el cuidado del planeta. Ha sido nombrada embajadora juvenil de UNICEF, donde promueve acciones contra el cambio climático y la conservación del medio ambiente. Ella suele decir que plantar un árbol no es suficiente. Lo importante es asegurarse de que sobreviva, darle seguimiento y enseñar a las personas a que es muy importante cuidar el ecosistema, además impulsar huertos escolares y programas de educación ambiental. ¡Qué interesante! Y es que la verdad creo yo que pues cada vez vivimos como, pues sí, en la ciudad, más desconectados, el celular, todo, ¿no? Pero hay este tipo de acciones que le dan un impacto tremendo a nuestra comunidad, en la vida de aquellas personas que se ven involucradas y, por supuesto, en el planeta. O sea, el medio ambiente lo agradece. Cuando habla de los huertos, también fíjense que a mí me encanta mucho compartir algunas de las actividades que están realizando todos los años y durante diferentes días. Tienen un calendario de actividades muy bonitos para niños y adultos en la playa Centro Comunitario. Es un lugar bien bonito, de hecho tienen huertos para niños, huertos para adultos, aprendes bastante. Yo la verdad, les voy a ser sincera, me encantan las plantitas, las macetas y todo, pero como que no se me daba tanto. Y empecé a ir a la playa Centro Comunitario y bueno, te enseñan bastante, está bien padre. Así que yo te recomiendo que lo sigas en sus redes sociales, es una actividad muy bonita que hacen y van a poder descubrir muchas cosas que están haciendo en favor del medio ambiente, actividades donde involucran a niños medianos y grandes. Así que búsquenos en redes sociales, ahí van a poder encontrar un chorro de actividades y pues bueno, todo esto no tiene ningún costo. Se los recomiendo. Oigan, vámonos con más música. Despido esta primera hora, pero ahorita regresamos con más. No me lo va a cambiar, no se me vaya a ir a ningún lado más que por café y vuelve. Ahorita estamos aquí en A Toda Mafer, la temperatura actual en Los Cabos es de 31 grados centígrados. Ya son las 9:52. ¡Súbale!

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4: ¡Hello! ¡Qué rollo con el pollo! ¡Buenos días! Hoy lunes 20 de julio, son las 10 con un minuto. Arrancando a toda Mafer, 31 grados centígrados, calorcito sabroso. Oiga, eso sí es bien importante, no dejen de hidratarse, porque el calor ha estado tremendo. Mucha gente ha presentado dolor de cabeza, se siente mal, porque toman, sí, otro tipo de bebidas, pero el chiste también es estar hidratándonos. O sea, sanamente. Yo sé que también nos gusta que, ay, que esto, que lo otro, que salud, que tú y que yo. Sí, o sea, sí, pero una hidratación que sí realmente nutra tu cuerpo y te mantenga bien, tus niveles de sales, todo, todo, todo. Porque cuando estás haciendo este calor y uno está sudando, tiene actividades, bueno, el cuerpo lo resiente. Entonces, esa es la recomendación del día. Está mi queridísimo Levi en los controles técnicos. Yo soy tu amiga Mafer Ortiz y vamos a estar contigo hasta las 11 de la mañana. Una hora más con música, la inspiración del día que al ratito llega, información de tus artistas y mucho más. Pero algo que quiero compartirte es esto que me encanta, y existe una leyenda que dice, fíjate nada más, si pierdes el autobús, tal vez evitaste un accidente. Si te rechazan, tal vez te salvaron del lugar equivocado. Si se van, tal vez hicieron espacio para que llegue aquella persona indicada. El universo, Dios, te está protegiendo de maneras que al principio podríamos decir que son malas cosas. Mala suerte, ay no, qué mala onda, no me levanté con el pie izquierdo. Pero muchas veces es que se te está protegiendo de situaciones que no lo son. Y a veces no dimensionamos, a veces no lo vemos. ¡Chin! Se me olvidaron las llaves. Y ahí vas todo enojado, toda enojada. ¡Chin! Que esto, chihuahuas, que aquello. ¿Verdad? Nos ha pasado. Pero hoy, esas situaciones pequeñas que nos hacen llegar un poquito más tarde o que no se nos abre aquella puerta que tanto deseábamos, vamos a verlo y tratar de verlo como con sabiduría, con amor. Es decir, ¿sabes qué? Es que viene algo mejor. Ahí viene algo mejor. O, ¿sabes qué? Me está privando de algo que no debía de suceder. Porque muchas veces eso pasa, que uno por más que le echa ganas, por más que hace todo lo que marca el manual, las cosas no se dan. ¿Verdad? ¿No les ha pasado? Y uno dice, ¿pero por qué? Si lo hice tal cual me dijeron, bueno, no sabemos la dimensión, ¿verdad? El trasfondo de aquella situación. Y tal vez lo vemos como algo malo, una desgracia. Es más, decimos, no, hombre, qué desgracia. No, no sabíamos lo que estaba a punto de venir. Por eso hay que confiar. Sí, obviamente dar todo, todo el fuá. Darlo todo siempre, va con amor, con cariño. Pero pues si no llega, también tratar de entender que es por algo. Por algo mejor. Vámonos con música. Son las 10:04 de la mañana. Estamos arrancando. Hoy, ¿cómo estás? ¿Cómo te va? ¿Feliz porque ganó España? ¿Triste porque perdió Argentina? Platícame, por favor, dime cómo están esos ánimos aquí a través de la línea de WhatsApp. Yo sigo un poco melancólica por el tri. Ni modo, ya sé qué pasó, pero ni modo. Pero por una parte digo, bueno, ya terminó. Fueron grandes eventos. Ya terminó, también ya era. Hoy estaba alargando esto, qué bárbaro. Pero bueno, vámonos con música, ahorita regresamos. No me le cambies, estamos en A Toda Mafer. Suale.

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1: Ya regresamos, son las 10 con 15 de la mañana. Oye, ahorita me están diciendo, ¿qué está pasando con esta energía de Mercurio retrógrado en estas fechas? ¿Lo han sentido? ¿Ustedes qué piensan al respecto? Y es que supuestamente cambia como el tema de la energía, de andar más distraídos, cosas así. No lo sé. Ahorita vamos a platicar un poquito de esto porque hay una explicación de la, pues, de esta corriente del movimiento retrógrado. Comienza con la comprensión de que los planetas de nuestro sistema solar orbitan alrededor del Sol y a diferentes distancias y velocidades, mientras nosotros, pues, también estamos relacionados directamente con todo este comportamiento de los planetas. Y pues bueno, se puede manifestar alguno de comportamientos diferentes. Supuestamente ahorita estamos en una temporada así, termina en teoría, inició el 29 de junio y termina el 23 de julio. No sé, ¿usted qué opine? ¿Usted qué dice? Dice por acá mi querida Dana Maffer, ¿tú también sientes que duró muchísimo este evento deportivo? Siento que fue eterno. Sí, sí, mi querida amiga, compañera Dana Jiménez. Sí, yo sí hubo un momento en que dije, ya duró. Por eso tengo que ir que terminó. Dije, ok, sí, muchas gracias, estuvo bien divertido todo, pero ya. Y luego ya desde que obviamente no estaba México, como que a mí personalmente, hablo por mí, porque si no después, no, hablo por mí. Pues también como que le vas perdiendo ya. Dices ya. Bueno, yo creo. Dice por acá, Jorge Gómez manda la imagen de la comparación de la Shakira que se presentó el 11 de junio en la inauguración de estos eventos deportivos en la Ciudad de México. Gracias, mi querido Jorgito Go. Y me manda la imagen, gracias, de la Shakira que se presentó el día de ayer en la clausura en Nueva York. Y pues las fotografías muestran algo de diferencia. Sí, o sea, es que sí dicen que pues la que... Y como sabemos, digo, ella y muchos otros artistas tienen a sus dobles. Tanto sí en el cine, es más común, pero también en presentaciones artísticas o así de cantantes, también suelen tener a sus dobles. En este caso, pues dicen que ella, pues, o sea, la que estuvo aquí en la Ciudad de México era la doble. ¿Usted qué cree? Yo lo único que me hace ruido es que días antes, bueno, a lo mejor también fue parte de la estrategia, Belinda subió un video donde está con Shakira, o sea, como que haciendo prácticas y así. Entonces yo por eso digo, bueno, si andaba ahí, ¿no? Pero también después ves otras imágenes y tienes tus dudas, o sea, pues nada que ver. O sea, la que se presentó ayer, pues sí, dices, Shakira, espectacular. La que se presentó el 11 de junio, no lo sé. Tengo mis dudas. Pero bueno, usted dirá qué opina. ¿Era o no era la que se presentó aquí? ¿Será real? ¿Será verdad? ¿Será mentira? Dice acá mi compadre el Tony. Comadre, buenos días. Y el próximo evento deportivo de selecciones de fútbol, o sea, 2030... tienen contemplado ser más largo, pues sería más elecciones, casi mes y medio. ¿Qué? Imagínate nada más, casi mes y medio. Oye, es que aparte es un super negocio. Gracias, mi querido Tony, mi compadre, que le mando un abrazo. Oye, es que aparte fue demasiado dinero, fue un super negocio. Duplicaron muchísimas ventas, patrocinadores, el tema del medio tiempo, el de ¿cómo se llama cuando iban a tomar agua? El descanso o ese de hidratación, el tema de hidratación. O sea, por todos lados le sacaron. Pero bueno, y luego uno con Mercurio retrógrado, no, pues está cañón. ¿Pero qué significa esto de Mercurio retrógrado? Bueno, es diferente en cada momento y para cada persona. La clave es recordar que es tan solo una ilusión. Como el planeta, tú tampoco retrocedes. O sea, aunque sí sientes que hay momentos que, ay, como quedando más distraída, como quedando más alteradona. Bueno, tengamos, o sea, porque después uno se agarra de eso, ¿no? Es que dicen que está lo de Mercurio y uno ya se agarra a portarse como quiere. No, Porque Dios no nos dio espíritu de cobardía. Ay. Oigan, quiero mandar una felicitación muy especial para Leida, nuestra compañera hermosa que siempre nos ayuda a que este ambiente laboral esté en mejores condiciones. A Leida, gracias por un año más de vida. Gracias a Dios, que Dios te bendiga, que cumplas muchos años más, que te la pases ahora sí que a toda Maffer y que festejes mucho pastel y toda la cosa. Felicidades a nuestra querida compañera y amiga Aleida. Yo me voy con más música, son las 10:20, estamos aquí en A Toda Maffer. ¡Súbele!

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26: 10:30 de la mañana. Oigan, ¿se acuerdan del polémico momento por el que pasó Pedro Sola cuando pues hizo comentarios muy fuertes en los que tanto en el programa como en la empresa, en las redes sociales, fueron señalados por las declaraciones?

Periodistas participaron y asistieron a un hospital de una fundación en compañía del equipo de producción. O sea, fueron las disculpas, pero la verdad la gente no se las creyó, no la compró y ahora hicieron esta donación. Y bueno, los conductores compartieron su experiencia durante su transmisión el 17 de julio. El testimonio que más llamó la atención fue el de Pedro Sola, pues fue el quien lanzó los polémicos comentarios, ¿no? Y él lo comentó así tal cual. Para mí fue una experiencia muy peculiar. Curiosamente, cuando hay perros a mi alrededor, en primer lugar, no se me acercan. Yo sé porque creo que, pues, huelen que no soy nada cariñosa. Cariñoso. Y no me da miedo ni, pues, me da. Simplemente no estoy acostumbrado. Fue lo que él comentó. Pero también mencionó que todos estaban muy cariñosos, los perritos muy buenos. Y, de hecho, el conductor comentó, 2 veces estuve a punto de llorar, pero me contuve y me dio mucha emoción. Pues fue lo que él está mencionando. La verdad, pues yo creo que sí, evidentemente se arrepintió por el malísimo comentario que hizo. Yo digo, pues si no vas a aportar algo positivo, pues mejor no aportes nada, ¿verdad? En ese y en toda la vida. Si no va a ser bueno, no es objetivo, pues mejor ni opines ni nada. O sea, y pues bueno, yo creo que a Pedro Sola le llovieron los comentarios tan fuerte. Que ahorita pues están tratando de salir, de recuperar, de bajarle la energía negativa a eso que mencionaron. Pero bueno, pues a la gente no se le olvida. Y más a las personas que hacen una labor para tratar de evitar que sigan siendo los animalitos, en este caso los perritos, pues que sigan siendo lastimados, maltratados, etcétera. Entonces llega, pues este conductor hace estos comentarios y pues claro que despertó el enojo de muchos. Y es que habrá gente que coincida, habrá gente que no, pero para muchos de nosotros, pues los perritos o gatitos, tu mascota, se convierte en parte de tu familia. Y aunque entendemos perfectamente que es un perrito, un gatito, etcétera, es un animalito, pues merece obviamente respeto, cariño. Y yo por eso digo, si no te gustan, está bien. Solamente pues no hay que lastimarlos o hacer, ¿verdad? Situaciones que comprometan y pongan como si eso fuera algo normal. Y pues claro que no es normal, no está bien, no se debe de normalizar y por eso se deben de evitar ese tipo de comportamientos y comentarios. ¿Usted qué opina? No, es que si aquí, la verdad, nos hemos enterado de casos de maltratos de animales aquí en nuestra tierra, entonces pues claro que da coraje que pasen este tipo de cosas, ¿verdad? También digo, hay que mencionarlo, pero por eso hay que amor y paz. Oye, tan bonitos que son, ¿verdad? Bueno, yo en mi vida me han marcado, pues seguramente hubo ahí mascotillas y todo, pero tuve una perrita French Poodle que pues desde que estaba niña llegó a la casa. Entonces duró 17 años. Ella, la Camelia se llamaba. Una gran perrita, una gran compañera. Entonces imagínate cuando pues la tuvimos que despedir, 17 años. Llegó a mi vida cuando yo tenía como 9, 8 años. Entonces imagínate, pues se vuelve parte de tu familia. Y luego ya pasaron muchos años después de que ella partió y llegó otro perrito ahora que se llama Don Pedro, que tiene 2 años y medio y que también es la alegría del hogar. Entonces, pues sí, habemos muchos que, bueno, pues sí, queremos mucho a los perritos y obviamente pues estamos en contra de esos comentarios tan negativos. Pero bueno, me voy a ir con más música. Son las 10:35 de la mañana. 31 grados centígrados, familia, calorcito rico, sabroso, lo que les decía hace rato, no dejen de estarse hidratando porque uno ahí anda la bolazón y luego, y más con los niños y personas de la tercera edad, por favor, hay que estar al pendiente de ellos. Vámonos con música y ahorita regresamos aquí en A Toda Mafer. ¡Súbele!

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1: Familia, ya son las 10:54 de la mañana, ya nos vamos, ya se nos terminó el programa, 2 horas, mire, se nos fueron bien rápidos, a seguir darle con todo, a echarle ganas, y ¿sabes qué? A tratarnos bien. O sea, sí, le estamos echando ganas a la vida, al trabajo, a las actividades, a todo. Pero a tratarnos bien y con amor. Hablarnos bonito, que sea la tarea del día de hoy y luego del día de mañana. Y así nos la llevamos toda la semana, porque a veces nuestro peor crítico, el que más lastima, es uno mismo. Porque tampoco estamos acostumbrados a reconocer. Y hoy es un bonito día también para reconocer lo lejos que has llegado, las cosas que se has podido cumplir, las que has aprendido, cómo has ido avanzando a tratar a tu cuerpo, a tu mente con más amor, con más respeto. Porque, híjoles, a veces nos paramos frente al espejo y nos decimos puras cosas malas. Y no nos apoyamos, o sea, y luego decimos, ay, ¿cómo la gente no me apoya? Pues hay que apoyarnos uno solito. ¿Cómo no me quiere? Pues hay que querernos primero uno, ¿verdad? Y luego ya lo demás. Pero que sea un día para en serio tratarnos bonito, con respeto y con amor. Yo ya me despido, mi estimado Levi, estuvo en los controles técnicos. Yo soy tu amiga Mafer Ortiz, te deseo que tengas un increíble inicio de semana. Que Dios te bendiga y que no se nos olvide tratarnos con amor y con respeto. Sí, así hay que tratarnos. Eso merecemos. Yo me despido. Te deseo un bonito día. Que Dios te bendiga. Adiós.

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0: 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La hora exacta es 11 de la mañana. 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
1: 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Ya son las 11.
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3: Muy buenos días, mi querida familia, ¿cómo están? Y bienvenidos a una semana más aquí en su programa de Cabo Live por EXA-FM 103.9. Bueno, pues es lunes y vamos a ser bien honestos, ¿a cuántos nos costó trabajo levantarnos el día de hoy? A veces el despertador suena y lo único que queremos es 5 minutitos más, como le decíamos a la mamá. Oye, nos cuesta trabajo empezar la semana, regresar a la rutina, que ir al gimnasio, comenzar ese proyecto o hacer esa llamada que hemos estado posponiendo a un cliente. Pero bueno, quiero recordarte algo muy importante. No siempre necesitamos tener ganas para empezar. Muchas veces necesitamos empezar para que lleguen las ganas. O como decía Picasso, la creatividad se encuentra, existe, pero se tiene que encontrar trabajando. Y bueno, pues hay una frase que les comparto porque me encanta. Y dice, la motivación es bienvenida, pero la disciplina es la que realmente cambia la vida. Oye, aquí se la repito. La motivación es bienvenida, pero la disciplina es la que realmente cambia la vida. Mira, puede ser hasta como un tipo son de una cancioncita de estas que se hacen virales. Bueno, porque si esperamos a sentirnos motivados todos los días, probablemente vamos a dejar pasar muchísimas oportunidades. Las personas que admiramos también se cansan, también tienen dudas, se sienten flojera. Y bueno, la diferencia es que aún así deciden dar ese siguiente paso. Y bueno, yo quiero hacerte una invitación para esta semana. No piensen en todo lo que tienen que hacer de que aquí al viernes. Piensa únicamente en el siguiente paso. Y si quieren ponerse en forma, empiecen con una caminadita, algo ligero. Si quieren mejorar sus finanzas, hagan esa llamada al cliente. Y si quieren cambiar ese trabajo, actualicen su currículum. Pero bueno, si quieren mejorar también esa relación, puedes enviar ese mensajito que te la estabas pensando. Las grandes metas no se alcanzan con un salto así gigantesco o como estos que le dicen saltos cuánticos, ¿no? Fíjate que se construye con pequeñas acciones repetidas todos los días. Así que hoy, desde este momento, hagamos esos pequeños compromisos con nosotros mismos, dar lo mejor que podamos con lo que tenemos el día de hoy. No perfecto, simplemente hacerlo para avanzar. Que este lunes sea un inicio de semana de decisiones, actitud y además constancia. Bueno, pues arrancamos Cabo Live. Gracias por acompañarnos. Y bueno, tenemos un programa lleno de información y también una entrevista muy buena para ustedes. No se vayan, vamos a música.

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1: Mi querida familia, estamos de regreso. Y bueno, pues si hoy amanecimos pensando, oye, qué rápido se acabó el fin de semana, pues no hay que preocuparnos porque no eres el único. Los lunes podemos sentirnos pesados, pero también son una oportunidad para empezar de nuevo. Bueno, pues hoy quiero compartirles 5 consejos muy sencillos que pueden hacer una gran diferencia en su semana. Vamos al primero. No empieces pensando que todo lo que tienes que hacer. Haz una lista y elige únicamente las 3 cosas más importantes del día. Cuando las termines, te sentirás que avanzaste y eso te genera muchísima motivación. El segundo, muévete. No importa si son 10 minutos de caminata, unos estiramientos o subir las escaleras, nuestro cuerpo está diseñado para moverse y cuando lo hacemos, nuestra energía también cambia. Número 3, cuida lo que dices. Lo que te dices más bien a tu mente. En lugar de pensar qué flojera otra vez es lunes, mejor di, tengo una nueva oportunidad para hacer las cosas mejor. Parece un detalle pequeño, pero el lenguaje cambia nuestra actitud. Número 4. Evita compararte con los demás. Cada persona va a su propio ritmo. Concéntrate en ser un poquito mejor que ayer. No mejor que alguien más. Número 5. Celebra los pequeños logros. Y a veces esperamos que pase algo así extraordinario para sentirnos orgullosos cuando en realidad levantarnos, cumplir con nuestro trabajo, cuidar a nuestra familia o dar un paso hacia una meta ya merece reconocimiento. Recuerden que una buena semana no empieza porque todo sea perfecto. Empieza porque decidimos enfrentarla con una buena actitud. Así que hay que respirar profundo, sonreír y decirnos, hoy es un buen día para empezar. Feliz lunes, que sea una semana llena de oportunidades y aprendizajes. Continuamos.

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1: Aquí continuamos, mi querida familia. Fíjense que esta mañana yo tuve una junta de ventas, así es como iniciamos nosotros el equipo de Bienes Raíces, una llamada a 7:15 de la mañana y la siguiente a las 8:30, y me doy cuenta que los lunes tenemos que tener mucha actitud, porque a veces pensamos que, bueno, pues es que ya se terminó el descanso y los lunes los sentimos pesados, y yo creo que nos sucede a todos. Entonces, pues hoy lo que yo estaba pensando es que yo lo quiero ver diferente, y pues te comparto esto, ¿no? Que lo veamos como el día que puede cambiar ese rumbo de nuestra vida. Porque las grandes historias de éxito no comienzan un viernes cuando todo salió bien, cuando ya vas a descansar. Fíjate que qué curioso que empiezan el lunes, cuando alguien decide levantarse y aunque estés cansado, cuando alguien decide volver a intentarlo después de haber fallado. Porque somos humanos y pasamos por muchísimas cosas, y claro, se vale caerse, se vale pedir ayuda, se vale volver a decir, ¿sabes qué? Ahí voy de nuevo. Porque hay que pensar que las cosas no fueron fracasos, fueron intentos y aparte fueron enseñanzas. Es muy difícil, muy diferente pensar las cosas así. Bueno, pues, y hay que dejar de ponernos esas excusas y empezar a construir. No importa cómo terminó la semana pasada, lo único que importa es la decisión de cómo tomes el día de hoy. Si la semana pasada te equivocaste, hoy tienes una nueva oportunidad. Si sentiste miedo, hoy puedes ser muy valiente. Si te rendiste, hoy puedes volver a empezar. No pasa nada. Recuerda esto, nadie cambia su vida en un solo día, pero sí puedes cambiar la dirección de tu vida en un solo día. Fíjate qué bonito. Y bueno, pues no esperes sentirte listo, no esperes que todo sea perfecto. Empieza con lo que tienes y de dónde estás. Y así es, los pequeños pasos de hoy serán las grandes victorias de mañana. Y acuérdate que muchas de las cosas que se construyen en silencio. La gente no lo ve y eso no importa. La cuestión es de que hay que ser valientes e iniciar. Bueno, pues dentro de un año hubieras deseado empezar el día de hoy. Y yo te deseo que este lunes sea un día que tomes esa decisión, que lleves a tiempo lo que estás postergando. Y bueno, pues porque el mejor momento para cambiar tu historia siempre es ahora. Y bueno, pues ahora nos vamos a ir un corte musical y al regresar estaremos platicando con una joven orgullo aquí de Los Cabos, Luisa Fernanda Mesa Bobadilla, subcampeona nacional de powerlifting, quien nos contará cómo ha logrado abrirse camino en este exigente deporte. No se despeguen, ya volvemos.

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10: Mi querida familia EXA, bueno, fíjense que hoy nos acompaña una joven deportista que está poniendo muy en alto el nombre de Los Cabos a nivel nacional. Ella es Luisa Fernanda Mesa Bobadilla, tiene 23 años, nació el 15 de febrero del 2003 aquí en Los Cabos. Y bueno, pues ha encontrado que el powerlifting, una disciplina que exige fuerza física, técnica y constancia, y bueno, pues además de una enorme fortaleza mental. Y nos da muchísimo gusto aquí recibirla. ¿Cómo estás, querida?
11: Todo muy bien, gracias. ¿Y ustedes?
10: Todo aquí, excelente. Pues nos da muchísimo gusto que nos acompañes aquí en tu programa de Cabo Life. Oye, Luisa, para quienes nos están escuchando y quizás nunca han escuchado del powerlifting, ¿qué es exactamente este deporte y qué hizo que te enamoraras de él?
11: Claro que sí. Este es un deporte de fuerza donde se practican tres movimientos principalmente, que es la sentadilla trasera, el press banca y el peso muerto. Se tiene que competir en las tres categorías, en los tres movimientos, y haciendo una sumatoria de estos, de cuánto se cargó, es el total con el que se compite. Y ese es el deporte, es muy similar a la halterofilia, sin embargo, son movimientos distintos los que se practican de un deporte a otro.
10: Oye, excelente. Oye, pero además, competir a un nivel nacional requiere de muchísima preparación. ¿Cómo fue tu camino para llegar al campeonato nacional en Chetumal?
11: Claro, yo llevo practicando este deporte desde el 2019. Me enamoré de él de manera inmediata. La verdad es que siempre me ha gustado levantar pesado, ir al gimnasio. O sea, nunca me ha gustado nada más entrenar. Siempre me ha gustado cargar pesado. Entonces, así fue como comencé a conocer el deporte y a destacar en él. El año pasado fui campeona estatal de Baja California Sur. Sur, y ese me dio el pase al nacional, que fue en Chetumal, que quedé subcampeona nacional. Y gracias a eso y a mi trayectoria fue que me invitaron a participar como atleta titular para representar a México en el North American Regional Powerlifting Championship, que se va a llevar a cabo este año en Canadá.
10: Oye, y por ahí escuchamos que llegaste a levantar 185 kilos en peso muerto.
11: Sí, correcto. Llegué con el mejor total de peso muerto de todo México en mi categoría y cargué 160 kilos en sentadilla, 87.5 kilos en press banca y 185 kilos en peso muerto.
10: Esas son cifras realmente impresionantes. Pero platícanos, ¿qué sentiste en ese momento y cómo te preparas físicamente y mentalmente como atleta?
11: Claro, la verdad es que sí es un reto en ambos lados, porque yo también soy estudiante y tengo prácticas, entonces es un reto poder balancear todo tu tiempo, administrar todas tus comidas. Llevo una planeación con profesionales, tengo un entrenador certificado que se dedica a entrenamientos de fuerza. Entonces, esta persona me pone todas mis rutinas y mi planeación de ejercicios, los cuales la idea es justo ir cargando más peso para llegar a una repetición máxima. Y en cuanto a lo mental, la verdad es que pues es muy complicado, porque tienes 3 intentos para sacar un peso máximo en cada uno de los movimientos, y a veces es muy complicado como poder concentrarte o poder como, pues sí, de que nada más ir y levantar el peso, porque tienes a 3 jueces enfrente. Si te dan los movimientos inválidos, pues es no rendirte y seguir intentándolos, porque pues es muy fácil nada más como dejarte llevar por el momento e intentar subirle más el peso o cambiar el game plan que se tiene. Y pues la verdad es que sí es muy complicado, pero es muy padre.
10: Oye, y por ejemplo, ¿qué mensaje tú les darías a las mujeres que sienten curiosidad por participar en powerlifting, pero que no se atreven?
11: Que se animen, que hay una asociación muy padre en Baja California Sur, que es una comunidad, la verdad, que busca muchísimo apoyar a los atletas. La verdad es que no hay tantas mujeres todavía en el deporte, todavía es un deporte que lo predominan los hombres, pero a nivel internacional en México los atletas que más destacan son las mujeres. Entonces, pues la verdad es que hay una comunidad muy padre, una red de apoyo muy linda que pues todas tenemos y estamos ahí en comunicación. Y pues les diría que se animen, cada año hay un torneo de novatos donde la idea es nada más ir, divertirse y presentarse y ver que sí se puede y que pues están ahí todos para el deporte.
10: Ay, pues muchas gracias que nos compartes esto también para que quien nos está escuchando, que se puedan animar, porque pues hay que hacer las cosas y cuando hay que atrevernos. Oye, y además, después de todos estos grandes resultados que tú has tenido, ¿qué sigue para Luisa Fernanda Mesa Bobadilla?
11: Pues como te comentaba, ahorita voy a tener mi siguiente competencia, que es una competencia internacional donde voy a representar a México, donde también estaré representando a Baja California Sur, y pues es en agosto, es en Canadá. La verdad es que estoy muy emocionada y pues es el siguiente reto que tengo ahorita.
10: Excelente. ¿Cómo te podemos encontrar en redes para seguirte y ver cómo vas en la competencia?
11: Claro, me llamo en Instagram como Luisi con doble Y, guión bajo lifts con Y y doble S.
10: Perfecto. Oye, bueno, queremos saber cómo te fue y pues esperemos hacer una llamada contigo ya después de que regreses de Canadá.
11: Sí, e igual estoy haciendo una rifa para poder solventar todos mis gastos. Estamos rifando una bolsa Mont Blanc. El costo de cada uno de los boletos es de 200 pesos y pues la idea es para ayudarme a solventar todos mis gastos, ya que al ser una competencia internacional, pues sí son un poco más elevados los gastos de transporte y de visa.
10: Perfecto, bueno, entonces por favor repítenos cómo tu Instagram, para las personas que nos estén escuchando, te pueden mandar un mensaje.
11: Claro que sí, tengo 2 Instagrams a los cuales cualquiera de los dos me pueden contactar. El primero es Luisa con doble A y luego Mesa con doble A.
10: Muy bien.
11: Y el segundo es Luisi con doble Y, guión bajo, lifts con doble S.
10: Perfecto. Bueno, pues te deseamos la mejor de la suerte y pues vamos a estarte siguiendo y echándote muchas porras desde aquí, desde Los Cabos.
11: Claro, muchísimas gracias a todos mis paisanos y a mis cholleros.
10: Claro que sí. Querida familia, no se nos vayan, vamos a música y continuamos aquí con su programa de Cabo Life.

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1: Aquí continuamos, mi querida familia. Fíjense que esta mañana yo tuve una junta de ventas, así es como iniciamos nosotros el equipo de Bienes Raíces, una llamada a 7:15 de la mañana y la siguiente a las 8:30, y me doy cuenta que los lunes tenemos que tener mucha actitud, porque a veces pensamos que, bueno, pues es que ya se terminó el descanso y los lunes los sentimos pesados, y yo creo que nos sucede a todos. Entonces, pues hoy lo que yo estaba pensando es que yo lo quiero ver diferente, y pues te comparto esto, ¿no? Que lo veamos como el día que puede cambiar ese rumbo de nuestra vida. Porque las grandes historias de éxito no comienzan un viernes cuando todo salió bien, cuando ya vas a descansar. Fíjate que qué curioso que empiezan el lunes, cuando alguien decide levantarse y aunque estés cansado, cuando alguien decide volver a intentarlo después de haber fallado. Porque somos humanos y pasamos por muchísimas cosas, y claro, se vale caerse, se vale pedir ayuda, se vale volver a decir, ¿sabes qué? Ahí voy de nuevo. Porque hay que pensar que las cosas no fueron fracasos, fueron intentos y aparte fueron enseñanzas. Es muy diferente pensar las cosas así. Bueno, pues, y hay que dejar de ponernos esas excusas y empezar a construir. No importa cómo terminó la semana pasada, lo único que importa es la decisión de cómo tomes el día de hoy. Si la semana pasada te equivocaste, hoy tienes una nueva oportunidad. Si sentiste miedo, hoy puedes ser muy valiente. Si te rendiste, hoy puedes volver a empezar. No pasa nada. Recuerda esto, nadie cambia su vida en un solo día, pero sí puedes cambiar la dirección de tu vida en un solo día. Fíjate qué bonito. Y bueno, pues no esperes sentirte listo, no esperes que todo sea perfecto. Empieza con lo que tienes y de dónde estás. Y así es, los pequeños pasos de hoy serán las grandes victorias de mañana. Y acuérdate que muchas de las cosas que se construyen en silencio. La gente no lo ve y eso no importa. La cuestión es de que hay que ser valientes e iniciar. Bueno, pues dentro de un año hubieras deseado empezar el día de hoy. Y yo te deseo que este lunes sea un día que tomes esa decisión, que lleves a tiempo lo que estás postergando. Y bueno, pues porque el mejor momento para cambiar tu historia siempre es ahora. Y bueno, pues ahora nos vamos a ir un corte musical y al regresar estaremos platicando con una joven orgullo aquí de Los Cabos, Luisa Fernanda Mesa Bobadilla, subcampeona nacional de powerlifting, quien nos contará cómo ha logrado abrirse camino en este exigente deporte. No se despeguen, ya volvemos.

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1: Muy buenas tardes, familia. ¿Cómo están? A través de la frecuencia naranja te saluda Chilapa, siendo las 12:12 del mediodía con 4 minutitos en este lunes, inicio de semana 20 de julio. ¿Cómo te la estás pasando? Espero que hayas iniciado esta semana con el pie derecho. Ya estamos listos en esto que lleva por nombre Regresa, la música que no se olvida. 80s, 90s, 2000, listos para ti. Así que haz tu petición ya. En este momento 624-192-1039. 624-192-1039. Agradezco a Dani que está en los controles, ya iniciando esta nueva hora con buena musiquita. Acabamos de escuchar algo bien prendido para que así sigamos todo el día. En esta hora, recuerda, música de los 80s, 90s y 2000. ¿Dónde andas? ¿Andas manejando? Recuerda, con mucha precaución. ¿Estás en casita descansando? Oye, descansa lo más que puedas. Disfruta. Si hoy quieres ir a la playa y el clima se presta, hazlo. Si hoy te quieres comer ese helado, hazlo. Si hoy quieres ir por esa hamburguesa y ese ice coffee, vete por ello. Y también me invitas de paso. Oye, quiero agradecer a todos los conductores que andan en la calle, en las carreteras, pero hoy en especial quiero agradecer al señor Roberto Yáñez, que tuvo la disposición, es que resulta, familia, no están para saberlo, pero me ponché por la mañana, aquí casi llegando a cabo el sol. Afortunadamente llegué al puente. Y pues bueno, después de unos momentitos llegó el señor Roberto Yáñez, que le mando un saludote. Y pues bueno, como buen... No, saludo, no golpe, ese es para mí, porque yo no traía... ¿Qué crees, Dani? No traía cruceta para quitar la llanta. Entonces el señor Roberto, mira, dijo, ¿qué ocupas? Me dijo, ¿qué necesitas? Y bueno, ahí estuvo el detalle, dirían por ahí. Muchísimas gracias, se lo agradezco de todo corazón. Gracias a todas las personitas que por ahí andan siempre echando la mano en la carretera, donde se puede. Y bueno, siempre bien positivos. Así que gracias al señor Roberto y a ti por escucharnos y estar en la frecuencia naranja. ¿Dónde andan los de la U? ¿Dónde andan los de la D? ¿Dónde andan los de la I? Y también, ¿dónde andan los taxistas y transportistas? Repórtense si andan desocupaditos, si están estacionados. Pidan su canción, música del recuerdo, para reír, llorar y tal vez hasta recordar ese amor. Así que así iniciamos. Esto es Regresa. ¡Bienvenidos!

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1: Ya andamos de regreso, son las 12 del mediodía con 18 minutitos. Familia, ¿dónde andan? Repórtense 624-192-1039. 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Oigan, acabamos de escuchar una rolita que por acá nos solicitó Julio Castro. Dice: hola Chilapa, buenas tardes, te vi por el Country Club hace rato, ¿me puedes poner una de Scorpions, la de Still Loving You? Claro que sí, oye, ya la acabamos de escuchar justamente, qué buena rolita, por acá todos me dijeron, hey, qué buena selección. Le dije, no, humildemente, acepto, no es mi petición, ni siquiera la del operador Dani. Es la de Julio Castro, que por acá nos está solicitando. Dice: saludos y buen inicio de semana. Oye, pues hay que arrancar la semanita como se debe, con el pie derecho. Aquí andamos y no nos vamos. Oigan, quiero mandar saluditos a Eli, que ya se reportó con nosotros. Dice: buenas tardes Chilapa y producción, les puedo encargar la de Si No Te Tengo, Niga, por favor. Por acá dice: olis, acá andamos. Gracias, Eli, por reportarte Si No Te Tengo, de Niga. Y también por acá nos mandaron otro mensajito. Dice: ora, ¿en serio? ¿Neta me lo juras? Dice, mira, chécate, terminación 5400, Sergio Camargo. Hola, buen día, los escucho desde Corea del Sur. ¿Neta me lo juras? Oye, a ver, pon una canción de BTS para ver si es cierto. Oye, muchísimas gracias, donde quiera que te encuentres. Mira, qué padre que nos escuchas desde Corea del Sur. No hablo coreano, supongo que tú eres un mexicano. Ahí está, mira, Oiga, muchísimas gracias a Sergio Camargo. Donde quiera que te encuentres, recuerda que nos puedes escuchar y llevar contigo a través de la aplicación Exa FM. La descargas y ahí puedes escuchar a más de 70 estaciones de la gran cadena Exa FM. Así que saluditos para ti, terminación 5400, Sergio Camargo. Gracias. Por acá nos hacen otra petición. Soy tu pastelito bebé, dice. A ver, saludos, mi buen Chilapa. Soy tu pastelito bebé, reportándome. Yo soy Team U. Ah, mira ya. ¿Puedes mandarle un saludo al heroico cuerpo de panaderos del Fresco de Palmillas? Porque se la están... ¿qué? Porque se la están destrozando en hacer pan. ¿Y podrías poner la canción de Like a Stone, porfa? Anita, te dedico ese solo en 2 minutos con 56 segundos. Te quiero mucho, mi vida. ¡Ay, qué bonito! Oye, los panes de esa tienda son buenos, son bien ricos. A mí me gusta mucho el bolillo, está muy, muy rico. ¿Me puedes mandar el audio, porfa, para enviarlo? Claro que sí, saluditos para todos los panaderos del cuerpo heroico de panaderos del Fresco allá en Palmilla. Sale, muchas gracias, ahí andamos. Aquí están los saluditos, ¿quién está cumpliendo años? Repórtate 624-192-1039. Vámonos con rolita, nos vamos con Niga. Perfecto, Eli, súbele a la radio.
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1: Mediodía, 12 del mediodía con 34 minutitos. Oye, ¿te acuerdas de esta rolita? A ver, súbele producción tantito. Ay, qué buena rolita. 2004, familia. ¿Qué andabas haciendo con esta serie de Drake y George? Oigan, y justamente nos andan pidiendo por acá una rolita y yo gustoso de complacerte, porque tú mandas en esta hora de 12 a 1 de la tarde al 624-192-1039. 624-192-1039. Recuerda mandar tu notita de audio, me encantaría escuchar tu voz, o a través de mensaje escrito. Ahorita les voy a dar una noticia, ¿eh? Una noticia para que se vayan preparando, familia. Dice por acá Uriel Hernández: hola, Chilapa. A ver si nos podemos entender el día de hoy. Y es que les voy a decir una cosa. Uriel es más rockero, ¿saben? Y a veces me piden unas canciones que digo yo, híjole, no entran en el formato. Eso es Rock en Exa con Jorge Co. Todos los sábados de 11 a 1 de la... Es que me jalan las orejas. Pero yo con gusto te puedo colocar rolitas, ya sabes, poperas, ahí dos mileras, un poco de rock, un poco de pop. Y bueno, por acá nos solicitan la canción de I Know de Drake Bell. Esta canción que saliera en el 2006. O sea, ya tiene 20 años que salió esta cancioncita. Así que súbele volumen, Uriel, y todos los que recuerden esta canción, porque recordar es volver a vivir.
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1: Ya andamos de regreso, familia. Faltan 10 minutitos y será la 1 de la tarde. Recuerda, te quedas con la mejor información porque ya viene MBS Noticias Los Cabos con Ligia Romero Gutiérrez y todo su equipo. Recuerda escucharnos a través de Exa FM, a través de La Mejor FM en su doble impacto en el 89.9 y 102.3 en Cabo San Lucas. También a través de la aplicación Exa FM y La Mejor FM. Pero, por supuesto, a través de Facebook en MBS Noticias Los Cabos. Ahí estarán listos con toda la información. 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Oigan, familia, me andan haciendo petición por acá. Vico dice por acá: hola, Chilapa, bien y acalorado día. ¿Crees que me pudieras regalar la rola Tres Lunares de Kerigma, por favor? Oye, vamos a hacer todo lo posible porque entra la programación, ya que pues faltan poquitos minutos para despedirnos. Y les recuerdo, en esta semana estaremos pues duro y dale, como dirían por ahí, solicitando su cancioncita, familia, notita de audio. ¿Por qué? Porque ya me voy a despedir de este espacio. No se alarmen, solamente es por un tiempo. Entonces, a partir de la próxima semana, no me asustes, dime. Oye, a partir de la próxima semana, si ustedes quieren solicitar su canción a través del WhatsApp, tiene que ser notita de audio, por favor, para que salga su melodiosa voz a través de esta radio y obviamente disfruten de su canción. Por lo pronto, yo me tengo que despedir, pero regresamos más tarde con más musiquita y obviamente más regalitos, más dinámicas para apapacharlos a ustedes. La semana estuvo padrísima, la pasada, porque anduvimos por todas partes repartiendo bolis en forma de felicidad para todos ustedes. Gracias a los que se acercaron y los que no alcanzaron, mira, ni se preocupen porque vamos a tener más regalitos para todos ustedes en este verano caluroso. Vámonos con esta rolita, me despido. Se titula Bella Traición a cargo de Belinda. Nos vamos a viajar a la máquina del tiempo en el 2006. Así que maneja con precaución, cuídate mucho, aliméntate sanamente y en todas partes, ponte Exa.
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0: Hola, muy buenas tardes. Me da mucho gusto darles la bienvenida a esta edición informativa en arranque de semana, ya lunes, y está usted en MVS Noticias Los Cabos. Yo soy Ligia Romero Gutiérrez, su mensajera del aire, y estaré con ustedes a lo largo de esta hora para llevarles la información generada en Baja California Sur. Lunes 20 de mayo. Un día como hoy muere don Gustavo Gutiérrez González, fundador de la XEHZ y de Promomedios California. Ahorita que me vengo recordando y que viene a la memoria en este 20 de julio del 2026. No olvide que está, No olvide que está en el 103.9 de su FM en Exa Los Cabos y en la mejor en el 89.9 en San José del Cabo y en Cabo San Lucas en el 102.3. También está en la aplicación digital desde su teléfono celular vía internet o en Facebook en MVS Noticias Los Cabos. Ahí nos puede seguir en vivo y a todo color. Nos puede dejar todos sus mensajes. También darle like a la página, compartirlo. Y sobre todo darle nosotros seguimiento a todas sus inquietudes, a todos sus mensajes. Es muy importante para nosotros conocer lo que piensa y sobre todo darle seguimiento si hay alguna inconformidad que tiene que saber qué hace la autoridad al respecto para solucionar o para atender las problemáticas presentadas en la comunidad. O también de igual manera para anunciar a lo mejor alguna acción que está realizando la autoridad en beneficio mismo de quienes residen en las colonias populares, que Los Cabos crece de manera acelerada, muy por arriba de la media nacional, de acuerdo a la información que maneja el Instituto Nacional de Estadística, Geografía e Informática, mejor conocida como INEGI. Recuerde, estamos en el 103.9 de su FM en Exa Los Cabos y en la doble frecuencia al 2x1 en la mejor en el 89.9 en San José del Cabo y en Cabo San Lucas estamos en el 102.3. Asimismo, también nos puede seguir desde la aplicación digital, desde su teléfono celular, vía internet o en Facebook. Nuestro compañero James está en este momento enlazándonos para que usted pueda tener la transmisión en vivo de esta edición informativa y esté usted al tanto. Igual nos puede sintonizar, como lo digo, en el 102.3 en Cabo San Lucas en la mejor, o en el 89.9 allá en San José del Cabo, o en Exa en el 102.3. Recuerde las vías de WhatsApp 624-192-1039, aquí en Exa, aquí estamos todos. Jaime, Dani y su servidora esperando sus mensajes. Y en la mejor está nuestro compañero Regio, que le mandamos un saludo. ¿Cómo están las temperaturas el día de hoy? Ya se está dejando sentir el calor, pero también esas bandas nubosas que se desprenden de lo que viene trayendo el Océano Pacífico y que vienen aquí a dar a la media península y generan esas lloviznas aisladas. Ayer sorprendió una precipitación pluvial allá en el municipio de La Paz, hubo corridas de agua, corridas de arroyo, pero ¿qué significa eso? Que el calor va a ser más sabroso en cuanto pasen las bandas nubosas, va a empezar el calor, en todo su apogeo. Ya estamos en el día 201, faltan 164 días para cerrar este periodo anual, lunes 20 de julio del 2026, y las actividades están operando con normalidad. Ayer estuvieron limitadas. Hay que estar informado de las condiciones climatológicas y no nada más las marítimas, porque se ha estado viendo inestable la situación y esto limita las actividades de turismo recreativo o de turismo náutico en la bahía de Cabo San Lucas, igual en San José del Cabo, no tanto porque pues aquí en Cabo San Lucas estamos en la pura entrada al Mar de Cortés o en la salida allá al Océano Pacífico. La Comisión Nacional del Agua, mediante el Servicio Meteorológico, da a conocer que las temperaturas Máximas para hoy serán los 39 grados en San Antonio, los 18 en Gustavo Díaz Ordaz. La Paz tendrá máximas de 38, mínimas de 25. San José del Cabo y Cabo San Lucas tendrá máximas de 34 y 36 grados centígrados aquí en Cabo San Lucas, y las mínimas serán 22 en San José y 28 en Cabo San Lucas. Santiago tendrá 39 y mínimas de 25, y Miraflores tendrá 31 como máxima y mínimas de 24. Fíjese que en Miraflores las bandas nubosas están más intensas, está más nubladito, hay ligeras lloviznitas aisladas por esa zona. Pero eso sí, para los que viajan en la carretera sí es pesado, porque sienten los bochornos de los cambios de temperatura y sobre todo esas temperaturas bruscas que pueden generar que las defensas bajen un poco. Así es que es importante, aprovechando la coyuntura y sacándolo a colación, el consumir alimentos ricos en vitamina C para evitar los padecimientos respiratorios o lo que conlleva cuando uno está a cada ratito cambiando de temperatura, pasando del frío al calor. Es decir, si está usted en la oficina en el aire acondicionado bien a gusto y le toca salir por el muchacho ahorita en el calorón, o viceversa, ¿para qué quiere? Entonces ahí es donde se vienen los cambios bruscos de temperatura y hay que estar bien truchas. En San José del Cabo las playas están en bandera amarilla en Palmilla y la comunidad de la playa. Son las únicas zonas aptas para San José. La zona norte está disponible, todas las áreas recreativas, es decir, todas las playas, pero están en bandera amarilla. En el caso de Cabo San Lucas, ya me andaba traicionando el inconsciente y relacionando más las palabras. Ahí le va para Cabo San Lucas. Las playas disponibles para el día de hoy está la Empacadora o el Corsario y lo que es la zona del Médano. También está disponible el Chileno. Esas son las playas disponibles para el municipio de Los Cabos. Por favor, no se arriesgue. Tome a consideración las zonas restringidas, puesto que las olas son muy bravas. Incluso el pasado fin de semana se tuvo un lamentable ahogamiento en la zona de Todos Santos. Una persona que salió a caminar y desafortunadamente la arrastró la ola, y el esposo, muy preocupado, pues andaba buscando a su esposa y resulta que al rato la encontraron, pero pues en el mar se había ahogado esta persona. Toda la información la tiene nuestro compañero, desde luego, Ignacio Martínez, el teacher de la nota roja. En lo relacionado al tandeo de agua potable, ya me quería ir como hilo de media, pero ya se me estaban yendo las cabras al monte, pero no, el tandeo de agua potable para ahora sí irme como liebre de galgódromo. Lomas del Pacífico está disponible el tandeo de agua potable para este 20 de julio. Lomas del Pacífico, Gastelum, quinta etapa, Caribe Virgencita, La Cima, Luna del Tesal, Cumbre del Tesal, Progreso, Jardines del Sol, Magisterial, Lomas del Sol 2, 3, esto en su parte baja, Lienzo Charro en su parte alta, Lomas del Cabo, Vialerri, Nueve Gidal, Quintas California, Pedregal de Cortés, Residencial Ventanas, Terranova, Predio Rústico, Sierra Dorada, Puerta de Hierro, Cabo del Sol, Misiones y Thompson, Lomas del Faro y Lomas Altas. Ahí está las zonas beneficiadas el día de hoy. Y ahora sí, como ando con el San Lunes y ando como lenguardo con el trabalenguas, Dani, ¿cómo me voy ahora? Ah, ya sé. Vámonos Vámonos como los pájaros chubasqueros con las voces de la expresión.
1: Hay caída de flujo de turistas, pero Los Cabos se prepara para tener una muy buena temporada alta turística. Francisco Villaseñor Reyes.
2: Recordemos que el año pasado hubo un reajuste entre los diferentes operadores que se tenían. WestJet, que está tomando el control de Sunwing y de Sub directamente, en donde gradualmente
1: productos de Los Cabos conquistan mercados internacionales y buscan consolidarse en la hotelería. Abril Urueta Martínez.
3: Existe la voluntad, hemos estado trabajando trabajando poco a poquito. Como bien saben, tenemos un par de hoteles que nos ofrecen espacios para nuestros productores y estamos trabajando también que incluso en las plazas importantes, los centros comerciales importantes, nos dan un espacio, sino obviamente diario, porque pues también no nos va a ser una competencia leal para los que pagan sus locales.
1: Sube de nivel el delito de extorsiones en Baja California Sur con los llamados cobros de piso y secuestro express. Urge Coparmex implementación de estrategia nacional. Héctor Segovia Tavera.
4: Sí se ha incrementado en todos los sentidos y no únicamente desde Coparmex Nacional con nuestro presidente Juan José Sierra, pues durante, llevamos ya varias semanas estando trabajando sobre esto para que pues, se pueda disminuir y sobre todo pues, que las autoridades pues ya.
1: El gobierno de La Paz implementa operativo especial de vacaciones de verano para la ciudad capital y sus playas, enfatiza el secretario general G.U. Vázquez.
5: Todos los paseños, las paseñas y los visitantes a este bello puerto de ilusión, La Paz, en este periodo vacacional. De entrada, cuidarnos nosotros mismos, ¿no? Si sale de casa, pues obviamente dejar.
0: Y ahora sí, vámonos como hilo de media con toda la información. Fíjese que nuestra compañera Leticia Hernández tiene una pieza informativa muy interesante. Fíjese que las autoridades en sus tres niveles de gobierno han buscado la manera de impulsar a los pequeños productores de la región. Hay que reconocer que sí se ha logrado integrarlos al desarrollo económico de la región, sobre todo en la zona hotelera, pero se requiere de más. Esto es apenas un poquito de lo mucho que se puede hacer por impulsar al sector que se encuentra en las zonas rurales o incluso aquí en la zona urbana, pero son pequeños productores. Y esto ha generado que se vayan posicionando no nada más a nivel local, sino también a nivel internacional. Toda la pieza informativa nos la tiene nuestra compañera Leticia Hernández.
6: Los productos tradicionales elaborados en Los Cabos continúan posicionándose dentro y fuera del país al lograr presencia en mercados internacionales y abrir nuevas oportunidades de comercialización con la industria hotelera de la región. La directora general de Fomento Económico Abril, Urueta Martínez, informó que productos emblemáticos como la machaca, la nieve de Miraflores, la kombucha, quesos artesanales, el pan, hortalizas y el tradicional licor de Damiana han logrado trascender fronteras, destacando este último por su aceptación en diversos países, como por ejemplo señaló que durante una feria comercial realizada en Panamá, el licor de Damiana registró una importante demanda reflejando el creciente interés internacional por los productos elaborados en Los Cabos.
3: Existe la voluntad, hemos estado trabajando poco a poquito, como bien saben tenemos un par de hoteles que nos ofrecen espacios para nuestros productores y estamos trabajando también que incluso en las plazas importantes, los centros comerciales importantes nos dan un espacio, sino obviamente diario porque pues también no nos va a ser una competencia leal para los que pagan sus locales, pero sí a lo mejor una vez al mes que puedan estar exponiendo. Entonces sí estamos abriendo puertas con todos ellos y hay muchos hoteleros interesados en poder también dar estos lugares a nuestros productores. Entonces ahora vamos a tener problema que no van a tener la suficiente producción, pero pues de eso se trata, ¿no? O sea, de que vayan empezando poco a poquito, que vayan creciendo, se vayan aclientando y bueno, pues así es como nacen la mayoría de los negocios.
6: Mencionó que se viene impulsando a unos 300 productores de la región quienes participan en exposiciones locales, nacionales e internacionales, además de empezar a abrir mercado con el sector hotelero, con lo cual se les abre un abanico de oportunidades y reiteró que pueden seguir sumándose más productores. Los interesados pueden acercarse a la dependencia municipal.
3: Nosotros en nuestro padrón tenemos en general aproximadamente 300 ya registrados formalmente. Los espacios que tenemos donde ellos exponen sus productos, que son los jueves, los sábados, los martes, tenemos en la delegación de San Lucas también, tenemos el mercadito de Miraflores, perdón, hasta la semana, estamos abriendo los locales del Trópico, donde vamos a tener aproximadamente 25 productores, 26, y todos estos tipos de eventos, por ejemplo, cuando nos vamos a expos fuera del país o al mismo Tianguis de Acapulco, compramos a los productores las souvenirs, los productos, y los llevamos para allá. En Panamá tuvimos mucho éxito con el queso de cabra, con el licor de Damiana, y era de que dónde lo compro, lo quiero. Entonces, imagínate que nos conozca fuera del país, está padrísimo. Entonces, es el apoyo que nosotros les damos y para ellos es un escaparate importante.
6: Informó para MBS Noticias Los Cabos, Leticia Hernández.
0: Y fíjese que abonando a la información, efectivamente hay productores que se han posicionado muy bien. Incluso en un evento internacional pasado llevaron Damiana a la Unión Europea y por allá andaba el licor de Damiana dando la vuelta entre los europeos, causando sensación. A ver qué pasa los meses después cuando llegue la cigüeña, porque dicen que es muy buen afrodisíaco. Continuando con más información, vamos a dar un giro a la información de 180 grados. Ya sabe que nos gustan los tangos informativos y le vamos a dar una vuelta a esta sopa informativa del día de hoy, de 20 de mayo, ya siendo la 1:16 p.m. Fíjese que el día de el pasado fin de semana se llevó a cabo una rueda de prensa por parte de los integrantes de Morena, donde estuvieron representantes nacionales y desde luego los suspirantes por coordinar los trabajos en defensa del estado de Baja California Sur, es decir, quienes van a contender para el 2027 y quién va a ser el que le dé continuidad a lo que vaya a dejar el jefe del ejecutivo estatal por parte de Morena, porque todavía faltan los otros colores, desde luego, ¿verdad? Pero en este sentido, nuestro compañero Elías Medina tiene información muy importante, porque todavía no se definen para cuándo se va a conocer el nombre de la persona que va a representar a Morena en Baja California Sur en esta carrera del 2027. Por su parte, ahí mismo en este evento se dio a conocer que hay alrededor de 20 quejas por diversas inconformidades de los contendientes. No se le ha dado el seguimiento debido o no tienen la información todavía exacta de lo que va a pasar con estas inconformidades, pero además en la reunión, ahí voy, el representante del PT, quien es Cristian Agúndez, habló de pues que no había ninguna equidad. Por ahí también referían de que no hay piso parejo. Lo mismo señaló Manuel Cota Cárdenas, de que pues no había ninguna situación de igualdad ni tampoco de unidad. Lo contrario que dijo Milena Quiroga, que sí hay unidad y hay trabajo, pero pues que debe de haber conciliación. Vayamos a esta pieza informativa de nuestro compañero Elías Medina, porque está muy amplia, pero muy bien explicada por parte de cada uno de quienes mencioné previa a la información. Vayamos.
7: En conferencia de prensa y acompañado de los candidatos al cargo de coordinador estatal de la defensa de la transformación y la soberanía nacional, el representante del CEN de Morena, Gabriel García, informó que aún no hay fecha para la aplicación del estudio de opinión con el que se determinará quién de los 6 aspirantes resultará ganador, y tampoco hay información sobre las casi 20 quejas que se han interpuesto ante la Comisión de Honor y Justicia de Morena por violaciones a las reglas de esta contienda. Recalcó que será la encuesta a la ciudadanía la que determine quién será el que ocupe el cargo y que se requiere unidad genuina.
8: Es tener unidad genuina. ¿Y qué es eso? Hay varias formas de llegar a la unidad. Y dos contrastes son, una es en torno a equilibrar intereses, pero no es el caso de esta mesa de mujeres y hombres libres. La unidad se construye en torno a un proyecto, a los objetivos superiores. ¿Qué es lo que nos convoca aquí? La defensa del proyecto de nación, la defensa de la soberanía. En este momento vamos a iniciar una gesta en defensa de la soberanía y del proyecto. ¿Quién va a tomar la decisión para tener el encargo de coordinadora o coordinador? El pueblo de Baja California Sur. Que quede claro, a través de un mecanismo transparente que es la encuesta, la consulta a la ciudadanía.
7: En este encuentro, el alcalde con licencia de Los Cabos, Cristian Agúndez, destacó que este movimiento está por encima de cualquier aspiración, y aunque denunció que no ha habido equidad en el proceso, confió en que de ahora en adelante las cosas puedan cambiar.
9: Confío en que ahorita con la presencia de nuestro amigo Gabriel, en la plática que tuvimos ayer, lo que viene de aquí más adelante, las cosas puedan cambiar. Y nos da garantía, Gabriel, de que la situación puede establecerse de manera clara. Sin embargo, la verdad que sí, confío en que las cosas... No es que ustedes nos pregunten a nosotros, es que ustedes saben y han visto la percepción general de la gente. En general, no nosotros, no los aspirantes, las personas, que es lo que han percibido. Sin embargo, lo repito, creo que las cosas están por cambiar, están cambiando desde el momento también, nos está ayudando mucho el compañero Gabriel, y creemos mucho también en las instituciones, en Morena, en el Partido del Trabajo, en el Partido Verde. Creo que nos van a apoyar de manera sincera, creo que independientemente de las diferencias políticas que podamos haber tenido en cualquier momento, creo que las situaciones se pueden allanar y que las condiciones pueden ser muy positivas más allá.
7: Por su parte, el también candidato al cargo de coordinador estatal de la transformación, el diputado federal con licencia Manuel Cota, consideró que este encuentro fue un buen ejercicio para construir lo que no ha existido en el proceso, que es unidad y piso parejo, al tiempo que hizo un llamado a no permitir que se fortalezca la oposición por malas prácticas de quienes están en esta contienda interna y llamó a parar la guerra sucia y la política chafa.
10: Buen ejercicio, un primer paso para construir lo que hasta el día de hoy no ha existido en el Estado, que es unidad, que es piso parejo. Creo que con las diferencias políticas por las que se ha desarrollado este primer mes, hoy tenemos que hacer una pausa para ver en qué escenario estamos y no permitir que se fortalezca la oposición con malas prácticas que a veces compañeros o compañeras de nuestro movimiento han emprendido. Creemos que tiene que parar la guerra sucia. Baja California Sur no merece una política tan chafa como lo que algunos compañeros y compañeras le han ofertado al Estado. Desde mi parte, pues hacer el compromiso de seguir siendo frontal, de seguir construyendo, de seguir criticando, de seguir autocriticándome, pero también de seguir reconociendo cuando las cosas se hagan bien, y hoy agradecido de que haya una mesa de diálogo a través de quien hoy tiene la responsabilidad de construir la unidad, que es el compañero Gabriel.
7: La alcaldesa con licencia de La Paz y también candidata al cargo, Milena Quiroga, destacó la importancia de este encuentro para enviar un mensaje de unidad. Afirmó que la gente está con el movimiento, que la gente reconoce que hay un avance importante con el presidente López Obrador y con Claudia Sheinbaum, pero reconoció que aún hay cosas por hacer, al tiempo que señaló que los aspirantes al cargo tienen que ser ejemplo de unidad y de conciliación.
11: Que haya tenido el acierto de juntarnos para dialogar y el día de hoy dar este mensaje de unidad. Algunos de los compañeros me preguntaban antes de esta conferencia qué van a decir, qué es lo que la gente quiere. Todos queremos la unidad. Ahora que estamos en el territorio, he escuchado eso por parte de la ciudadanía. He percibido que la gente está con el movimiento, reconocen que ha habido un avance importante desde que iniciamos los gobiernos de la Cuarta Transformación, desde el presidente Andrés Manuel López Obrador y ahora con nuestra primera mujer presidenta de México, la doctora Claudia Sheinbaum. Pero también se reconocen que falta mucho por hacer.
7: A este encuentro asistieron también los aspirantes al cargo Saúl González, Jesús Alberto Alvarado y Diana von Borstel. Informó para MBS Noticias Elías Medina.
0: Ya es la 1:23 p.m. aquí en MBS Noticias Los Cabos. Yo soy Ligia Romero Gutiérrez, su mensajera del aire, y regreso con más.
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6: Y ya estamos de vuelta aquí en MBS Noticias Los Cabos, ya siendo la 1:27 p.m. y nos vamos a ir de volada a la entrevista del día de hoy. Para ello tengo a Adriana López Monge, presidenta de la Asociación de Padres de Familia Región Los Cabos, para que nos platique su opinión respecto a unos resultados que dio la Secretaría de Educación Pública aquí en Baja California Sur. Recordará que hace 2 semanas la titular de esta instancia aquí en el estado habló del tema de educación, del tema de prevención, del deporte, la cultura, y uno de los tópicos o de los asuntos que llamó la atención fue lo relacionado a la salud física, Vive Saludable, un programa que llevaron a cabo consistente en jornadas de salud en 347 escuelas, evaluando a más de 67,000 alumnos, es decir, 67,342 muchachitos del nivel básico que fueron evaluados en materia de salud, detectando 3 situaciones que prendieron los focos rojos de las autoridades educativas y que desde luego se pusieron a trabajar de manera inmediata con las autoridades de salud. ¿Y a qué me refiero? Sabemos que Baja California Sur tiene índices muy altos de sobrepeso y de obesidad, pero no nada más en lo general, sino también en la comunidad infantil. De acuerdo a este estudio, refieren que de esos 67,000 muchachitos, más de 67,000 muchachos, más del 37% padece sobrepeso. Pero no nada más eso, sino también detectaron que más de la mitad de los estudiantes tienen caries. Muy buenas tardes, Adriana, qué gusto saludarte como siempre, un placer tenerte aquí en MBS Noticias.
7: Gracias, Ligia, buenas tardes a ti y a tu auditorio, gracias por la atención.
6: Platícanos tu opinión respecto a esta situación del sobrepeso en las escuelas y que se dio en una evaluación, en una jornada, al 37% de sobrepeso y más del 50% de los alumnos que tienen caries.
7: Bueno, pues la verdad que cuando se hacen estas evaluaciones, cuando se toman estas muestras, que pues bastante considerable el número, más de 67,000 alumnos, es muy alto, no es una muestra, es de verdadera investigación. O sea, fueron a cada institución, más de 300 escuelas. La verdad que eso sí lo vamos a valorar mucho, porque poco se le ha atendido a todos estos temas, ya que pues tú sabes que somos a nivel mundial el país número uno con obesidad infantil. Y si eso le achacas a que el 40% de todos estos niños obesos, por decirlo así, pues están en el norte del país y Baja California Sur es parte de ellos. Entonces, tenemos a los niños más gordos del planeta, por decirlo de alguna forma. Entonces, no es sencillo un diagnóstico para decir por qué son, es multifactorial, tenemos muchas situaciones. Los niños, sobre todo, más allá de la alimentación, que es un factor muy importante, pues tenemos la actividad física. Tú sabes que en las escuelas, para 4 horas y media que están en la escuela, pues no se puede pensar en que tengan una hora de educación física diaria, ¿no? Se tienen de 1 a 2 horas, si bien nos va, y no son horas, ¿no? Son menos de 1 hora lo que les dan educación física a los niños, y si les pedimos que se muevan, que jueguen, pues ¿cómo? Pues si las escuelas no tienen techumbres, o los parques no tienen techumbres, se roban las lonas y luego no las regresan, como en el parque de Miramar, por ejemplo. Entonces te puedo decir de muchas situaciones o muchos factores que pueden influir en esta situación. El cuidado de los niños no solamente es la alimentación, como bien comentas, el tema de las caries. Bueno, pues tampoco tenemos un sistema de salud que atienda este tema, pues que se le dé atención completa, general, a la población. Entonces, pues tenemos un serio problema, pero ¿cómo atenderlo? Pues si no tenemos estos números son buenos, es bueno lo que tenemos ahorita, esto representa algo bueno, pero la solución, pues yo quisiera saber, nos quitaron escuelas de tiempo completo. Tú sabes que si un niño está en escuela de tiempo completo, o horario extendido, por ejemplo, teníamos niños hasta 2 de la tarde,

0: Entonces, tú entenderás que el tema de la economía es algo que también hay que sumarle a este problema. Las madres salen.
1: Es lo que te iba a comentar, Adriana. A veces la situación del sobrepeso puede ser variable, de multifactorial, como lo platicábamos en una conversación previa a esta entrevista. Señalabas que a veces el gasto no es suficiente, y es que Adriana, en previo a la entrevista, señalaba que para una familia es muy complicado el poder adquirir a lo mejor un cóctel de frutas, porque imagínense una manzana, un mango, una piña, ¿cuánto cuesta? ¿Y cuánto cuesta, supongamos, una sopa de esa de ramen instantánea? Compare usted. Va usted y compra una manzana, dos manzanas, y te sale más económico comprar el vasito del ramen. ¿Es correcto, Adriana? Lo que hablábamos de eso, ¿verdad?
0: Así es. Sí, o sea, si tomas en consideración, pues que mucho de las familias mexicanas tengan sobrepeso es porque no nos alcanza, somos pobres, esa es la verdad. Porque si tú ves, pues nos dan una guía de cómo debe ser un plato, ¿no? Para un niño que sea variado y que tenga grasas sanas, que tenga frutas, verduras, aminoácidos, leguminosas, todo lo que te dicen un plato fantástico, pero dar un plato como es de ese tamaño, sería un gasto excesivo. Aunque hayan aumentado el salario mínimo, las cosas se han triplicado en valor. Una fruta te puede costar hasta 250, 280 pesos el kilo de una fruta. Es algo que está fuera del alcance de muchas familias. Y pues si llega una mamá después de trabajar 11, 12 horas y llegas a darle de comer a los hijos, pues va a ser más fácil darle un hot dog, ¿no? Pan y salchicha o estas sopas ramen, ¿no? Y que son muchísimo más económicas para llenar a los hijos. Es que es terrible en ese aspecto poder empatar para poderle darle a los hijos pues esta variedad necesaria para que tengan un desarrollo sano. Definitivamente, como lo comentábamos, es multifactorial. Podemos hablar de muchas cosas, que si la infraestructura, que si la actividad, que si la seguridad, que si la economía, es multifactorial. Pero lo que sí es bueno en todo esto es que tenemos números serios que podemos tomar en cuenta. Nosotros revisamos los números que nos daban hace algunos años, son muy parecidos, son entre 1-2% de diferencia, pero aún así es muchísimo, es muy alto el nivel de obesidad de nuestros niños, nuestras niñas y los jóvenes. Necesitamos atender esto, no solamente pues, con el esfuerzo de la familia, las autoridades. Tenemos que sumarle en todo, la infraestructura, la economía, ver el tema de las caries, simplemente la salud, que a la que todos tenemos derecho, pues debería haber jornadas extensivas en las escuelas para atender el tema de las caries. Hay muchos jóvenes hoy día.
1: Adriana, es lo que te iba a preguntar, Adriana. No sé si a lo mejor nuestra audiencia recordará, los que tenemos ya de los 40 para arriba, recordará que cuando estábamos en la escuela primaria, iban las autoridades de salud y te ponían la campaña o la jornada del flow. ¿Y ya no lo usan eso?
0: No, ya no, a las instituciones no van. No es no es algo que se vaya. Antes había campañas de vacunación, de flúor, de lentes, de muchas cosas. Se atendían desde las instituciones. Ya hoy día no es algo común, no pasa, a menos de que alguna, como Club de Leones o algo así, tenga algún interés, o les hayan llamado y vayan. El tema de los lentes, por ejemplo. Pero fuera de eso, no, ya no se hace. Es realmente, pues, una desgracia, porque tienes a los niños ahí en las instituciones y los puedes atender. O sea, no tienes que esperar a que el papá tenga tiempo o el papá lo lleve o lo que sea. Ahí los tienes y tienes los tienes ahí cooptados para poder atenderlos en eso y en otras cosas, ¿no? Como te decía, las vacunas, otras cosas que también se han perdido en las instituciones.
1: ¿Algo más que quieras agregar?
0: Pues no, pues un llamado a los padres de familia. Fíjate que también perdimos la

0: escuelas de verano. ¿Te acordarás tú que nos teníamos escuelas de verano? Que estaban en las escuelas, atendían, eran dos, tres semanas que podíamos extender a los niños en las escuelas y tener otras
1: actividades. Que les decían, ¿no?
0: Y no las tenemos ya. Se ha perdido mucho. La verdad es que a la educación solamente se le ha sumado el tema del adoctrinamiento con esta nueva escuela mexicana, que no nos sirve de mucho o de nada. Pero creo que sería bueno que con estos datos la autoridad, pero los padres de familia sobre todo, pues pidan, exijan que a sus hijos sean atendidos como debe ser. No tiene nada de malo que desde la Asociación de Padres de Familia de la institución se soliciten estas jornadas, se solicite la atención. Al contrario, necesitamos gente que exija los derechos de nuestros hijos.
2: Pues agradezco mucho los minutos que nos regalaste, Adriana, y las puertas de MBS Radio están abiertas para ti.
0: Muchas gracias, Ligia. Un gusto saludarte y a tu auditorio.
2: Pues muchísimas gracias a Adriana López Monge, presidenta de la Asociación de Padres de Familia, quien refiere que esta situación de sobrepeso y caries son situaciones multifactoriales que deben de atenderse no nada más desde el seno familiar, sino de manera conjunta entre autoridades, porque tiene que ver no nada más con el tema de salud, prevención, sino también de otras acciones que le den certeza a la familia y sobre todo certeza en el gasto familiar. No se vaya, ya es la 1:40 p.m. y nos vamos a ir a la sección de más adrenalina aquí en MBS Noticias Los Cabos, en la voz de nuestro compañero Ángel Cortés, el Regio.
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4: Muy buenas y deportivas tardes tenga todo el amable auditorio de MBS Noticias Los Cabos. El día de hoy estamos henchidos de placer, llenos de alegría de saludarles hoy 20 de julio del año de gracia del 2026. Los saludamos, reitero, con mucho gusto. ¿Y qué creen? Estamos aquí para compartir con todos y con todas ustedes las noticias de los deportes, y vaya que tenemos, este fin de semana estuvo muy nutrido en materia deportiva. Comenzamos porque terminó la Copa Internacional de Selecciones llevada a cabo en nuestro país, en Estados Unidos y en Canadá conjuntamente, y ya tiene nuevo campeón. Se trata de la selección de España, que conquistó su segundo título mundial al vencer 1-0 a la selección de Argentina en una intensa final disputada allá en Nueva Jersey. El gol del campeonato llegó en el tiempo extra por conducto de Ferran Torres, quien se convirtió en el héroe de la roja. Con este triunfo, el conjunto dirigido por Luis de la Fuente volvió a levantar la Copa del Mundo 16 años después de su primer título en Sudáfrica 2010. Argentina luchó hasta el final, pero no pudo revalidar el campeonato obtenido en Qatar 2022. En noticias también del fútbol, pero nacional, también comenzó la actividad del torneo Apertura 2026 de la Liga MX. La jornada 1 dejó estos resultados: Puebla venció 1-0 a Juárez, Tijuana derrotó 2-1 al Atlético de San Luis, Atlas superó 3-2 a León, Necaxa ganó 3-1 al Mazatlán, Pachuca goleó 3-0 a Pumas, el glorioso Club de Fútbol Monterrey, mis Rayados, derrotaron por 3-2 al Santos de la Laguna. Ojalá que sea un buen augurio para los Rayados del Monterrey de la mano de Matías Almeida. Toluca, actual campeón, inició con pie derecho al vencer 2-0 a las Chivas Rayadas del Guadalajara. El América se impuso 2-0 a Querétaro y Cruz Azul remontó para vencer 2-1 al Atlético de San Luis. Con ello arrancó oficialmente un nuevo torneo que promete grandes emociones desde la primer fecha. Y en una noticia que me da muchísimo gusto compartir con todos y con todas ustedes, esto con información del gran Pilar Roletazo Reyes, déjenme les digo que ya está pactada la gran final. Sí, señor, sí, señora, la gran final de béisbol de la Liga Norte de México en su temporada de regreso 2026. Por supuesto, nuestros Bucaneros de Los Cabos, representantes de Baja California Sur, se instalaron en la lucha por el campeonato al doblegar en 7 peleados partidos al equipo de Marineros de Ensenada, allá en Ensenada, donde cabe señalar el gran apoyo que tuvo el equipo de Marineros de parte de su afición, que llenó totalmente el estadio los 4 partidos desarrollados allá en la casa de Marineros. Unos Bucaneros de Los Cabos con individualidades importantes como Oliver Carrillo bateando a la hora buena, y qué me dicen de la bestia dominicana Javier Alexander Batista, el de San Pedro de Macorís, que cayó muy bien en la ofensiva bucanera. Hay que seguir de cerca a la bestia Batista, así como el gran aporte de Oscar Martén, Andrés Garza y todo el equipo aportando su granito de arena. Claro, reconocer el gran trabajo en la loma de las responsabilidades de Gonzalo Ochoa con sus grandes juegos lanzados. Así que la final ya está pactada, enfrentándose a Barbas Negras de Tijuana, Baja California contra Baja California Sur, que pues los Barbanegras fueron los líderes generales del standing en una final que es a 7 juegos, a ganar 4 de 7 juegos posibles, que solo nos representa, solo lo que nos resta es esperar el anuncio de los días y horarios de los partidos. Ojalá la afición de ambos equipos se meta de lleno a apoyar a sus respectivas novenas. Mucho éxito al único equipo grande de béisbol de Los Cabos, nuestros Bucaneros. 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Hasta aquí las noticias de los deportes. Si usted está comiendo, buen provecho, tengan la bondad de ser felices. Regresamos con nuestra mensajera del aire, Ligia Romero Gutiérrez.
2: Muchísimas gracias a nuestro compañero Regio, le mandamos un saludo y un abrazo, gracias por su sección informativa. Fíjese que nos vamos a ir a más información porque nuestro compañero Pedro Mazón, ay gracias Jim, nuestro compañero Pedro Mazón nos tiene información del gobierno de La Paz, que está implementando un operativo especial de vacaciones derivado al verano, esto en la ciudad capital y desde luego las playas de la zona paseña. Vayamos a la información.
1: Un operativo especial de seguridad y protección implementa el gobierno municipal de La Paz para la capital del estado y sus playas, expresó el secretario general G.U. Vázquez Sabín. Indicó que el operativo conlleva la participación de todos en el sentido de cooperar con los vecinos y las autoridades, formalizar reportes ante las mismas y establecer comunicación vecinal. Vázquez Sabín dijo que en conjunto con las autoridades, el gobierno del estado y federal, se refuerza la seguridad en carreteras y playas, así como en principales puntos turísticos.
5: a todos los paseños, las paseñas y los visitantes a este bello puerto de ilusión, La Paz, en este periodo vacacional. De entrada, cuidarnos nosotros mismos, ¿no? Si sale de casa, pues obviamente dejar bien resguardados sus bienes. Si tiene un vecino de confianza, encárguele su casa si usted se va a ir de vacaciones. Si se va a quedar a vacacionar aquí en La Paz, o sea, usar nuestras playas, importantísimo, si toma, no maneje. Cuide a su familia y cuídese usted mismo. No utilice el teléfono cuando esté manejando, es peligrosísimo. Es muy alto el índice de accidentes por culpa del celular. Y además, utilice el cinturón de seguridad. Es la diferencia entre la vida y la muerte, utilizar el cinturón. Son tres medidas fundamentales al agarrar carretera para las playas. Y obvio, revise su vehículo, llantas, frenos. Es importante ir con un vehículo que vaya en condiciones para evitar cualquier tragedia. Nosotros vamos a estar trabajando con seguridad, 230 elementos de seguridad, de protección civil. Vamos a tener puntos de revisión en algunas zonas en específico que vamos a escoger dependiendo las playas y la afluencia que haya, dependiendo qué playa tenga más afluencia, es donde nos vamos a ubicar. Pero además vamos a utilizar el famoso operativo carrusel. ¿Para qué? Para tener un buen regreso. Normalmente los domingos es cuando más gente hay en las playas en el verano paseño. Bueno, podemos implementarlo el carrusel de regreso en domingo, los filtros en fines de semana. Bueno, vamos a estar cuidando que no estén combinando el consumo de alcohol con la conducción de vehículos. Además, va a haber seguridad en la zona comercial de La Paz, tanto en el día, en la tarde, en zona del malecón, que hay muchos visitantes, y bueno, como en la noche, hay muchos espacios de diversión.
6: Para MBS Noticias Los Cabos, Pedro Mazón.
2: Ya es la 1:50 p.m. No se vaya, porque regreso con más aquí en MBS Noticias Los Cabos.
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2: Y estamos de vuelta aquí en MBS Noticias Los Cabos, ya en la recta final de esta edición informativa. En un mensajito que me hicieron llegar, hablan de las condiciones en las que se encuentran los baños de lo que antes era API, a hoy Acipona. Hola, muy buenas tardes, señora Ligia Romero, reciba un saludo. Le comento que en la Marina de Cabo San Lucas, en el área de que anteriormente era llamada la API, ahora que ya cambió de nombre, tiene baños que antes funcionaban como públicos y hoy son privados, y los turistas, solo los que vienen en el crucero, le dan acceso, y los que no, que se las arreglen como puedan. No se sabe cuál es la razón, pero los turistas se llevan una mala impresión de nuestro puerto. Yo pienso que aunque cobraran un mínimo, sería mejor. Ojalá y las autoridades involucradas en turismo hagan algo al respecto. Gracias y muy buenas tardes. Saludos cordiales. ¿Le vamos a dar seguimiento a este tema? Claro que sí. ¿Cómo no? Con mucho gusto. Dice, se va a caer el cielo. Y nos hacen llegar una imagen y dice, se va a caer el cielo, chicken little. Ahí está la información que nos hicieron llegar aquí a cabina. Nos vamos a ir, ¿a dónde cree? Nos vamos a ir con el t-shirt de la nota roja. Vámonos con Ignacio Martínez de Jesús.
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18: Buenas tardes, esta es la información. Vecino del puerto de Cabo San Lucas, que atropelló y le quitó la vida a un motociclista, fue vinculado a proceso por homicidio culposo. La Procuraduría General de Justicia del Estado inició proceso penal en contra de Ramón Humberto N. por su probable responsabilidad en el delito de homicidio culposo derivado de un accidente vial ocurrido en Cabo San Lucas. Durante la audiencia de control de detención, el agente del Ministerio Público de la Unidad Especializada para la Atención de Personas Detenidas formuló imputación en contra del probable responsable. De acuerdo con la investigación, la noche del 14 de junio del presente año, el imputado presuntamente intentó realizar una vuelta en U sobre la calle Camino a Candelaria en la colonia El Caribe, sin ceder el paso a una motocicleta que circulaba con preferencia, provocando un choque. A consecuencia del impacto, el conductor de la motocicleta, un hombre, resultó con lesiones que le ocasionaron la muerte por traumatismo severo de cráneo, de acuerdo con la autopsia de ley. Como medidas cautelares, la autoridad judicial impuso al imputado la prohibición de salir del estado y otorgó un plazo de 3 meses para el cierre de la investigación complementaria, el cual concluye el próximo 17 de septiembre de este año. En más información, un vehículo se incendió en la calle Nicolás Amaral. De inmediato se dio la movilización de elementos del departamento de bomberos de Cabo San Lucas. La llamada de emergencia fue atendida por elementos del batallón de operaciones, quienes se trasladaron hasta la entrada de la calle Azteca, a un lado de la calle Nicolás Amaral. No hubo personas lesionadas y también acudieron elementos de la subestación de Loma del Sol. Por otra parte, también sobre la calle Nicolás Tamaral, un motociclista resultó lesionado. La persona del sexo masculino se cayó de la motocicleta. Fue atendido por paramédico el cuerpo de bomberos de Cabo San Lucas y trasladado al hospital para que recibiera la atención médica correspondiente. En otro orden de ideas, la Secretaría de Marina, a través de la Armada de México, por conducto al sector naval de Cabo San Lucas, informó que personal naval realizó la valoración y evacuación médica de una persona a bordo de una embarcación de recreo en las inmediaciones de la bahía de Cabo San Lucas. Trataba de una persona de 32 años de edad, de nacionalidad coreana. Se encontraba a bordo de una embarcación, pero no se podía mover porque se golpeó las costillas. De inmediato se activaron los protocolos, acudiendo a su rescate una embarcación perteneciente a la Estación Naval de Búsqueda y Rescate y Vigilancia Marítima. Al arribar al punto de la emergencia, se efectuó la revisión, evacuación y estabilización de dicha persona, trasladada en compañía de su familiar al muelle de la Secretaría de Marina y posteriormente recibida por una ambulancia particular para llevarla a un hospital. Finalmente, fue localizado el cuerpo sin vida de una mujer flotando en el mar en la zona de Puerto Viejo, en la delegación de Todos Santos. Se informó sobre una persona aparentemente ahogada, por lo que elementos de seguridad pública y policía preventiva acudieron al sitio para atender el reporte. En el operativo participaron elementos del cuerpo de bomberos de Todos Santos, personal paramédico de la Secretaría de Marina y agentes de investigación de la Procuraduría General de Justicia del Estado, los cuales coordinaron las labores para localizar y recuperar el cuerpo. Varias horas de labores, personal de la Secretaría de Marina logró extraer del mar el cuerpo de una mujer sin signos vitales, el cual fue trasladado a Cabo San Lucas para la práctica de la autopsia de ley. Dijo que un hombre se presentó al lugar e informó que buscaba a su esposa, quien habría salido a caminar y no había regresado. Para MBS Noticias Los Cabos, informa Ignacio Martínez de Jesús.
2: Muchísimas gracias a nuestro compañero Ignacio Martínez de Jesús por su sección policíaca, que todo mundo me hace referencia de que es muy buena, y agradecemos la colaboración de nuestro compañero Ignacio. Fíjese que nuestros compañeros de FONMAR, en coordinación con el grupo o el cuerpo de rescate de bomberos, están organizando un torneo de pesca a orilla. Dice, pescando para salvar vidas, torneo con causa. El primer lugar, de acuerdo a la información que están proporcionando, es una bolsa garantizada de 80,000 pesos. Imagínese usted. El primer lugar va a ser acreedor a 40,000. El segundo lugar de 25,000. Y el tercer lugar 15,000. Así es que este torneo se va a llevar en la playa de Migriño el 8 de agosto. La pregunta es, ¿cómo le pueden hacer para participar? La inscripción va a estar abierta, ya sea ahí en la estación de bomberos, para que obtenga toda la información. La modalidad va a ser pesca de orilla con carnada o señuelo. La especie va a ser libre, a excepción de algunas que indique el reglamento. La bolsa de premios son de 100, 200, 300, 500 y 700 pesos. Las reglas generales ya están establecidas. El disparo de salida va a ser a las 6 de la mañana ahí en la zona de Migriño. Esto en el marco del mes de las bomberas y de los bomberos, porque recordará que el 22 de agosto es el día de los bomberos. De igual manera, las autoridades de FONMAR tienen toda la información de los torneos que llevan en la entidad ahí en redes sociales para que visite su página. ¿Pero qué cree? Ya son las 2 de la tarde y este noticiero llegó a su final. Agradezco a todo el equipo por formar parte de esta edición informativa, pero sobre todo a usted, audiencia, por permitirnos estar con usted. Que pase una muy buena tarde y muy buen provecho.
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0: Chilapa nuevamente, siendo las 3 de la tarde con un minuto. Estamos completamente en vivo, ahí estamos, ahí estamos, perfecto, muchas gracias, producción. Oigan, estamos listísimos porque, como les prometí, de 12 a 1 en Regrexa, hoy tenemos la hora naranja, de 3 a 4 de la tarde, para que te lleves boletos para el cine, cortesía de Cinépolis, la capital del cine, y Exa FM. Así que tú que vas manejando, recuerda siempre con mucha precaución. Si quieres participar, bueno, oríllate o estaciónate. Y si tú tienes la oportunidad, hazlo. ¿Dónde te tienes que comunicar? 624-192-1039. Ese es el WhatsApp de en cabina. También vamos a regalar boletos a través de WhatsApp. Ojo, todavía no, vamos a hacer la dinámica, pero también a través de llamada 624-144-7174. Ese es el teléfono en cabina. Recuerda, 624-144-7174. Márcame en ese momento y jugamos a la ruleta exacta, porque me encanta jugar a esta ruleta, porque tú puedes elegir cualquier número, del 1 al 10, ¿ok? Eliges un número y giramos la ruleta a ver qué número cae. Por acá tenemos llamadita. Hola, hola, buenas tardes.
1: Hola, buenas tardes.
0: Buenas tardes, ¿con quién tengo el gusto?
1: Con Lisset.
0: Lisset, ¿de qué colonia nos marcas?
1: Colonia Zacatal.
0: Zacatal, en San José del Cabo. Muy bien. Oye, Lisset, me encantaría que te los llevaras tú, pero en este caso es para pura gente de Cabo San Lucas que pueda llegar al cine. ¿Tú puedes venir de San José si te los ganas?
1: Sí, puedo ir. De hecho, ya trabajo.
0: Ah, perfecto. Muy bien. Dicho lo anterior, mira, vamos a proceder. ¿Qué número me comentaste?
1: El 7.
0: En este momento vamos a girar la ruleta para ver qué número te sale. Ojalá que toda la suerte, ¿ok? ¿Estás lista?
1: Sí, listísima.
0: Muy bien, vamos a girar la ruleta. Muy bien, mucha suerte.
2: Aquí está el número 5. Sigue participando.
0: Casi. Oye, Lisset, muchísimas gracias por participar. Sigue intentándole cuantas veces sea necesario para que te lo lleves, ¿va?
1: Gracias.
0: No, gracias a ti. Vámonos con música, familia. Vámonos con esta rolita. Se titula ¿Sabes lo que pasa? Río Roma, junto a Carlos Rivera, sonando en Exa FM. Me pasa.

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2: 3 de la tarde con 11 minutos, que no se te haga tarde, familia. Oigan, nosotros continuamos en la hora naranja. Acabas de escuchar La Villa a cargo de Ryan Castro en esta tarde ya de lunes. Lunes, ¿para dónde apunta la chancla? ¿Qué andas haciendo? Recuerda manejar siempre con mucha precaución. Oigan, estoy listísimo en la ruleta exacta para que me eches una llamadita. 624-14-4-71-74 624-14-4-71-74. Juega conmigo a la ruleta exacta y llévate boletos cortesía de Exa FM. Tenemos llamadita ya por acá sonando el teléfono. Hola, hola.
3: Hola.
2: Hola, buenas tardes. ¿Le puedes bajar tantito a tu radio para que se escuche perfecta tu voz?
3: Listo.
2: Ahí está. ¿Cuál es tu nombre? Buenas tardes.
3: Mar de Caribe.
2: ¿Mar de Caribe?
3: Sí.
2: ¡Ay, perfectísimo! Oye, ¿te sabes la dinámica para llevarte los boletitos?
3: Sí, más o menos.
2: Muy bien. Elige un número del 1 al 10 y si coincide con el que elegiste, así de fácil y de rápido es llevarte los boletos cortesía de Exa FM.
3: Ok, 3.
2: 3. Muy bien. Sí. El número 3 es el que tú eliges. Perfecto. En este momento vamos a girar la ruleta para saber si tú vas a ser la afortunada ganadora, ¿ok?
3: Va.
2: Perfectísimo. En este momento vamos colocando aquí la ruleta exacta. A ver, vamos a girar ahora. Mucha suerte. Ahí va.
4: Aquí está el número 5. Sigue participando.
3: Ni modo.
2: Ni modo, pero sigue participando. Recuerda, entre más oportunidades hagas, más probabilidades tienes de ganártelos, ¿vale?
3: Vale, gracias.
2: Muchas gracias, cuídate mucho. Muchísimas gracias, familia. Nosotros seguimos esperando tu llamadita. 624-14-4-71-74. Listos para ti hasta las 4 de la tarde. Oigan, tenemos llamadita en este momento. Vamos. Hola, hola.
5: Hola.
2: Buenas tardes.
5: Buenas tardes.
2: ¿Con quién tengo el gusto?
5: Con Eric.
2: Eric, ¿de qué colonia nos marcas, Eric?
5: Caribe.
2: Caribe, en Cabo San Lucas. Perfectísimo. Oye, ¿te sabes la dinámica?
5: Sí.
2: Perfectísimo. Elige un número del 1 al 10.
5: El 7.
2: El 7, muy bien. En este momento vamos a colocar la ruleta para que suene así. Si ganas, ¿con quién te vas a ir al cine?
5: Con mi esposo y mis hijos.
2: Perfecto, mucha suerte.
4: Este es el número 1.
2: Ay.
4: Sigue participando.
2: 6 y ganabas. Muchísimas gracias, Eric. Sigue participando, recuerda. Oye, saluditos para alguien.
5: No.
2: Perfectísimo.
5: Para todos los de la U.
2: Ahí está, para todos los de la U. Muchísimas gracias, Eric. Nosotros nos vamos con más musiquita. Recuerda seguir participando en esta hora. 624-14-4-71-74. Tengo boletos para que disfrutes del cine. Así que vámonos con musiquita. Esto se titula Enamórate. Nicki Nicole sonando en Exa.

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14: Ya andamos de regreso, familia. Ya estamos listos para que nos marques a la cabina 624-1447174, siendo las 3 de la tarde con 27 minutitos. Oigan, en este lunes empieza tu semana con lo mejor del mundo del deporte. A partir de hoy. De hoy, lunes y todos los lunes, en punto de las 8 de la noche, acompaña a Miranda Osuna con toda la información, análisis y las noticias más importantes del deporte. Recuerda, Deportes 360 a partir de las 8 de la noche por Exa FM. Claro, ya lo sabes, Miranda Osuna estará lista para ti con todo lo que tenga que ver con el deporte. Dicho lo anterior, oye, vamos a regalar boletos del cine doble a través de WhatsApp. Primeras dos personas que nos manden WhatsApp al 624-192-1039 y me diga, así fácil, ¿en qué horario estará Deportes 360? Fácil, fácil, familia. Y en lo que tú me mandas WhatsAppazo, también a través de la llamada, márcame 624-1447174 y juega conmigo a la ruleta exacta, porque es momento de que te lleves los boletos dobles para el cine. Oye, ya por acá me mandaron notita de audio. Vamos a ver, terminación 4422, que nos dice.
15: A las 8 de la noche los lunes, viva Exa FM.
16: Lo sigo en todos lados. Soy Alex Montalvo.
14: Oye, muy bien. La verdad es que sí me dijo el horario hasta el eslogan.
16: A las 8 de la noche los lunes, viva Exa FM. Lo sigo en todos lados.
14: Muchísimas gracias. Gracias. A ver si me mandas su nombre completo. Y tú ya ganaste. Oye, por acá Guillermo me dice, a las 8. Oye, muy bien. Pero, ¿qué crees? Era notita de audio. Te lo voy a agradecer muchísimo. Así que, saludos a Yara Barragán, que me dice, a partir de las 8. Recuerden, familia, notita de audio. Por acá me mandó notita de audio, la terminación 22, que ya ganó.
16: Alejandro Montalvo Villalpando.
14: Gracias. Ahí está. Alejandro, tú ya te llevaste tu boletito. Recuerda, tengo uno más a través de WhatsApp. Échame llamadita 624-1447174 para que juegues conmigo a la ruleta exacta. Recuerden que si hay tráfico, manejen con precaución. Si hay algún incidente, házmelo saber a través del WhatsApp. Y Guillermo ya me mandó por acá notita de audio.
16: A las 8 a partir del día de hoy.
14: Ahí está, Guillermo, tú ya te llevaste tu boleto doble para el cine. Así que muchísimas gracias a Guillermo y también a la terminación 22, que ya se llevaron sus boletos a través de WhatsApp. Márcame en este momento, línea habilitada para que te lleves boletito, cortesía de Exa FM y Cinépolis, la capital del cine. Juega la ruleta. Si vas ingresando en este momento a la frecuencia, mira, del 1 al 10, eliges un número, eliges el 7, si cae el 7, te lleva los boletos fácil y rápido. Tenemos llamadita, hola, buenas tardes.
17: Hola, la segunda vez si cae.
14: Perfectísimo, ¿cuál es tu nombre? Recuérdame.
17: Mar.
14: ¿Par?
17: Mar.
14: Mar, muy bien, Mar. Elige un número.
17: 5.
14: Oye, ojalá que ahora sí te lo lleves, ¿eh? Porque ojalá, me encantaría que nos veamos en el cine.
17: Sí, por favor.
14: Por favor, ojalá que sí. A ver, cruza los deditos, todos vamos a echarle porras a Mar. Y en este momento, girando la ruleta. ¡Mucha suerte!
17: Gracias.
14: Ahí va. ¿Qué número me dijiste?
18: Aquí está el 5. Número 5.
14: ¡5!
18: ¡Felicidades, ya ganaste!
14: ¡Oye! Es que intentarlo, la verdad es que está padrísimo porque, pues el que no arriesga no gana, Mar. Oye, no me cuelgues, vamos a tomar tus datos para que, pues puedas ir a disfrutar de una película. ¿Qué película vas a ir a ver?
17: No sé, deja preguntarle a mis peques.
14: Ah, perfectísimo, muy bien. Recuerda que es un boleto doble para que te vayas a disfrutar de tu película favorita con Cinépolis, la capital del cine. No me cuelgues, vamos a tomar tus datos y ahorita regresamos. Te dejo con esto, titulado Persiana Americana, aquí en Exa FM.

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13: Ya andamos de regreso, familia. Son las 3 de la tarde con 47 minutitos. Oigan, ya viene Vibra Naranja con Carolina Moreno. Así que quédate con nosotros porque más tarde llega Jesse Cervantes en Exa y para cerrar tu tarde noche, bueno, casi cerrar, Jorge Go con Mente de Mentes. Y hoy recuerda Deportes 360 con Miranda Osuna a partir de las 8 de la noche. Oye, familia, ¿quieres jugar ya en los últimos minutos para que te lleves esos boletos para el cine? Échame una llamadita 624-144-7174 en este momento. Si vas manejando, no toques el teléfono. Recuerda siempre manejar con precaución porque en casita nos esperan llegar sanos y salvos. En este día iniciando semanita con el pie derecho y que así siga, ¿eh? Así quiero que siga porque tenemos mucho, mucho que escuchar en la frecuencia naranja. Recuerda 624-144-7174. Si tú vas saliendo del trabajo, oye, ya relajarte después de un día de sacar a la empresa adelante, ya mereces un descansito, ir a comer algo rico, ir a disfrutar con la familia o ir con tu novio, novia al cine. Oye, sería genial. Recuerda que ExaFM y Cinépolis tienen los boletos exactos para ti. Así que márcame en este momento teléfonos habilitados. 624-144-7174. Gracias a los que participaron a través de WhatsApp. Saluditos para Mar. Saludos también para José, que por acá se reportó a través de la terminación 22. Y también saludos para Guillermo. Ya tenemos llamadita por acá. A ver, vamos a ver. Hola, hola, buenas tardes.
3: Hola, buenas tardes.
13: Buenas tardes, ¿con quién tengo el gusto?
3: Alan Larios.
13: ¿Quién, perdón?
3: Alan Larios.
13: Alan, Alan, sí. ¡Ala! Sí, sí. ¿Cómo estás?
3: Bien, bien, ¿y tú?
13: Oye, excelente, esperando tu llamada, qué gusto que me marcaras. ¿De qué colonia nos marcas?
3: Ah, de la 8 de marzo, en el centro.
13: ¿En el centro de Cabo San Lucas?
3: No, de San José.
13: De San José, oye, ando bien perdido. Sí, muy bien, ¿te sabes la dinámica para jugar en la ruleta exacta?
3: No, a ver, dime.
13: Oye, mira, tienes que elegir un número del 1 al 10, ¿ok? Si eliges, por ejemplo, el 5, giramos la ruleta aquí en la cabina. Si cae en el número 5 que tú elegiste, fácil y de rápido, así te llevas los boletos.
3: Súper.
13: Perfecto. ¿Qué número eliges?
3: 8.
13: 8, muy bien. Vamos a ver si traes la suerte del lunes, ¿eh? El número 8 me dijiste, ¿verdad?
3: Sí.
13: Perfectísimo. Oye, y si ganaras, ¿con quién te vas a ir al cine?
3: Pues con mi novia, sí, efectivamente.
13: Perfectísimo, mucha suerte. Vamos a girar la ruleta. Número 8, ¿verdad?
3: Sí.
13: Perfecto, vamos, vamos. Número 8, número 8 para
14: Alan. Este es el número 2.
13: Oh.
14: Sigue participando.
13: Por 6 y ganabas. Muchísimas gracias, Alan.
3: Bueno, gracias.
13: Cuídate mucho. Mucha suerte para la próxima. Recuerden, familia, seguir participando en los diferentes días porque tenemos muchos regalos para todos ustedes. Última llamada, 624-144-7174. Oye, es que me emociono. Me emociono, producción. Discúlpeme usted. Última llamadita, último intento para que te lleves esos boletitos que tenemos listos para ti. Ya por acá está sonando. A ver, vamos a contestar. Hola, hola, buenas tardes.
15: Hola, buenas tardes.
13: ¿Con quién tengo el gusto?
15: Con Lisette.
13: Lisette, ¿de qué colonia, Lisette?
15: De Zacatal.
13: Zacatal, en San José del Cabo. Oye, si te llevas estos boletos, ¿vas a venir desde San José?
15: Sí, yo voy.
13: Excelente. Oye, elige un número del 1 al 10.
15: El 7.
13: El 7, ese es el número de la suerte tuyo.
15: Sí, claro, sí, claro.
13: Perfectísimo. El número 7. Si tú ganas, ¿con quién te vas a ir?
15: Con un amigo.
13: Ah, con un amigo. Muy bien. Vamos a girar toda la suerte para Lisette girando la ruleta. Mucha suerte, Lisette. Mucha suerte. Ahí va, ahí va. Ahí va.
14: Ahora es el 7. ¡Felicidades! ¡Ya ganaste!
13: Oye, muchas felicidades.
15: Muchas gracias.
13: Oye, ¿con quién te vas a ir? ¿Cómo se llama tu amigo, pues?
15: José.
13: Saludos para José. Espero que disfrutes. ¿Qué película vas a ver?
15: Ay, no sé. ¿Viste todavía la de Toy Story?
13: Sí, todavía está.
15: Esa quiero.
13: Perfectísimo. Muy bien, no nos cuelgues. Vamos a tomar tus datos. Por lo pronto, yo me despido. Muchísimas gracias a todos los que estuvieron participando. Recuerden que Exa FM 103.9 es la frecuencia naranja que siempre te consiente en todas partes. Recuerda el número, ¿eh? Teléfono en cabina 624-144-7174 y teléfono de WhatsApp 624-192-1039. Yo me despido. Esto se titula Golden, a cargo de Huntrix, aquí en Exa.

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3: Buenas tardes. Muy buenas tardes, corazones bellos. ¿Cómo están? Preciosos, excelente lunes, inicio de semana. Sí vine a trabajar, sí vine a trabajar. Muy contenta, feliz, emocionada de la vida de poder estar una semana más junto con todos ustedes. Me presento, yo soy Carolina Moreno, tu pelirroja favorita. ¡Fiu, fiu! Oigan, estoy muy contenta porque hoy está conmigo el representante número uno de la marca. Literalmente está en todas partes. El querido, icónico, siempre poderoso. Y hoy está echándonos la gran mano aquí en los controles. El más sexy, guapo de la empresa. Él es Chilapa. ¡Ay, claro, bebé! Compartimos el chiflido. Mis corazones bellos, sean todos bienvenidos. El día de hoy voy a estar acompañándote como cada tarde de 4 a 5 de la tarde. Por supuesto, a través de la frecuencia naranja EXA 103.9. Muy bien, espero que todos estén de maravilla, de la mejor manera. Muy bien, contentos, felices, emocionados. Que su fin de semana haya estado de maravilla. El mío estuvo espectacular. He de platicarles que ya estaba cansadita y dije, ay no, tengo que descansar algún día de estos. Y el día domingo me dio la oportunidad. O sea, ayer ya a las 5 de la tarde llegué a mi casa, a su casa, y me la pasé descansando. Me aventé una serie muy buena, por cierto. Ya la terminé de ver. Este fin de semana de verdad vi demasiadas series. Me encanta ver películas, series y como que analizar todo lo que sucede y acontece en los cerebros humanos. De verdad, me encanta. Entonces, pues bueno, esto fue lo que hice mi fin de semana. También quiero saber tú qué estuviste haciendo este finecito, a dónde te fuiste, a dónde te escapaste, corazón. Puedes comunicarte con nosotros al 624-192-1039, que es nuestra línea de WhatsApp, y también la línea de llamadas, que es el 624-144-7174. Ya sin más preámbulo, corazones bellos, vamos adentrándonos con el tema del día de hoy. Así que vámonos con esto que se llama Polémica sin filtro.
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3: Bueno, ahora sí, vamos a platicar sobre las traiciones. Ahí te va, ¿qué tipo de traición? ¿Qué será más doloroso, la traición de un amigo o la traición de una pareja? ¿Tú qué crees, Chilapa? ¿Cuál te dolería más? ¿La de un amigo? ¿La de una pareja, un amigo, verdad? Duele a veces mucho eso. Es que definitivamente los dos tipos de relaciones pueden afectar bastante, pero hay quienes dicen que una infidelidad o una traición de pareja es el peor dolor, que sientes que la vida se te va, que te carcome, porque se rompe la confianza, se rompen los sueños, los planes que tienen en pareja, y pues obviamente esto te llega a afectar de una manera muy intenso. Pero también hay otras personas que aseguran que la traición de un amigo duele aún todavía más. ¿Por qué? Porque estas personas se llegan a convertir en tu familia, y al final del día, pues bueno, ambas duelen y es muy feo que te fallen y que literalmente avienten por los suelos tu lealtad, corazón. Pero ya quiero que cada quien de ustedes me comparta su experiencia, su punto de vista, así que por acá te vamos a estar leyendo. 624-192-1039. Dice por acá nuestro querido Uriel: ¿qué serie viste? Recomiéndamela, bandida pelirroja hermosa. Ahorita te la voy a mandar por acá por WhatsApp, porque no sé si es un tipo de serie que puedas recomendar aquí al aire, no lo sé, pero bueno, sí puedo decirlo, no es nada así como tan pervertido, pero bueno, es la de El Polígamo. Tienen que verla, analizarla, de verdad es está muy fuerte, pero presten la atención. Y también me aventé la de No Tengo Miedo. Está muy buena. Todo se basa en unos niños y está muy interesante. Si tienen oportunidad de ver alguna de las dos, hágalo en esta semanita. Y la verdad es que son capítulos cortos, entonces excelente servicio. Muy bien, nos vamos a ir con una rolita y ahorita regresamos para ahora sí profundizar un poquito más en el tema del día de hoy. Vámonos con Maui Ricky junto con Karol G en esta icónica colaboración que se llama Mi Mala.

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2: Ya regresamos, corazones bellos, son las 4:14 y ahí te va cuál es la polémica sin filtro del día de hoy para que sepas, converses, platiques con nosotros. ¿Qué consideras que es más doloroso, la traición de un amigo o la traición de una pareja? Por acá te vamos a estar leyendo, 624-192-1039. Querido Dieguito, saluditos amigo, muchas gracias por reportarte por acá con nosotros. Dice, la del amigo, parejas vienen y van, las amistades son para siempre. Eso es bien gacho, cuando tú tienes una gran amiga o un gran amigo y que le cuentas tus secretos, que sabe tus cosas más íntimas, más personales, y se atreven a traicionar, eso siento que sí está bien complicado. Y comparto esto que dice Diego, o sea, siento que cuando es una relación de novios, pues es como que, ay, ya, o sea, me fallaste, chao, bye, listo, te vas de mi vida y ya está. Pero si es una amistad a la que quieres mucho, duele hasta el alma. O sea, a mí me han pasado de las dos y sí está gacho, la verdad. Mi querido Jorge dice, amiga Barbie de Toy Story, un gusto poder saludarte y escucharte. Gracias, Jorgito querido, igualmente, ya te extrañábamos en este horario. Qué bueno que nos mandas mensajito, un abrazo muy fuerte con mucho cariño. También por acá nos dicen, la de una amiga, totalmente, muy bien. Dice, bandida pelirroja hermosa, ¿me podrías poner por favor la canción Efecto de Bad Bunny? Ok, corazón, ahorita la vamos a buscar para poder complacerte. Y dice, por cierto, yo te recomiendo la serie Las Cosas por Limpiar, también son poquitos capítulos y está muy buena, no sé si ya la viste. Fíjate que no la he visto, amigo, pero me voy a reenviar tu mensaje en este momento a mi número personal para echármela. Siempre que tengan una buena serie, una buena recomendación de alguna película o así, por favor, compártanmela, porque no me basta con escuchar nada más a Levi los viernes con sus recomendaciones. Sí le hago caso a mi niño hermoso, precioso, al príncipe encantador, pero si me llegan más, estaría increíble para poder tener muchas más opciones todo el tiempo, ¿ok? Corazones, para acá vamos a estar leyéndolos. Dicen, ambas son igual de dolorosas. Traición es traición. ¡Ay, qué fuerte! Igual que amor es amor. Se escuchó así, traición es traición. Sí está muy complicado, definitivamente. Ojalá que nunca en tu vida estés pasando por una situación de estas, porque también tiene mucho que ver, ojo, de qué manera se suscita, cómo se suscita, si descubriste tú la traición, si esa amiga te falló por la espalda o si la regó y todavía se atrevió ya a acercarse y decirte, oye, ¿sabes qué? Hice algo que no estuvo bien, pero como te quiero mucho y eres mi amiga, estoy abriéndome contigo y siendo honesto, ¿no? También siento que ahí tendría que analizarse la situación, el tema, la circunstancia, dependiendo qué es lo que puede llegar a pasar, pero pues bueno, por acá igual estaremos muy al pendiente de todas las demás opiniones, pero quédate con nosotros, te quiero hacer una cordial invitación porque fíjate que ahorita en un ratito más, como cada lunes, viene la batalla musical. ¡Ah! Así que quédense por acá, por supuesto, no le cambien, a través del 103.9. Y ojo, también un saludito bien especial para la gente que nos oye a través de la aplicación, que yo sé que son muchas personas que aunque no estén en Cabo, aún así escuchan toda la programación. Así que muchas gracias, también les mandamos un saludito muy especial. Vámonos con música, te dejo con BL, Mike Towers y Faith con Barranquilla Bajo Cero.

0: Carolina tirando el flow por todas partes. Ya volvemos. 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
3: Como ya escucharon, vámonos con la batalla musical del día de hoy. Y es que yo dije, ¿sabes qué? Vamos a volver a comenzar. ¿Por qué no meter algunas rolitas que hemos puesto, pero con otras que no han competido? Ta, ta, ta. Te traigo muy buenas rolas el día de hoy, así que estate al pendiente porque te recuerdo, corazón bello, que el día de hoy tú, sí, tú, eres el DJ. Ay, ¿qué dijiste? Tú eres el primer eliminado, no, bebé. Espérame. Así que muy atentos para que tengas en este momento abierta tu línea de WhatsApp para que nos mandes un mensajito y digas, pelirroja, yo voto por la 1, yo voy por la 2. Y ya sabes que la que más votos tenga rapidísimamente, los primeros 5 votos son los que ganan y es con la rola que nos quedamos, ¿ok? La primer propuesta que te traigo del día de hoy, ojo, es un solo artista, 2 canciones hoy. Las 2 son de Daddy Yankee, la verdad son sus más grandes éxitos. Va a estar muy bueno el que decidan por una. Pero vámonos con la primera. Esta es Gasolina.

saben, bebé, no te tengo que dejar mucho tiempo la rola para que sepas que de qué canción estamos hablando. Un himno, corazón bello. Yo siento que todos nacemos ya con la canción aprendida. Antes de decir mamá o papá, no sabemos la canción de la gasolina. Claro, corazón. Y en la segunda esquina, la segunda propuesta de hoy es esto, que se llama Lo que pasó, pasó.

están las dos canciones. Corazón bello, tienes que mandarnos un mensajito en este momento si quieres por la opción número uno, La Gasolina con Daddy Yankee, o la opción número dos, Lo Que Pasó, Pasó. Dice por acá, dice ya, La Gasolina ya. Espérate, ambas dos juntas en par. Me encantó. Eso estaría padre, ¿verdad? Que dejáramos las dos juntas, corazón. Pero bueno, ya por acá anotamos, mi reina hermosa. Vas por la uno, ¿verdad? Vas por la uno, muy bien. Tenemos un voto por la número uno, Vientos Huracanados. También por acá otro voto más por la uno. Tenemos dos por la uno. Dice por acá la dos, por favor, Vientos. Un voto por la número dos. Otro voto más por nuestro amigo Alfonso, que vota por la número dos. Bien, corazón. Esto está, mira, competido. Ya van dos contra dos, dice nuestro querido Porky. Lo que pasó, pasó. Viento, ya estamos dos contra tres. Tú dime, corazón, ¿cómo quieres que se ponga esta situación? Si quieres que se ponga más buena la riña, ¿votarás por Gasolina? O si quieres que nos vayamos con Lo que pasó, pasó. No lo sé, corazón. Dice Uriel por acá, yo voto por la uno. Vientos, estamos muy reñida la situación. Muy reñida la situación. Yo no sé qué vamos a hacer con tres y tres. Tenemos por acá voto. Votamos por la de Gasolina. Saludos a Amy Nicole. Saluditos. Tenemos cuatro votos por Gasolina. Y con el último voto de nuestro querido Andrés, que vota por la uno, ya nos vamos automáticamente por la número uno, corazón bello. Un voto más por la uno. Siguen llegando los votos. Damián vota por la uno o queda castigado. Ya vámonos pues con La Gasolina de Daddy Yankee. Prepara el cinturón, corazón, esas caderas, para que perries hasta el subsuelo. Esto es Gasolina con Daddy Yankee. ¡Woo!

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1: ¡Qué bárbaras! ¡Qué buena rola! El operador de hoy anda muy lucido, bebé. ¡Muy lucido! Oigan, corazones bellos, ¿por qué me andaban solicitando más rolitas? Ahí vamos a ir anotándolas para podérselas poner durante la programación, corazones bellos. Qué bueno que les está gustando la música que estamos poniendo. Muchas gracias por acá, ya saben, siempre anotando puntualmente. Y aunque mi van hermosa, ¿qué onda? Llegó hasta las 4:43 el voto. ¿Qué onda, corazón bello? Oigan, mis amores, un placer haber los acompañado en esta bonita tarde de lunes. Qué bonito es lo bonito. Un placer de verdad, como cada semanita, arrancar. Yo cuando vengo de cualquier lado, así, uno viene cansado a veces los fines de semana, pero en cuanto me siento aquí con ustedes, se los juro, como que me recargo y me pongo muy contenta, muy de buenas, muy feliz. Entonces, gracias por acompañarme en esta hora de programa, en este camino tan bonito. Y ya saben que mañana nuevamente tenemos una cita de 4 a 5 de la tarde, obviamente aquí en Exa 103.9. Yo soy Carolina Moreno, así me encuentras en todas las redes sociales. Estuvo por aquí en los controles mi querido amigo Chilapa. Y oigan, también sigan las redes sociales de Exa Los Cabos para que se sigan enterando de todo lo que sucede y acontece. Y si tú todavía no descargas la aplicación, ya sabes lo que tienes que hacer, corazón bello. Ahorita en cuanto me despida, lo primerito, nos vamos corriendito a descargar la aplicación para que nos puedas escuchar en donde sea que te encuentres. Sale, vale, que tengas un excelente martes, hoy nomás lunes. Ya mañana nos escuchamos nuevamente martes a las 4 puntualitos aquí, por supuesto, y no olviden escuchar toda la programación que mis amigos, la verdad, crean una gran parrilla de programas. Todos son espectaculares en lo que hacen, entonces no pueden perderse a ninguno de ellos para que los escuchen a todos, ¿sale, vale? Bueno, pues te dejo con más música, con una rolita más. ¿Cuál tenemos ya por acá preparada? Bubalú, ¿verdad? Muy buena rola de Faith, claro, corazón bello. Me despido, hasta mañana, chao, chao. ¡Muah!

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3: Hoy es 20 de julio del año 2026 y ayer ganó España la Copa del Mundo jugada en México.